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2: 12 de mayo. Día Internacional de la Enfermera. Día Nacional del Comunicólogo. 1521, muere el jefe de los ejércitos tlaxcaltecas, Xicoténcatl Azayacatzin, quien fue uno de los principales opositores a la alianza con Hernán Cortés. 1820, nace Florence Nightingale, enfermera, escritora y estadista británica, considerada precursora de la enfermería profesional moderna y creadora del primer modelo conceptual de enfermería. 1879, muere Luis Hidalgo y Carpio, precursor de la medicina legal mexicana y autor del libro Compendio de Medicina General. 1889, nace Abelardo L. Rodríguez, militar revolucionario, quien fuera gobernador de Baja California en 1923 y presidente de la República en 1932 y en 1934. 1914, muere Jesús el Tuerto Morales, militar mexicano que participó en la Revolución Mexicana.

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1: Las mañanitas de octubre. Desde el primero en la época de los 40s y 50s, jóvenes y adultos taxqueños emprendían el camino hacia el norte, a Tehuilotepec, a Camixla o el Azul, o bien Arroyo, Cerro Gordo y Taxco el Viejo hacia el sur, procurando llevar solamente limón, sal y cerillos para asegurar un suculento desayuno a base de elote tierno que se recolectaba en los grandes sembradíos de maíz. Tan grandes eran y pocos los paseantes que los dueños no echaban de menos los elotes cortados, de tal manera que la gran mayoría de propietarios llegaron a contemplar con gusto esta costumbre y en muchas ocasiones participaban en ella, ya que con el tiempo muchas familias se organizaban de tal forma que el paseo resultaba todo un desayuno campestre, acompañado con música de tríos y cantantes locales.
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2: Taxqueños ilustres en los siglos 18 y 19.
3: Doctor José Joaquín Verdugo Rivera Ulloa y Taboada. Hijo de don Martín Verdugo Aragonés y de doña María de Rivera, y por lo tanto, cuñado de los señores Borda, don Francisco y don José, y tío del doctor don Manuel de la Borda. Nació el 6 de marzo de 1708, comenzó sus estudios en 1720 en el Colegio de San Ildefonso, donde cursó por 11 años con gran éxito en gramática latina, filosofía y cánones. Inmediatamente recibió las Sagradas Órdenes en 1731. Fue cura en Taxco, donde desempeñó el curato por su majestad, y fue además juez eclesiástico, visitador de testamentos y obras pías y comisario del Santo Oficio. Murió el 29 de septiembre de 1768.
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3: Mantenerte bien hidratado es fundamental para tu salud en esta temporada de calor. Un consejo del nutriólogo Juan Montoya.
4: El color de tu orina es un indicador práctico. Una forma sencilla de evaluar hidratación es observar el color de la orina. Tonos claros suelen indicar un buen estado de hidratación, mientras que colores más oscuros pueden sugerir déficit de líquidos. No es un método diagnóstico absoluto, pero es una herramienta práctica y

0: sensible. Si durante el día la orina es constante, oscura, puede ser señal de que el consumo de agua es insuficiente. Enseñar esta estrategia a niños y adultos es una manera simple de generar conciencia sobre tu propio cuerpo.
1: ¡No te derritas!
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1: Juan Montoya en esta temporada de calor. 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Palabras o expresiones que son características de nuestro vocabulario.
3: Chilpayate. Es un guerrerismo sumamente común en el habla familiar. Aunque su uso ha disminuido ligeramente con el tiempo, sigue siendo una palabra reconocida y utilizada en gran parte de la República Mexicana. La palabra proviene del náhuatl. La etimología más aceptada sugiere de xipil, niño llorón o enfermo, y ayac, manta de ixtle o rebozo, refiriéndose originalmente a un niño envuelto en una manta. Otras fuentes lo simplifican a chilpayate, que significa simplemente niño.

0: sueños ilustres en los siglos XVIII y XIX. Padre Don Pedro de Ocampo. Nació el 29 de junio de 1671. Entró al noviciado de Tepoztlán el 10 de julio de 1690. Desempeñó el cargo de rector del Colegio de San Ildefonso y de Guadalajara y en 1720 fue designado sustituto del Procurador General de la Compañía de Jesús en Madrid y Roma. Falleció en México el día 13 de octubre de 1737, siendo prefecto de la Congregación del Salvador en la Casa Profesa. Tasqueños destacados, célebres e importantes en los siglos XVIII y XIX.
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19: Sunrise over Taxco. Tema vinculado a la leyenda urbana de que el legendario Frank Sinatra, considerado el mejor cantante del siglo XX, visitó Taxco y quedó tan maravillado por sus amaneceres que le dedicó esta pieza. Del tema no existe una grabación de estudio comercial, solo interpretaciones en radio registradas entre 1940 y 1941. La letra describe la belleza de los amaneceres en el pueblo mágico, mencionando los colores dorados en el cielo y el sonido de las campanas de la parroquia, llamando a los fieles.

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1: Revista del Consumidor. Radio.
3: ¿Te has preguntado qué contienen los productos que consumes a diario? Conocer los ingredientes es el primer paso para elegir mejor.
4: Exacto, por eso una gran alternativa es preparar tus propios productos en casa.
3: Hoy te contaremos sobre las tecnologías domésticas, una opción para cuidar tu salud y tu bolsillo al mismo tiempo.
4: Por eso te enseñaremos a preparar una crema de cacahuate para toda la familia.
3: Presta atención y quédate con nosotras.
1: Revista del Consumidor.
4: Desde hace más de 4 décadas, en la Profeco brindamos opciones para elaborar productos útiles, seguros, económicos y con excelente calidad.
3: Se trata de las tecnologías domésticas, una pieza clave de nuestras actividades de educación para el consumo.
4: Con ingredientes que se encuentran fácilmente y procedimientos simples, buscamos que las infancias y las familias tengan alternativas para elaborar lo que necesitan a un menor costo, comparado con los precios que ofrece el mercado.
3: Todo este esfuerzo tiene el respaldo del Laboratorio Nacional de Protección al Consumidor, donde se encargan de validar cada receta.
4: Con la meta de cuidar el bolsillo de los hogares y ofrecer nuevas alternativas, la Profeco organiza talleres en toda la República a través de sus oficinas de defensa del consumidor.
3: Tan solo en 2025 se realizaron 10.983 talleres de tecnologías domésticas, logrando apoyar a 347.500 personas en todo el país.
4: Esta labor ayuda directamente al ahorro familiar, fomenta un consumo más consciente y desarrolla habilidades que impulsan la autonomía económica.
3: Incluso, estas tecnologías han servido para quienes desean emprender y generar algo de dinero extra. Bajo este modelo hemos hecho, por ejemplo, limpiador de piso, pasta dental, gel para el cabello, protector solar y productos de confitería y panificación.
4: Hoy toca el turno de la crema de cacahuate.
3: ¡Comenzamos!
4: Con pocos ingredientes podemos hacer algo muy rico. Prueba de ello es que para hacer crema de cacahuate necesitaremos solamente
3: una taza de cacahuates pelados sin sal, una cucharada de piloncillo molido y una cucharadita de extracto de vainilla.
4: Seguro tienes en casa alguno de los ingredientes. De cualquier forma, se consiguen en el mercado más cercano.
3: De utensilios necesitaremos un procesador de alimentos o licuadora, taza medidora, cuchara sopera, cuchara cafetera, espátula de plástico y para envasar, un frasco de vidrio con tapa hermética.
4: Y esto me encanta, Nat. Una ventaja más de esta tecnología doméstica es que solo toma 30 minutos hacer la crema de cacahuate y en cambio se conserva por mucho tiempo. Su caducidad es de 1 año.
3: Pues manos a la obra. Para empezar, molemos los cacahuates en el procesador de alimentos hasta formar una pasta. Es importante que lo hagamos en intervalos cortos y al mismo tiempo ir reduciendo la velocidad mientras se va moliendo. Ya que tengamos la pasta de cacahuate y sin apagar el procesador, agregamos el piloncillo y la vainilla.
4: Mientras integramos todo muy bien, quiero comentarles que la crema de cacahuate es rica en proteína vegetal, tiene grasas saludables y mucha fibra.
3: Volviendo a la receta, hemos seguido mezclando en el procesador. Continuamos hasta obtener una crema suave y homogénea.
4: ¡Ojo! Si queda muy seca, podemos agregar media cucharadita de aceite vegetal. Se va agregando poco a poco en el procesador para que se incorpore correctamente.
3: Ahora, a envasar. Con ayuda de la espátula, vertemos la crema de cacahuate en el frasco de vidrio y lo etiquetamos con la fecha de elaboración y caducidad.
4: Esto es primordial para que luego no estemos comiendo algo ya caducado que nos pueda hacer daño. Finalmente, recuerda que hay que mantenerla en refrigeración.
3: Además, toma en cuenta que si con el tiempo percibes un aroma rancio, debes desecharla de inmediato, independientemente de la fecha de caducidad.
4: Da ese paso hacia un consumo informado e inteligente. Y anímate a elaborar esta tecnología doméstica.
3: No olviden que pueden ver más procedimientos de diferentes tecnologías en el canal de YouTube Profeco TV.
4: ¡Hasta la próxima!
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3: ¿Qué tal? ¿Cómo están? Muy, pero muy buenas tardes a todos ustedes que nos sintonizan a través de Radio y Televisión de Guerrero. En esta tarde ya de martes 12 de mayo del año 2026, estamos acompañándolos a través del 1310 AM, listos para disfrutar de buenos temas y buena música, la cual estaremos compartiendo a través de estos momentos y por supuesto hasta las 8 de la noche. Yo soy David Morales, bienvenidos, esto es Vinilo.

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3: Mantenerte bien hidratado es fundamental para tu salud en esta temporada de calor. Un consejo del nutriólogo Juan Montoya.
4: El dolor de cabeza puede ser falta de agua. Antes de recurrir inmediatamente a un analgésico, vale la pena preguntarse: ¿he tomado suficiente agua hoy? La deshidratación leve puede provocar cefaleas debido a cambios de volumen sanguíneo y en el equilibrio de electrolitos. En personas que pasan muchas horas frente a pantallas, el problema puede intensificarse. Hidratarse adecuadamente es una intervención simple. En muchos casos, reduce la frecuencia de dolores leves de cabeza. No sustituye atención médica cuando es necesaria, pero sí es una medida preventiva y básica.
3: ¡No te derritas! Consejo del nutriólogo Juan Montoya en esta temporada de calor.
5: Tasqueños ilustres en los siglos 18 y 19.
3: Padre Juan Rodríguez Molina fue de los jesuitas mexicanos expulsados por Carlos III. Nació en 1742, fue colegial porcionista desde 1754 hasta 1760 en el llamado Colegio Chico, antes designado del Rosario, que como es sabido, se destinaba en el Seminario de San Ildefonso para los estudios de gramática. Después de estudiar allí latinidad y filosofía, visitó la sotana jesuita en el noviciado de Tepoztlán y desempeñó más tarde el cargo de maestro de humanidades en el Colegio de Pátzcuaro. Sufrió con sus hermanos la expatriación en 1767 y en Bolonia recibió las Sagradas Órdenes, donde falleció en 1771.
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9: La Berta es la bebida tradicional más emblemática de Taxco Guerrero. Sobre su creación, cuenta la historia que doña Berta Estrada tenía una pequeña propiedad en la contraesquina de la parroquia de Santa Prisca. Ante la avalancha de turistas que visitaban Taxco y ante la carencia de diversiones para los mismos, en 1930, William Spradling estableció un bar en el lugar al que llamó Berta's, en honor a la propietaria. Fue el novelista y periodista estadounidense John Dos Passos, a invitación de William Spradling, quienes combinaron jugo de limón, un jarabe de miel que preparaba doña Berta en el bar, y lo mezclaron con hielo y agua mineral de Taxco. En un principio le nombraron la limonada tasqueña, que gustó de inmediato y se convirtió en la bebida representativa del bar, por lo que se le conoció como la Berta.
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1: Bien, ya son las 6:59. Vámonos con este tema, Still Loving You, a cargo de Scorpions. Después iremos a una breve pausa y enseguida regresamos con más música a través del 1310 AM. No le cambie, yo soy David Morales. Voy y vuelvo.

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4: Argüende. Se refiere a un debate agitado, una disputa o un alboroto. También puede significar chismorreo, habladuría o lío de palabras. A menudo se usa para describir una situación ruidosa de mucho escándalo o bullicio.

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1: Tasqueños ilustres en los siglos 18 y 19. Padre Don Pedro de Ocampo. Nació el 29 de junio de 1671. Entró al noviciado de Tepoztlán el 10 de julio de 1690. Desempeñó el cargo de rector del Colegio de San Ildefonso y de Guadalajara y en 1720 fue designado sustituto del Procurador General de la Compañía de Jesús en Madrid y Roma. Falleció en México el día 13 de octubre de 1737, siendo prefecto de la Congregación del Salvador en la Casa Profesa.
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Ya son las 7:13 en RTG Taxco. Qué bueno que siguen con nosotros y disfrutan de este espacio musical. Son las 7:13. Vámonos con esto, que es a cargo del rey del pop, Michael Jackson. Beat it.

0: porque me aconseja para vivir mejor.
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3: Desbalagado. Se refiere a algo que está disperso, separado o desorganizado y puede usarse para describir cosas y personas.

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1: Prácticas cuaresmales. Transmitidas oralmente por generaciones hasta los años 60, eran estrictamente cumplidas por los fieles, ya que desde el miércoles de ceniza, día en que se iniciaba la cuaresma, se practicaba el ayuno los miércoles y los viernes de cada semana hasta la terminación de la misma. En algunas familias, las reglas impuestas por sus antecesores hacían que sus miembros se abstuvieran también de asistir a lugares de distracción. Y en no pocos casos, se limitaban o se suprimían las visitas a familiares y amigos. También era común que radios y fonógrafos enmudecieran en señal de respeto. Durante la cuaresma se acostumbraba a erigir altares en las capillas y en Santa Prisca, adornados con toda clase de flores, entre las que sobresalían las cadenas de clavellinas, así como ramas de dorado trigo, cebada y maíz, formando vistosos arreglos. Complementaban el adorno las velas y la música de las chirimías. Arreglos y música eran costeados por un padrino, quien además mandaba hacer bastones del tipo pastoral, pintados y adornados con flores artificiales y verduras naturales como colecitas, lechugas y rábanos, así como pequeños bules, palomitas talladas de zompantle y campanitas de barro traídas de Taxco el Viejo, decorados finamente con pintura de color brillante.
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3: Tacos de chuleta. Fue desde el año de 1953 cuando una mujer apodada La Güera llegaba a las 10 de la mañana con su canasto en mano a la esquina de la parroquia de Santa Prisca a vender sus sabrosos tacos. Colocaba sobre la tortilla una chuleta de puerco empanizada y bañada en salsa de chicharrón, considerada el secreto del sabor que los hace únicos en la región. Fue tal el éxito que abrió una taquería formal en la plazuela de San Juan y dejó una huella en la cultura gastronómica de los taxqueños, que ahora existen una serie de sucursales.
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4: Mantenerte bien hidratado es fundamental para tu salud en esta temporada de calor. Un consejo del nutriólogo Juan Mondoza.
5: Tu cerebro depende de agua
6: más de lo que imaginas.
5: El cerebro está compuesto una gran parte por agua, una disminución pequeña incluso del 1 al 2% del peso corporal en líquidos. Puede afectar memoria, atención, estado de ánimo y claridad mental. Esto impacta directamente en estudiantes, trabajadores, adultos mayores. Muchas veces se confundía la fatiga mental con estrés, cuando en realidad puede ser deshidratación. Antes de pensar en más café o bebidas energéticas, vale la pena evaluar si estamos consumiendo suficiente agua. Mantener una hidratación adecuada es una herramienta sencilla para mejorar el rendimiento cognitivo y la estabilidad emocional.
4: ¡No te derritas!
2: Un consejo del nutriólogo
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3: 12 de mayo. Día Internacional de la Enfermera. Día Nacional del Comunicólogo. 1521, muere el jefe de los ejércitos tlaxcaltecas, Xicoténcatl Azayacatzin, quien fue uno de los principales opositores a la alianza con Hernán Cortés. 1820, nace Florence Nightingale, enfermera, escritora y estadista británica, considerada precursora de la enfermería profesional moderna y creadora del primer modelo conceptual de enfermería. 1879, muere Luis Hidalgo y Carpio, precursor de la medicina legal mexicana y autor del libro Compendio de Medicina General. 1889, nace Abelardo L. Rodríguez, militar revolucionario, quien fuera gobernador de Baja California en 1923 y presidente de la República en 1932 y en 1934. 1914, muere Jesús El Tuerto Morales, militar mexicano que participó en la Revolución Mexicana.
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4: ¿Cómo están? Muy buenas noches, tengan todas y todos ustedes. Sean cordialmente bienvenidos a RTG Noticias. Les saluda Manuel Díaz Valderas. Hoy martes 12 de mayo del año 2026. Tenemos muchas noticias para que se queden con nosotros. Vamos a conocer el avance.
5: Servidores públicos de la Secretaría de Gobernación Federal están en Chilapa para restablecer la paz en la zona. Se desplazan 1.200 elementos de seguridad a Chilapa para apoyar a las comunidades desplazadas por los grupos criminales. Reitera Rodríguez Cisneros, subsecretario de Desarrollo Político del Estado, que la autoridad no dialoga con gente que hace el mal. El Secretariado Ejecutivo del Sistema Nacional de Seguridad informó que en la entidad sigue a la baja el homicidio doloso. Todo esto y más en RTG Noticias.
4: Lo de que se presentaran estos conflictos entre dos grupos delincuenciales en la zona del municipio de Chilapa de Álvarez, la Secretaría de Gobernación entra pues a poder llevar a cabo el restablecimiento de la paz en conjunto con autoridades estatales y otras dependencias de carácter federal.

0: Harfuch, secretario de Seguridad Pública y Protección Ciudadana, durante la conferencia mañanera de la presidenta Claudia Sheinbaum.
1: Ayer se reportó aquí en Gabinete de Seguridad el desplazamiento de 96 personas. Ahorita, como lo informó la señora presidenta, la secretaria de Gobernación, la licenciada Rosa Isela Rodríguez, está allá ya atendiendo el tema de manera personal. Hay desde el inicio, hay cerca personal de Guardia Nacional. Es muy, muy delicado y es importante que sepan que primero la autoridad está para preservar y proteger a la ciudadanía.
0: El funcionario federal atribuyó la violencia de los últimos días en Chilapa, que ha desplazado a unas 100 personas y ha dejado algunos heridos, a las organizaciones criminales, los Ardillos y los Tlacos.
1: Aparte de que obviamente hay población que no tiene nada que ver con estos dos grupos criminales, pero sí se deriva de un grupo, de dos grupos criminales, que son los Ardillos y los Tlacos.
0: Para RTG Noticias, informó Valeria Juárez.
2: La violencia criminal en Chilapa, que ha desplazado a familias de tres comunidades, también tiene como consecuencia preliminar 6 personas heridas con arma de fuego, quienes han sido rescatados y llevados bajo resguardo al Hospital General de Chilpancingo para su atención médica. Omar García Harfuch, secretario de Seguridad Pública y Protección Ciudadana, confirmó también que al menos 20 de las 96 personas desplazadas siguen en la zona del conflicto, aunque ya con la presencia de autoridades federales que atienden la situación.
1: Sobre los heridos, si me permite, ya se trasladaron a tres al hospital de Chilpancingo. Ahorita van a trasladar a otros 3 y la propia secretaria de Gobernación va ya rumbo a las comunidades. También va Guardia Nacional, Policía Estatal, acompañado de personal médico y ambulancias para poder trasladar a los demás. Están todavía dentro de algunas, la gran mayoría, alrededor de 20, están adentro todavía de un área donde está precisamente la secretaria de Gobernación para buscar su salida.
2: Servidores públicos de la Secretaría de Gobernación, encabezados por su titular Rosa Isela Rodríguez, pues se encontraron en Chilpancingo para restablecer estrategias a fin de llegar a acuerdos para restablecer el orden en esa zona con los retiros de bloqueos y expresiones de violencia que se han pues manifestado en Chilapa. Desde esta mañana el subsecretario de Gobernación César Yáñez se comunicó con los líderes de ambos grupos en conflicto en la zona de Chilapa en Guerrero, a quienes les hizo ver la necesidad y la urgencia de recuperar la paz en la región. Les solicitó terminar las disputas y los bloqueos de manera pacífica para que pudieran ingresar las Fuerzas Armadas a restablecer el orden, así como la atención y retiro de las personas heridas en el lugar. Los líderes estuvieron de acuerdo en su planteamiento. La Secretaría de Gobernación, a cargo de Rosa Isela Rodríguez, en coordinación con la gobernadora del estado, Evelyn Salgado Pineda, así como el subsecretario de Gobierno, Francisco Rodríguez, pues llevaron a cabo recorridos por las comunidades en conflicto para atender en directo la situación de las familias. Explicó que el acuerdo es priorizar el diálogo, así como el apoyo a las personas desplazadas y la atención de las personas heridas. De acuerdo con información del IMSS Bienestar, son 6 personas lesionadas que recibieron asistencia médica en los hospitales de esta institución. También se dio a conocer un comunicado del gobierno del estado y la federación que dice así: mantienen atención integral y despliegue institucional en comunidades de Chilapa de Álvarez. El gobierno del estado de Guerrero, en coordinación con el gobierno de México, mantiene presencia y atención integral en comunidades del corredor comunitario de Chilapa, priorizando en todo momento la protección de las familias, la estabilidad social y el restablecimiento de las condiciones de seguridad en la zona. Como parte de las acciones implementadas, se reforzó la presencia institucional y se desplegó un estado de fuerza integrado por 1.290 elementos, 164 vehículos, 5 aeronaves y 2 ambulancias, con participación de instituciones federales y estatales que permanecerán brindando atención a las comunidades. Estamos hablando de que el Ejército Mexicano cuenta con 690 elementos y 80 vehículos. Guardia Nacional participa con 400 elementos y 50 vehículos, y la Policía Estatal con 200 elementos y 34 unidades. Gracias al diálogo directo con autoridades comunitarias, se logró el levantamiento de los bloqueos registrados en el corredor comunitario, privilegiando la conciliación, el entendimiento y la protección de la población civil. Dice el comunicado, de manera paralela, autoridades estatales y federales mantienen atención directa a las familias desplazadas que permanecen temporalmente en Alcozacán y Coatzingo, donde se brinda acompañamiento institucional

0: atención médica y apoyo humanitario. Asimismo, se realiza la entrega de insumos de primera necesidad, cobertores y generadores de energía eléctrica para las comunidades afectadas, mientras la Comisión Federal de Electricidad trabaja para el restablecimiento del servicio de energía eléctrica en las localidades. También se llevaron a cabo reuniones con comisarios del Rincón de Chautla, Ahuehuetlán y Buenavista, fortaleciendo el diálogo con las autoridades comunitarias y construyendo acuerdos para recuperar la estabilidad en la región. La atención médica ha sido prioritaria mediante el despliegue de personal de salud y de asistencia social. Termina el comunicado diciendo: el gobierno del estado reitera que continuará actuando con responsabilidad, sensibilidad y firmeza institucional para garantizar la seguridad de las familias, atender a las comunidades y restablecer plenamente las condiciones de paz en la zona, en coordinación permanente con las fuerzas federales y las autoridades comunitarias. Vamos ahora con esto que comenta Francisco Rodríguez Cisneros, subsecretario de Desarrollo Político y Social del Gobierno del Estado, quien reitera, a través, mandó un video en el lugar de los hechos, quien reitera que no tendrán diálogo con personas que hagan el mal. Así lo dijo y vamos a escucharlo.
1: El gobierno de Guerrero logró avanzar en la construcción de acuerdos de paz y estabilidad en comunidades del municipio de Chilapa de Álvarez durante dos asambleas comunitarias encabezadas por el subsecretario de Desarrollo Político y Social, Francisco Rodríguez Cisneros, y el secretario de Seguridad Pública Estatal, Daniel Ledesma Osuna, con pobladores de Alcotzacán y Coatzingo. Durante el encuentro, Rodríguez Cisneros destacó que los acuerdos alcanzados son resultado de un proceso de diálogo respetuoso con autoridades comunitarias y comisarios, con el objetivo de generar condiciones de estabilidad y permitir que las familias puedan desarrollar sus actividades cotidianas sin riesgos.
2: No tenemos diálogos con la gente que anda haciendo el mal. Nosotros tenemos diálogos públicos con las autoridades y nuestro compromiso, el único pacto que tiene la gobernadora del estado de Guerrero, la maestra Evelyn Salgado Pineda, es con ustedes, es con el pueblo, es con la población.
1: De manera urgente, el gobierno federal junto con el estado dispuso las acciones siguientes: un estado de fuerza integrado por 1.290 elementos, 162 vehículos, 5 aeronaves y 2 ambulancias. Ante ello, por el diálogo directo con autoridades comunitarias, se logró el levantamiento de los bloqueos con el corredor comunitario de Chilapa y hay atención directa de familias desplazadas con acompañamiento interinstitucional. RTG Noticias, Mar Horacio Ramos.
0: Y hasta anoche, en esta zona del conflicto, pues la electricidad fue cortada y ante ello las familias que fueron desplazadas de sus casas, de sus comunidades, tuvieron que enfrentar la lluvia y por supuesto la oscuridad, así como los riesgos.
3: La comunidad de Alcotzacán, en el municipio de Chilapa de Álvarez, volvió a quedar en penumbras durante la noche de este lunes, luego de que se reportara la interrupción del servicio de energía eléctrica en medio de la tensión que viven sus habitantes por los hechos de violencia registrados en la zona. Entre calles completamente oscuras, viviendas vacías y bajo una intensa lluvia, pobladores denunciaron que gran parte de las familias abandonaron las comunidades y se trasladaron hacia los campos y zonas cerriles como medida de resguardo ante el temor de nuevos ataques por parte de grupos delictivos.
4: Y por ello, toda la gente de este pueblo se tuvo que salir. Miren, ahí están las casas vacías, todas vacías.
3: La cancha y la comisaría municipal, espacios que en días recientes sirvieron como refugio temporal para habitantes desplazados, permanecieron vacíos durante la noche, mientras el ambiente de incertidumbre y miedo continúa en la población. Habitantes señalaron que desde hace varios días la comunidad enfrenta una situación de inseguridad, por lo que solicitaron la intervención de las autoridades y de organismos de derechos humanos para garantizar protección a las familias indígenas de esta región de la Montaña Baja de Guerrero. RTG Noticias, Felipe Zurita.
0: Y bueno, tras los hechos de violencia que dejaron sin servicio de energía eléctrica al municipio de Chilapa en la región de la Montaña Baja de Guerrero, autoridades estatales en coordinación con personal de la Comisión Federal de Electricidad se trasladaron hasta este lugar para atender pues la problemática. De acuerdo con el gobierno de Guerrero, los trabajadores de la paraestatal realizaron una ardua labor desde esta mañana a fin de restablecer el servicio eléctrico en el corredor de Chilapa-Huehuetenango. Se reportó que después de varias horas, a las 7 de la noche de este martes, el servicio de electricidad fue restablecido. Pues así están las cosas con el tema de Chilapa. Vamos a estar muy pendiente del seguimiento que se le va dando a toda esta información y que pronto se restablezca el orden y la paz. Ya allá se encuentran pues todas las fuerzas federales, autoridades del gobierno del estado, en fin, para que se dé seguridad a nuestros hermanos indígenas. Hacemos una breve pausa. 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Volvemos.
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0: Estamos de vuelta, gracias por acompañarnos. Vamos con más información para usted. De acuerdo con cifras oficiales, en el comparativo de enero a abril de 2025 contra el mismo periodo, pero del año 2026, Guerrero registró una disminución del 33.3% en homicidios dolosos. Durante los primeros cuatro meses de 2026, se reporta que el estado de Guerrero bajó al lugar número 8 en la tabla nacional sobre incidencia de este delito. Vamos a escuchar.
1: Le sigue Estado de México con 5.7% del total nacional, Veracruz con 5.6% y Guerrero con 5.3%. Asimismo, informamos que al comparar, la siguiente por favor, el primer cuatrimestre de 2025 contra el primer cuatrimestre de 2026, se observa una disminución en el promedio diario de los homicidios dolosos en 26 entidades federativas.
0: Durante la conferencia matutina de la presidenta de México, Claudia Sheinbaum, la titular del secretario ejecutivo del Sistema Nacional de Seguridad Pública, Marcela Figueroa Franco, que es a quien escuchamos hace unos instantes, dijo que en el comportamiento mensual, Guerrero se posicionó en enero en el octavo lugar nacional con 91 homicidios, equivalentes al 5.8% del total nacional. Bueno, vamos ahora con esto que se ha hablado semanas atrás, el tema del Akamoto. Pues el sector empresarial dijo no, no estamos de acuerdo. Después hubo una conferencia de prensa con algunas autoridades y dijeron efectivamente lo cancelamos o al menos determinamos su cancelación a través de esa conferencia de prensa, ¿no? Posteriormente vino una campaña donde se instalan espectaculares para rechazar el Akamoto. Bueno, pues resulta que después de todo este rollo, la presidenta de Acapulco, Avelina López Rodríguez, dice que sí avala la llegada de los motociclistas y pues que haya Akamoto.
2: Contrario a su postura de rechazo total al Akamoto, secundada por el gobierno del estado y miembros de la iniciativa privada, la alcaldesa de Acapulco, Avelina López Rodríguez, dijo que todos son bienvenidos al puerto, en alusión a los asistentes al evento programado a partir de este jueves, pero advirtió que ninguna actividad puede estar fuera de la legalidad.
3: Todo mundo puede venir a Acapulco, solamente se debe someter a la legalidad.
2: Dijo que el gobierno local que representa realiza el trabajo correspondiente a la mesa de coordinación de PASAT ante la llegada inminente de los motociclistas.
3: Hemos pues dado seguimiento al tema y pues estamos, Acapulco está haciendo el trabajo que le corresponde junto con el estado.
2: En marzo pasado, la edil declaró que dicho evento no contaba con autorización oficial del municipio, luego de que empresarios del Consejo Coordinador Empresarial Capítulo Guerrero exigieran su cancelación y determinó que no se permitiría realizarlo. Sin embargo, la Akamoto iniciará este 14 de mayo con actividades diversas en las zonas Dorada y Diamante de Acapulco, según los organizadores. Para RTG Noticias, Beatriz Galindo Matamoros.
0: A veces no entendemos a las autoridades, ¿eh? O sea, porque dicen una cosa, después dicen otra, como si fuera un juego. Cuando hay un posicionamiento social, ¿no? Hay un posicionamiento social al cual la alcaldesa debió haber atendido, porque los alcaldes y las autoridades están para escuchar y atender lo que el pueblo dice. Y en este caso, lo que, o sea, estamos hablando de que dos días, pues que siempre sí que vengan. Y está bien, van a venir porque no nos van a pedir permiso. El asunto es si el ayuntamiento va a tener la capacidad para poner orden. Si no lo han hecho en otros años, no, pues yo espero que en el 2026 sí lo haga. Y si no, hay que ver las imágenes de los años atrás, donde ha sido un verdadero desorden, suciedad, robos, destrozos a Acapulco y al comercio. Bueno, ¿qué ha pasado? Que hasta las propias camionetas de la Guardia Nacional, ¿no?, las han quedado encerradas y han querido hasta voltearlas. Por eso, la pregunta es, ¿va a tener la capacidad el municipio de Acapulco para poner orden en el Acamoto. Ahí lo vamos a dejar, porque en cuanto comience el Acamoto lo vamos a estar supervisando, lo vamos a estar checando. Que vengan, sí. El problema es que nunca se ha regularizado el tema. Y los bares de Acapulco, pues dicen que vengan, pues sí. Pues ellos quieren billetes, está bien. El asunto es que cuando les roban, después están llorando. Vamos a escuchar.
4: El presidente de la Unión de Bares de Acapulco, UBA, Álvaro Soriano, dijo que su sector sí está a favor de realizar el Acamoto, ya que deja derrama económica e incrementa la ocupación hotelera. Sin embargo, los motociclistas deben respetar los reglamentos de Acapulco. Las autoridades deben garantizar la seguridad.
5: No podemos negarles, digo, por derecho constitucional, ellos tienen que venir y disfrutar de Acapulco. El artículo 7 constitucional es libre tránsito, solamente que se apeguen al reglamento de tránsito municipal, estatal y federal. Y bienvenidos, el Acamoto, bienvenido.
4: El Acamoto es un evento que permite a todos los sectores turísticos y comerciales del puerto tener ingresos, por ello, se debe realizar. Jesús Tirado en la Lente, les ha informado Hugo Sandoval Alcaraz para RTG Noticias.
0: Bueno, pues ahí está con el Acamoto. Ya estamos a dos días, dicen que empieza el 14. Vamos a ver qué pasa. Vamos, dicen por ahí, el que se lleva se aguanta, señores de los bares. Porque después están chillándolo. Es que el gobierno no hizo nada. Es que, bueno, ustedes también, como sector empresarial, el resto del sector empresarial dijo no. Entonces, hay que seguir una línea. Pero bueno, ya lo dijeron, que vengan, ok. Vamos a ver qué pasa, ¿no? Que vengan y que se porten bien, lo dudo mucho. La verdad, no creo en los Reyes Magos. No. Dos accidentes por ganado suelto en San Marcos. Este es el reporte de nuestro compañero Víctor Manzanares. Adelante, Víctor.
6: Sobre la carretera federal Acapulco-Pinotepa, en San Marcos, se registraron dos accidentes automovilísticos. El primero fue a las 9:40 de la noche de este lunes, a la salida del municipio, en donde un camión repartidor de productos chocó con una vaca, ganado que se encontraba suelto. El saldo fue de daños materiales. Posteriormente, horas después, en el mismo lugar, alrededor de las 5 de la mañana de este martes, una Urban de pasajeros San Marcos-Acapulco chocó en el mismo lugar con otro grupo de ganado suelto, en donde el saldo fue de una persona prensada del lado del asiento del copiloto y daños materiales en la unidad móvil. Al lugar llegaron elementos de Protección Civil y bomberos de San Marcos, Policía Municipal del Estado y Guardia Nacional para brindar ayuda sobre la persona prensada y poder liberarla entre los fierros. Minutos después, Cruz Roja Mexicana trasladó al ileso al Hospital IMSS Bienestar San Marcos para su atención médica. Automovilistas hicieron el llamado a los ganaderos que mantengan su ganado encerrados, ya que es un riesgo latente, y que paguen los daños ocasionados por estos dos lamentables accidentes. Víctor Manzanares, Romualdo, RTG Noticias.
0: Vamos hasta la región norte, hasta Iscatiopan, donde presentan la marca Iscatiopan. Ya, como hay que recordar que ya es un pueblo mágico, y ellos están trabajando para posicionar a Iscatiopan como un grandioso pueblo mágico que es, pero que esa marca suene más allá de nuestras fronteras, ¿no? Vamos a conocer más sobre esta información.
7: Ante algunos prestadores de servicios turísticos y autoridades del municipio se presentó la marca destino Ixcateopan, un pueblo que es custodio de historia. Fue el titular de la Secretaría de Turismo del Estado de Guerrero, Simón Quiñones Orozco, quien destacó la importancia de tener la identidad turística del pueblo mágico de Ixcateopan para la promoción del turismo, por lo que representa ante la historia de México.
8: El tema de la presentación de la primera marca turística para Ixcateopan es un paso muy importante para la consolidación de este municipio en su proyección nacional e internacional. Por ello es que el día de hoy, después del trabajo coordinado del gobierno del estado junto con el gobierno municipal, estamos presentando esta marca turística, que fue un trabajo de muchos meses para poderla desarrollar. Por ello es que es muy importante que ya Ixcateopan, después de 3 años de haber sido nombrado pueblo mágico, esté dando esos pasos para la construcción de una verdadera ruta turística.
7: Destacó que es necesario que este polo de turismo se vaya consolidando como destino de Guerrero. RTG Noticias, Raimundo Ruiz.
0: Bueno, ahí está Iscatiopan. Si usted tiene la oportunidad de ir a Iscatiopan, vaya. Es un lugar hermoso, bonito y vale la pena visitarlo. Unidades de salud intensifican campañas de descacharrización. Vamos hasta Tlapa de Comonfort.
9: La jurisdicción sanitaria y las unidades de salud de Tlapa de Comonfort han intensificado las campañas de descacharización en distintas colonias del municipio para eliminar los posibles criaderos del mosquito transmisor del dengue, Zika y chikungunya, enfermedades que representan un riesgo para la salud principalmente durante la temporada de lluvias, altas temperaturas. Leonel Ibarra destacó la importancia que las familias mantienen limpios sus patios, azoteas y espacios abiertos, evitando la acumulación de agua en recipientes, llantas y cacharros que puedan convertirse en criaderos. Autoridades de salud informaron que actualmente son 6 las colonias que registran mayor índice de huevecillos del mosquito, por lo que año con año se mantienen en acciones de preventivas en estos sectores para disminuir los riesgos del contagio ante la población. Al finalizar, se exhortó a la ciudadanía a participar activamente en las campañas de descacharización, desechando todo objeto o material que ya no sea útil en los hogares que pueda almacenar agua como medida clave para prevenir enfermedades transmitidas por vector. Virgilio Gil, RTG Noticias.
0: Bueno, así las cosas. Vamos a hacer una breve pausa y volvemos en unos instantes. No le cambien.

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0: Estamos de vuelta, gracias por acompañarnos. Seguimos con más noticias. Le comento que en Atenango del Río, donde también ha habido algunos problemas de seguridad, bueno, se decomisaron 41 kilogramos de marihuana. Vamos a conocer la información con Raimundo Ruiz.
1: Ante la desaparición de 7 personas en el municipio de Atenango del Río, se han implementado varios operativos de búsqueda, por lo que han dado como resultado el decomiso de 41 kilogramos de marihuana. De acuerdo con una tarjeta informativa, las acciones coordinadas de prevención e inhibición del delito por parte de elementos de la Policía Estatal y del Ejército Mexicano aseguraron 41 kilogramos de hierba verde seca con características similares a la marihuana en el municipio de Atenango del Río. El aseguramiento se realizó durante recorridos operativos implementados sobre la carretera estatal Atenango del Río Temalac, donde también fue asegurado un vehículo presuntamente relacionado con hechos delictivos. Lo asegurado fue puesto a disposición de la autoridad competente, quien realizará las investigaciones correspondientes conforme a derecho. RTG Noticias, Raimundo Ruiz.
0: En otros temas, bueno, ayer platicábamos acerca... Me va a disculpar por mi garganta, ¿verdad? Ayer platicábamos acerca del calendario escolar que no marca suspensión de clases por juegos magisteriales. Bueno, el primer cuestionamiento que teníamos era el que pues habían recortado el ciclo escolar, después dijeron que siempre no, que se queda como está. Bueno, ahora resulta que con los juegos magisteriales dice la Secretaría de Educación que no, o sea, no se contempla la suspensión de clases, simplemente que estos juegos son para aquellos que se han inscrito, en aquellos maestros y aquellas escuelas que se han inscrito en los juegos. Pues la situación es que muchos lo agarran y no dan clases, es la cruda realidad. Los maestros o muy pocos maestros están comprometidos realmente con los estudiantes. Pero vamos a conocer la información con Hugo Sandoval.
2: El calendario oficial de la Secretaría de Educación Pública contempla 3 días festivos en el mes de mayo: 1, Día del Trabajo; 5, Batalla de Puebla; y 15, Día del Maestro. El 29 es el Consejo Técnico Escolar, por lo que alumnos de nivel básico gozarán de un fin de semana largo a fin de este mes. Sin embargo, la suspensión de clases por festejos del Día de las Madres, de Maestros y los tradicionales juegos magisteriales no es oficial ni bien establecida en el calendario escolar oficial, aclaró el secretario de Educación Ricardo Castillo Peña. El encuentro deportivo reúne a una gran cantidad de docentes que suelen generar ajustes en los horarios y días adicionales de asueto para que los maestros puedan participar y representar a su región educativa.
3: El calendario marca el festejo del día, marca el Día del Maestro, ¿sí? Los juegos como tal no están considerados como suspensión. De hecho, no está autorizado. Lo que sí es que quienes participan en los equipos, en los juegos, normalmente sí faltan a sus labores.
2: Por los juegos magisteriales, en los hechos, no deben suspenderse las labores en las escuelas. Edwin Zárate en la lente, les ha informado Hugo Sandoval Alcaraz para RTG Noticias.
0: Bueno, pues así está, ¿no? Cada vez el calendario se va a hacer más chiquito, más chiquito, más chiquito, ¿no? Que por el puente de esto no hay clases. Que por el festival no hay clases. Que por los juegos, como si de verdad los maestros sí jugaran, pues, y ya están igual como yo. Dan 3 pasos y ya se cae, por Dios, maestros, ya hay que agarrar trazas. El Estado de Guerrero necesita excelencia, educación de excelencia. No están viendo el calendario, a ver qué día es festivo para, sí, vámonos de vacaciones, ¿no? Puente vacacional, puente, puente, puente. Bueno, ¿qué piensan? ¿Que el gobierno está para mantenerlos nada más por de flojos? No, pues no. Para eso querían tanto la plaza. Escuelas inscritas a juegos magisteriales pueden suspender, claro. Hagan lo que quieran, maestros.
4: Del 12 al 14 de mayo, las escuelas de nivel básico que se hayan inscrito en los juegos magisteriales organizados por el Sindicato Estatal de Trabajadores de la Educación pueden suspender clases en todos los grados. Las escuelas que no participen, pero deseen apoyar a otras instituciones, tienen el mismo derecho, argumentó la delegada de los servicios educativos de la región Acapulco-Coyuca, Rocío Carachure Bustos.
5: Las escuelas que se organizaron para participar tienen todo el derecho de estar en los juegos magisteriales. Los que no se organizaron para participar, pero quieren asistir, también pueden hacerlo.
4: Recordó que el 15 de mayo se conmemora el Día del Maestro. De acuerdo a lo estipulado con el calendario escolar, este día tampoco hay clases, contando 4 días en descanso para los alumnos. Aunque dijo desconocer la cantidad de escuelas donde los alumnos permanecerán sin clases por los juegos magisteriales, expresó que son actividades que se realizan anualmente. Para RTG Noticias, Beatriz Galindo Matamoros.
0: Pues así, ¿no? Así que los juegos magisteriales, todos salieron deportistas, ¿no? Aunque tengan la barrigota, estén todos de sobrepeso, pero todos quieren estar ahí, ¿no? Ah, y luego viene el Día del Maestro, el viernes, ¿no? Ay, no, pues ¿cómo vamos a trabajar el Día del Maestro, no? Y la siguiente semana, el 23, Día del Estudiante. Hay que hacer festival por los estudiantes, ¿no? Y luego el 29, que es el día de los, ¿cómo se llama? Las reuniones esas que hacen cada fin de mes. Consejo técnico, ¿para qué hacen consejo técnico si ni dan clases, hombre? ¿Para qué hacen consejo técnico? ¿A poco van a contar los días que sí trabajaron? Pues son como 3. Bueno, vamos con la Universidad de Guerrero. A ver, ¿qué le va a tocar mal? La Universidad Autónoma de Guerrero respetará el calendario oficial. Vaya, esperemos que sí, ¿eh? Porque también luego se las agarran también. Dice que ellos van a respetar el calendario oficial establecido por la Secretaría de Educación Pública por lo que resta del ciclo escolar vigente, así lo anunció el rector Javier Saldaña Almazán. Explicó que el calendario de la universidad se mantendrá sin modificaciones, con clases hasta el próximo 15 de junio, fecha en que comienza un periodo para la aplicación de exámenes extraordinarios.
6: Como estaba programado, no cambia nada en ningún momento, el tema de la universidad, de nuestras vacaciones de verano.
0: Bueno, pues esperemos que los maestros de la Universidad de Guerrero también cumplan a cabalidad y con responsabilidad el ciclo escolar. Mientras tanto, vamos con el tecnológico. Llevó a cabo la Cumbre Nacional de Desarrollo Tecnológico y ahí se presentó un importante número de proyectos.
2: El Tecnológico Nacional de México Campus Acapulco realizó la fase regional de la Cumbre Nacional de Desarrollo Tecnológico, Emprendimiento e Innovación 2026, donde se presentaron 27 proyectos de más de 130 alumnos asesorados por 38 docentes. Salvador Herrera Soriano, director del Tecnológico Nacional de México Campus Acapulco, dijo que la cumbre tiene como objetivo que los alumnos emprendan y busquen soluciones a los problemas cotidianos.
7: Tiene como objetivo impulsar el talento, la creatividad, la innovación y el espíritu emprendedor de nuestros estudiantes mediante el desarrollo de propuestas orientadas a resolver problemáticas de los sectores social, productivo, tecnológico y sustentable.
2: Cada proyecto representa horas de trabajo, de investigación y de diálogo para buscar una solución a los problemas que aquejan a diversos sectores de la sociedad. Edwin Zárate en la lente, les ha informado Hugo Sandoval Alcaraz para RTG Noticias.
0: Bueno, hay casos de éxito de estudiantes de éxito donde pues muchos maestros y maestras que han hecho bien su trabajo presumen a sus estudiantes, como es la historia que les voy a presentar de la chef Susana Mailet, quien es egresada. Y se es egresada del CETI 116, pero también se dio a conocer por su excelente trabajo como chef. Vamos a conocer esta historia.
2: El director del Centro de Estudios Tecnológicos Industriales y de Servicios 116, José Marcelo Olea, compartió una historia de éxito de una alumna que egresó del CETI 116 y del SEGAIN. Se trata de la chef Susana Mailet Marcelo Osuna, egresada en la generación 2013-2016.
8: Ella ahorita pues, es egresada de este plantel, ahorita afortunadamente ya está como maestra, docente del CETIS número 90, aquí al lado, ¿verdad? Donde, bueno, sí funciona esta escuela, sí es una prueba viva de que, bueno, es un plantel serio.
2: La chef Susana Marcelo Osuna nos platicó que no estaba en sus planes estudiar gastronomía.
9: Estudié el laboratorio clínico, nada que ver con gastronomía, pero me llamó la atención en el último semestre la gastronomía, entonces yo opté por estudiar gastronomía y SEGAIN fue la mejor opción porque fuimos a ver otras escuelas, pero las ventajas que ofrece, estudiar en el extranjero, las prácticas profesionales.
2: Ya estudió una maestría y actualmente es docente en el CETIS número 90. Edwin Zárate en la lente les ha informado Hugo Sandoval Alcaraz para RTG Noticias.
0: Y ahí es cuando hay excelentes maestros, ¿ya ven? Que dan buenos resultados y esos resultados se ven mermados, se ven reflejados, corrijo, en los estudiantes o las estudiantes. Y eso es bueno. Y bueno, a lo mejor muchos maestros me han de criticar porque los critico, pero yo también soy maestro, nada más que si yo no voy a trabajar, a mí me descuentan. A ustedes no, a los que son de gobierno. Vámonos a la pausa y volvemos en unos instantes, regresamos.
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0: Bueno, ya estamos de vuelta. Gracias por acompañarnos. Vamos hasta Atoyac, donde se han presentado las primeras lluvias de esta temporada de 2026. Esto en la zona serrana. Francisco Magaña nos tiene el reporte.
1: La tarde de lunes reportaron vecinos de la zona serrana del municipio de Atoyac que se registraron formalmente las primeras lluvias de la temporada. Señala que son importantes para las actividades del campo, ya que recientemente, con la ola de calor y lluvias atípicas, muchos cultivos fueron dañados, principalmente en lo que respecta al cultivo del mango, café y el sector de apicultores. El ciclo de lluvias también viene a equilibrar el ecosistema y a minorar las amenazas de incendios, que aunque bajaron en este año la zona serrana, no se descarta que pudiesen presentarse un fenómeno de este tipo. Los campesinos, a través de redes sociales, difundieron que la gran mayoría de la zona serrana del Brazo del Paraíso recibió las primeras lluvias, generando optimismo en los campesinos. Desde Atoyac de Álvarez, para RTG Noticias, Francisco Magaña.
0: Bueno, y vamos ahora hasta Ometepec, donde también ya comenzó a llover.
2: Las lluvias intensas registradas la tarde-noche de ayer en Ometepec, región Costa Chica, provocó que se suspendiera el festejo por el Día de las Madres por alrededor de 2 horas. Posteriormente reanudaron la celebración con poca afluencia que se llevó a cabo en la explanada municipal. El director de Protección Civil de Ometepec, Bernardo Oliva de la Cruz, indicó que ya se esperaba la lluvia y que él comunicó vía redes sociales sobre las precipitaciones en el municipio.
3: Sí, se reflejó, pero el presidente pues quiso seguir con el evento, sí. Se subió en la plataforma también la lluvia que iba a haber.
2: Asimismo, las lluvias registradas en Ometepec provocó el accidente de una volcadura de una camioneta en la carretera San Juan de los Llanos, Ometepec, a la altura del punto conocido La Calera, dejando como saldo daños materiales y una persona lesionada. Víctor Manzanares, Romualdo, RTG Noticias.
0: Oye, pues se les aguadó la fiesta el Día de las Madres, pero si ya les habían advertido que iba a llover, ¿para qué instalan todo, no? Mejor se hubieran esperado otro día, ¿no? Bueno, así están las cosas ya. Las lluvias ahorita están muy descontroladas. Está lloviendo ya desde abril en algunas partes de Guerrero. Y pues todavía, digamos, aunque ya hay condiciones para lluvia, no es lo normal, ¿verdad? Además de que las temperaturas están altísimas en gran parte del estado. Vamos hasta Chilpancingo, donde 4 meses sin agua en la colonia Alianza Popular.
4: Vecinos de la colonia Alianza Popular bloquearon este martes el antiguo libramiento Atizcla en Chilpancingo para exigir agua potable al denunciar que llevan más de 4 meses sin el servicio en sus viviendas. La protesta se realizó a la altura de la Escuela Secundaria Técnica número 30, donde los inconformes colocaron lazos y pancartas con mensajes como "Queremos agua". Ramiro Duque Vélez, vecino de la colonia, señaló que pese a la falta del suministro, las familias continúan pagando puntualmente los recibos a la Comisión de Agua Potable.
5: El agua, pues, no es justo. Estemos padeciendo del agua cuando sí lo hay. Entonces, pues, a nosotros nos afectan los bolsillos, porque cada vez que nos falta el agua, tenemos que comprar una pipa de agua que nos cuesta 1,500.
4: Los manifestantes denunciaron que no han obtenido respuesta de las autoridades municipales y advirtieron que mantendrán el bloqueo hasta alcanzar acuerdos concretos, ya que muchas familias se han visto obligadas a comprar pipas para realizar actividades básicas en su hogar. RTG Noticias, Felipe Zurita.
0: Bueno, así la situación allá en Chilpancingo, que siguen padeciendo de la falta de agua. Y se incendió un local de un restaurante, esto en Tecpan de Galeana. Vamos a la Costa Grande.
1: Daños materiales no cuantificados dejó un incendio que se registró la madrugada de este martes en el interior del restaurante 6C en la colonia Providencia, ubicado en la periferia de la ciudad de Tecpan. Vecinos de la zona alertaron de las llamas del humo que habían al lugar, con lo que se logró la movilización de Protección Civil del municipio de Tecpan de Galeana, debido a que la zona donde se ubica el restaurante no cuenta con cobertura de señal telefónica y celular. Los vecinos se organizaron para sofocar el incendio y evitar que se propagara a locales y casas vecinas. Posteriormente llegó personal de Protección Civil local con equipo, así como con una pipa de agua para controlar el incendio, que solamente dejó susto y daños materiales. En lo que va de este año, se han incendiado 3 locales comerciales en el municipio de Tecpan. Desde Tecpan de Galeana, para RTG Noticias, Francisco Magaña.
0: Lamentable situación. Vamos ahora con Manuel Nava y la sección Cuestión de Peso. Adelante, Manuel.
6: ¿Cómo les va? ¿Cómo están ustedes? El último recorte de Banxico es una cuestión de peso. La Junta de Gobierno del Banco de México redujo en 25 puntos base la tasa de interés de referencia para ubicarla en 6.50%. Pero dejó claro que el ciclo de recortes, iniciado en marzo del 2024, llegó a su fin. Banxico explicó que el ajuste responde a la desaceleración económica observada en México y un entorno de menor presión por la demanda interna. El Banco Central reconoció que la actividad económica registró una contracción durante el primer trimestre de 2026. Esto implica un mayor grado de holgura respecto a lo anticipado previamente. Señaló también que las expectativas inflacionarias para el cierre de 2026 aumentaron y que el balance de riesgos continúa sesgado al alza. Uno de los principales factores de preocupación para el Banco Central continúa siendo el conflicto en Medio Oriente y su posible impacto sobre la inflación global. La tasa de interés que fija Banxico es la referencia para el cobro de las tarjetas de crédito y otro tipo de préstamos de carácter privado. El reciente recorte de Banxico es una cuestión de peso. Por el favor de su atención, muchas gracias.
0: Muchas gracias, Manuel. Dice, vamos, aquí tenemos algunos mensajes. Dice, excelente noche, saludos al equipo y al camarógrafo, a todo el equipo de RTG. Luis García, buenas noches, dice, para hacerle una pregunta, ¿por qué está haciendo demasiado calor y no se aguanta? Bueno, estamos viendo que, de acuerdo a lo que nos han informado, ¿no? Lo que nos han informado por parte del Servicio Meteorológico Nacional, lo que nos han informado por parte de la Secretaría de Gestión Integral de Riesgos y Protección Civil del Estado. Las temperaturas están así porque tenemos un anticiclón. Un anticiclón es como si fuera una burbuja o una cúpula de aire caliente sobre nuestro país, y ahí está Guerrero. Por eso tenemos esta ola de calor tan intensa y de la cual vamos a alcanzar hasta los 40, 45 grados centígrados, ¿no? En muchas partes del estado de Guerrero, sobre todo, por ejemplo, la Tierra Caliente, en la cual ya comienza a tener serios problemas, ¿no? De calor intenso. Así que hay que hidratarse, hay que tomar mucha agua, hay que evitar salir, en este caso, cuando está el calor muy intenso, los rayos solares, hay que ponerse sus cremas protectoras para evitar pues quemaduras, ¿no? Y sobre todo cuidar a las mascotas, cuidar a las personas de la tercera edad y de los niños, que son las personas que normalmente se deshidratan más, o en el caso de las mascotas se deshidratan más. Bueno, a ver, me dicen, sí, tenemos un video que proporcionó el gobierno del estado de Guerrero. Nos va a servir mucho, sobre todo porque ahí está muy resumido todo lo que tenemos que hacer durante la etapa de las lluvias. Vamos a escucharlo, adelante.
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0: Y esta nos va a ayudar mucho para tener en mente de que tenemos que hacer nuestra mochila de emergencia, saber qué hacer antes, durante y después de un, pues de un ciclón tropical, ¿no? Estar bien informado a través de las fuentes oficiales correctas y sobre todo informarnos en familia, ¿no? Que todos los integrantes de la familia sepan qué hacer, no nada más uno, todos sepan qué hacer, dónde está la mochila, qué es lo que debe contener esa mochila. Aquí vamos a estarles informando. Por cierto, la próxima semana vamos a tener dos programas especiales. Se llama Expediente Huracanes Temporada 2026. Le estaremos informando a qué horas va a pasar el programa, quiénes van a ser los invitados especiales, pero son personalidades que son autoridades e investigadores que son especialistas en el tema de la meteorología, de la oceanología, porque también vamos a tener conocer un poco más de cómo se comporta el mar y cómo influye también en lo que son los ciclones tropicales. Les vamos a avisar con tiempo. Ya nos vamos, gracias por su amable atención. Mañana tenemos más noticias en punto de las 2 de la tarde con Manuel Nava y Irvin Ávila. Yo los espero a las 8 de la noche con repetición a la medianoche. Muchísimas gracias, que descansen.

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3: 12 de mayo. Día Internacional de la Enfermera. Día Nacional del Comunicólogo. 1521. Muere el jefe de los ejércitos tlaxcaltecas, Xicoténcatl Azayacatzin, quien fue uno de los principales opositores a la alianza con Hernán Cortés. 1820. Nace Florence Nightingale, enfermera, escritora y estadista británica, considerada precursora de la enfermería profesional moderna y creadora del primer modelo conceptual de enfermería. 1879. Muere Luis Hidalgo y Carpio, precursor de la medicina legal mexicana y autor del libro Compendio de Medicina General. 1889. Nace Abelardo L. Rodríguez, militar revolucionario, quien fuera gobernador de Baja California en 1923 y presidente de la República en 1932 y en 1934. 1914. Muere Jesús El Tuerto Morales, militar mexicano que participó en la Revolución Mexicana.
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0: protagonistas de la comedia de la época dorada del cine mexicano.
1: Viruta y Capulina. Dúo cómico y musical mexicano integrado por Marco Antonio Campos Contreras, Viruta, nacido el 9 de septiembre de 1919 y fallecido el 19 de febrero de 1996, y Gaspar Enaine, Capulina, quien nació el 6 de enero de 1927 y falleció el 30 de septiembre de 2011. Comenzaron juntos en la radio en el programa Capulina y Don Viruta. Gracias al éxito del programa es que entraron a la televisión integrándose al programa Cómicos y Canciones. Su éxito arrasador en el mismo los catapultó al cine mexicano. Sus primeras películas como pareja fueron Se los chupó la bruja.

0: de creer que no eres macho, tú.
1: Soy muy macho.
0: Muy macho, muy macho. ¿Entonces por qué chillas?
1: Pues soy un macho chillón.
2: Íconos de la comedia del cine de oro en México.
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5: Sunrise over Taxco. Tema vinculado a la leyenda urbana de que el legendario Frank Sinatra, considerado el mejor cantante del siglo XX, visitó Taxco y quedó tan maravillado por sus amaneceres que le dedicó esta pieza. Del tema no existe una grabación de estudio comercial, solo interpretaciones en radio registradas entre 1940 y 1941. La letra describe la belleza de los amaneceres en el pueblo mágico, mencionando los colores dorados en el cielo y el sonido de las campanas de la parroquia, llamando a los fieles.

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1: Mantenerte bien hidratado es fundamental para tu salud en esta temporada de calor. Un consejo del nutriólogo Juan Montoya.
2: El metabolismo también necesita agua. El agua participa en procesos digestivos, absorción de nutrientes, transporte de oxígeno y regulación de temperatura. Un cuerpo deshidratado trabaja con menor eficiencia. Incluso la sensación de hambre puede confundirse con sed. Mantener una hidratación adecuada apoya estrategias de control de peso, mejora de digestión y favorece el funcionamiento renal. No se trata de solo de tomar agua, sino de entender que cada célula depende de ella para funcionar correctamente.
1: No te derritas. Un consejo del nutriólogo Juan Montoya en esta temporada de calor.
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1: ¿Qué tal? Buenas noches, me da gusto nombre saludarles a través de Radio Guerrero Taxco. Vamos a continuar con la buena música, con las canciones de rock mexicano hechas en casa desde la Catedral de Rock Mexicano, Radio Guerrero Taxco. Y les ofrezco la siguiente rola, esto se llama ¿Quién te cantará? Una canción que ya se volvió un clásico dentro del rock mexicano. La banda de Interpuesto a través de Radio Guerrero Taxco, una canción que hizo muy famoso el grupo Mocedades en los años 70.

Esto se llama ¿Quién te cantará? La presencia de la banda de Interpuesto en esta noche a través de Radio Guerrero Taxco. Tenemos ahora la siguiente rola. Esto es a cargo de la banda Leyenda Urbana y se llama ¿Qué nos pasó?

presencia de Leyenda Urbana. La rola se llama ¿Qué nos pasó en esta noche? A través de Radio Guerrero Taxco. Continuamos con Tatuaje Vivo, esta banda que nos ofrece la rola Si preguntan por mí.

preguntan por mí la presencia de la banda de Tatuaje Vivo. Continuamos ahora con la siguiente rola. Esto es a cargo del Tri de México. Saludos cordiales, amigos del Taller de la Granja. Y esto se llama Pobre Soñador.

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3: Tasqueños ilustres en los siglos XVIII y XIX.
4: Doctor José Joaquín Verdugo Rivera Ulloa y Taboada. Hijo de don Martín Verdugo Aragonés y de doña María de Rivera, y por lo tanto, cuñado de los señores Borda, don Francisco y don José, y tío del doctor don Manuel de la Borda. Nació el 6 de marzo de 1708, comenzó sus estudios en 1720 en el Colegio de San Ildefonso, donde cursó por 11 años con gran éxito en gramática latina, filosofía y cánones. Inmediatamente recibió las Sagradas Órdenes en 1731. Fue cura en Taxco, donde desempeñó el curato por su majestad, y fue además juez eclesiástico, visitador de testamentos y obras pías y comisario del Santo Oficio. Murió el 29 de septiembre de 1768.
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11: Protagonistas de la comedia en la época dorada del cine mexicano.
12: Viruta y Capulina. Dúo cómico y musical mexicano integrado por Marco Antonio Campos Contreras, Viruta, nacido el 9 de septiembre de 1919 y fallecido el 19 de febrero de 1996, y Gaspar Enaine, Capulina, quien nació el 6 de enero de 1927 y falleció el 30 de septiembre de 2011. Comenzaron juntos en la radio en el programa Capulina y Don Viruta. Gracias al éxito del programa es que entraron a la televisión integrándose al programa Cómicos y Canciones. Su éxito arrasador en el mismo los catapultó al cine mexicano. Sus primeras películas como pareja fueron Se los chupó la bruja y La sombra del otro, ambas de 1957. Como dúo, filmaron 25 películas.
13: ¿Y ahora tú qué traes? ¿Por qué chillas?
14: Pues porque es muy triste la canción, vaya.
13: Muy triste la canción. Apenas se puede creer que no eres macho tú.
14: Soy muy macho.
13: Muy macho, muy macho. Entonces, ¿por qué chillas?
14: Pues soy un macho chillón.
11: Íconos de la comedia del cine de oro en México.
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22: Estamos de regreso con ustedes a través de Radio Guerrero Taxco y ahora nos vamos con la siguiente melodía, es el Lead and Roll y esto se llama Una Oportunidad.

A través de Radio Granota escuchamos esta rola que se llama Una Oportunidad, la presencia del Irán Rola. Ahora tenemos la siguiente rola. Con saludos cordiales para nuestros amigos de el taller La Granja, especialmente para el niño Felipe de Jesús Junior y también para Aline y la patrona. Con mucho gusto, aquí está la siguiente rola. Es el Tri de México y esto se llama Un Día en la Vida. Es la presencia del Tri, Un Día en la Vida.

El Tri de México, la rola se llama Un Día en la Vida y ahora nos vamos con la siguiente. Ya solamente faltan unos minutos para que lleguemos a las 10 de la noche. Y bueno, nos vamos a despedir con la siguiente rola. Se llama Un Día, una vez más, la presencia de la banda Sur 16.

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3: 12 de mayo.

0: británica, considerada precursora de la enfermería profesional moderna y creadora del primer modelo conceptual de enfermería. 1879, muere Luis Hidalgo y Carpio, precursor de la medicina legal mexicana y autor del libro Compendio de Medicina General. 1889, nace Abelardo L. Rodríguez, militar revolucionario, quien fuera gobernador de Baja California en 1923 y presidente de la República en 1932 y en 1934. 1914, muere Jesús El Tuerto Morales, militar mexicano que participó en la Revolución Mexicana.
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2: ¡Ay, qué rechulo es Taxco! Tema icónico de la inspiración del poeta, compositor y pintor Armando Carmona Quesada, quien nació en Chilpancingo, Guerrero, el 1 de septiembre de 1931. Es reconocido como un prolífico autor de música bohemia y regional, y sus composiciones suelen estar dedicadas a las bellezas naturales, sitios turísticos e históricos de esta entidad suriana. La melodía forma parte de su álbum Collar Musical Guerrerense, lanzado en enero de 2021, y se considera un homenaje al pueblo mágico de Taxco de Alarcón, destacando su belleza arquitectónica y cultural.

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2: Tradición y sabor de la gastronomía de Taxco.
0: La Berta. Es la bebida tradicional más emblemática de Taxco Guerrero. Sobre su creación, cuenta la historia que doña Berta Estrada tenía una pequeña propiedad en la contraesquina de la parroquia de Santa Prisca. Ante la avalancha de turistas que visitaban Taxco y ante la carencia de diversiones para los mismos, en 1930, William Spratling estableció un bar en el lugar al que llamó Berta's, en honor a la propietaria. Fue el novelista y periodista estadounidense John Dos Passos, a invitación de William Spratling, quienes combinaron jugo de limón, un jarabe de miel que preparaba doña Berta en el bar, y lo mezclaron con hielo y agua mineral de Taxco. En un principio le nombraron la limonada tasqueña, que gustó de inmediato y se convirtió en la bebida representativa del bar, por lo que se le conoció como la Berta.
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1: A través de Radio Guerrero Taxco escuchamos el tema Júrame, antes también Que Nadie Sepa Mi Sufrir y ahora El Reloj. Esta es la serenata que llega a todos ustedes a través de Radio Guerrero Taxco.

0: El reloj a través de Radio Guerrero Taxco, gracias por acompañarnos en esta noche disfrutando la música romántica de los tríos, boleros y baladas en este espacio. Y bueno, pues nos vamos ahora con algo de lo que es los años 60, y bueno, pues vamos a escuchar algo de esa gran época en la voz de Enrique Guzmán, recordando toda esa gran época que hizo pues también muy popular tantos y tantos éxitos, tantos y tantos temas. Vamos a escuchar esta siguiente melodía. Enrique Guzmán nos ofrece la canción Tu Voz.
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Recordando los éxitos de los años 60, la presencia de Enrique Guzmán nos ha entregado esta melodía, se llama Tu Voz. Continuamos con Alberto Vázquez y este gran éxito se llama Significas Todo Para Mí.

significa todo para mí, la presencia de Alberto Vázquez, y ahora tenemos la voz de Roberto Jordán. Esto se llama Amor de Estudiante. Vamos a recordar esta melodía que, bueno, pues por muchas generaciones pues siguió a los chavos de la secundaria, de la prepa, y ahora lo tenemos en esta noche para todos ustedes, Roberto Jordán, Amor de Estudiante.

Amor de estudiante, la presencia de Roberto Jordán. Ahora tenemos la siguiente melodía, una de las voces femeninas de los años 70, muy reconocida, además por su belleza, además por su timbre de voz. Ella es Janet y se llama ¿Por qué te vas?

es Janet, el tema se llama ¿Por qué te vas? A través de Radio Guerrero Taxco. Continuamos con la siguiente melodía. Fíjense que esta canción hace pues unos años la volvieron a retomar y pues el grupo Bertín Gómez y su Condesa pues la volvieron a retomar y ya se ha hecho un gran éxito, pero también esta melodía pues es un tema que hace años fue éxito en la voz de Rocío Dúrcal. No tengo el dato si es original de Juan Gabriel, pero esta canción, ahorita la vamos a investigar, esta canción hace 2-3 años ha tomado pues vigencia y además ahora en TikTok también ha tenido pues su éxito. Esto se llama Hoy lo vi pasar, es Rocío Dúrcal.

El tema se llama Hoy lo vi pasar, la presencia de Rocío Dúrcal, una canción que es original de Roberto Livi, es el autor de esta melodía en esta noche para todos ustedes. Y tenemos el siguiente tema, que es a cargo de Amanda Miguel, Así no te amará jamás.

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3: La capilla de San Nicolás es una de las más discretas de Taxco y quizá por eso una de las más enigmáticas. Poco se sabe de su origen. Se cree que fue fundada por franciscanos, aunque su santo patrono es San Nicolás Tolentino, un santo agustino. Una rareza que aún hoy despierta preguntas. En los archivos parroquiales de 1644 ya se menciona ahí una hermandad de mulatos encargada del cuidado del templo y del inicio de una tradición que perdura, el reparto de los panes benditos. Tras la puerta, una inscripción recuerda su tragedia. Fue incendiada en 1863 y bendecida en 1887. En su interior permanecen dos imágenes barrocas del siglo XVIII, las cuales pertenecieron a la desaparecida y olvidada Capilla de Santa Ana, silenciosos testigos de la fe y del paso del tiempo.
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2: Los programas chuscos del Día del Jumil. Así como se ha perdido la saludable costumbre de subir a pie al Cerro del Huixteco, también se perdió la de hacer invitaciones impresas con los programas artísticos, en los que había una gran dosis de fino humor y sátira. Se cantaba y bailaba con la música de viento del barrio de Guadalupe. se bebían los curados de fruta que se preparaban con la fórmula de Chimiro Pineda y Juventino Sánchez, y se daba lectura al programa que pregoneros oficiosos elaboraban y repartían religiosamente el Día de Muertos en el Panteón, cuya esencia era la sátira hacia personajes de la localidad. Estos programas dejaron de circular en 1965, aun cuando en un desafortunado intento pretendieron reaparecer en 1986.
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15: Ya estamos de regreso con ustedes y ahora nos vamos con la siguiente melodía. Es la voz de José Luis Perales. El tema que nos entrega se llama Y te vas.
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0: Luis Perales, el tema que nos ha entregado se llama Ahí te vas. Y ahora tenemos la siguiente melodía. Él es Leonardo Fabio. Esto se llama Ella. Ella ya me olvidó.
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A través de Radio Guerrero Taxco escuchamos a Leonardo Fabio y ella ya me olvidó. Continuamos ahora con la siguiente melodía. Esto es con Camilo Sesto y se llama El amor de mi vida.

Romanticismo de Camilo VI a través de Radio Guerrero Taxco. Y nos vamos a despedir con la siguiente melodía, la presencia de los Dandys con la siguiente interpretación. Pero antes también quiero comentarles que los voy a dejar con muy buena música de 11 a la medianoche. Nos despedimos con algo de los Dandys. Esto se llama Tres Regalos, una canción de 1965.

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4: 12 de mayo. Día Internacional de la Enfermera. Día Nacional del Comunicólogo. 1521. Muere el jefe de los ejércitos tlaxcaltecas, Xicoténcatl Azayacatzi.

0: Luis Hidalgo y Carpio, precursor de la medicina legal mexicana y autor del libro Compendio de Medicina General. 1889, nace Abelardo L. Rodríguez, militar revolucionario, quien fuera gobernador de Baja California en 1923 y presidente de la República en 1932 y en 1934. 1914, muere Jesús El Tuerto Morales, militar mexicano que participó en la Revolución Mexicana.
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1: Desbalagado. Se refiere a algo que está disperso, separado o desorganizado y puede usarse para describir cosas y personas.

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2: Mantenerte bien hidratado es fundamental para tu salud en esta temporada de calor. Un consejo del nutriólogo Juan Montoya.
3: Los adultos mayores tienen mayor riesgo. Con el paso de los años, disminuye la sensación de sed y también la capacidad de sus riñones. Para conservar agua, esto coloca a los adultos mayores en mayor riesgo de deshidratación. Incluso sin darse cuenta, la deshidratación en esta etapa puede manifestarse como confusión, debilidad, mareos o incluso caídas. Por eso es importante establecer recordatorios y ofrecer líquidos de manera constante, aunque no lo pidan. La deshidratación es una etapa, no solo comodidad, es prevención de complicaciones y mejorar la calidad de vida.
2: ¡No te derritas!
1: Un consejo del nutriólogo.

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2: Tasqueños ilustres en los siglos XVIII y XIX.
3: Doctor José Joaquín Verdugo Rivera Ulloa y Taboada. Hijo de don Martín Verdugo Aragonés y de doña María de Rivera, y por lo tanto, cuñado de los señores Borda, don Francisco y don José, y tío del doctor don Manuel de la Borda. Nació el 6 de marzo de 1708. Comenzó sus estudios en 1720 en el Colegio de San Ildefonso, donde cursó por 11 años con gran éxito en gramática latina, filosofía y cánones. Inmediatamente recibió las Sagradas Órdenes en 1731. Fue cura en Taxco, donde desempeñó el curato por su majestad, y fue además juez eclesiástico, visitador de testamentos y obras pías y comisario del Santo Oficio. Murió el 29 de septiembre de 1768.
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10: Protagonistas de la comedia de la época dorada del cine mexicano.
11: Germán Valdés Tintán. Nació el 19 de septiembre de 1915. Fue criticado por adoptar el estereotipo del pachuco, mientras que otros aplaudieron la modernidad de su comedia. Tintán no era un gran humorista en cuanto al discurso verbal, pero sabía cómo imitar con afinidad y caricatura. Su personaje siempre se mostró con una predisposición al caos y una falta de respeto tanto por las autoridades como las formalidades. Con la popularidad de sus películas se desarrolló el término pachuquismo. Murió el 29 de junio de 1973.
12: ¿Puedo ligarle un tema raro, güey? Por ejemplo, mire, yo soy un chavalo que tiene 28 años. En el barrio me dicen las muchachas el griego por el perfil. Puso muy buena garra, Los muchachos a mí me dicen Tintán, porque en mí todo es música.
10: Íconos de la comedia del cine de oro en México.
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1: 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La había conocido por casualidad.

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Buenos días, es un gusto saludarle en esta mañana. Le damos la más cordial de las bienvenidas a usted que desde tempranito ya nos está escuchando. Bienvenidos amigos y amigas que nos están sintonizando. Es 13 de mayo del 2026. Hoy es miércoles 13 de mayo del 2026. Qué gusto saludarle a todo nuestro auditorio que nos acompaña en esta mañana. Bienvenidos, bienvenidas amigos y amigas que están con nosotros a través de esta frecuencia. Estamos transmitiendo totalmente en vivo desde Taxco de Alarcón, Guerrero, México. Para todos nuestros amigos que nos escuchan a través de internet, un saludo muy especial. A usted que nos está escuchando en esta ciudad de Taxco y en sus barrios y colonias, ahí les saludamos con gusto. También allá en las comunidades del municipio, ahí está el saludo para todo nuestro auditorio. Buenos días, bienvenidos. Vamos a continuar, vamos a seguir adelante, que estamos ya en Buenos Días Taxco. Gracias, Señor, por permitirnos este momento, por permitirnos, por darnos la oportunidad de estar de nueva cuenta en nuestro centro de trabajo, por el regalo de la salud, por el regalo de la vida, por el regalo de tantas cosas, Señor, que en tu infinita misericordia tienes para todos y cada uno de nosotros. Gracias, Señor. Buenos días, estamos precisamente en Buenos Días Taxco. Quédese con nosotros. Vamos con este tema, Señor, ten piedad. Buenos días, Taxco.

ándele pues, continuamos con ustedes, amigos y amigas, gracias por estarnos escuchando. Son las 6:23 de la mañana. Buenos días, Taxco.

grandes éxitos de Carlos y José. Aquí está la canción de Estrellita del Norte al Oriente, una canción de allá de los años 70, allá de esa década de los 70, este tema de Estrellita del Norte al Oriente con Carlos y José. Buenos días, Taxco.

Padre, pues ahí escuchamos este tema. Gracias por estarnos sintonizando, amigos, amigas que nos acompañan. Les saludamos con mucho gusto. Y bueno, pues rápidamente vámonos con más música, con saludos para usted que nos está sintonizando en esta mañana. Tigres del Norte, con un tema que ya tenemos para usted. Y que bueno, pues mandamos saludos para todo nuestro auditorio que en esta mañana nos acompaña en los diferentes barrios de esta ciudad de La Plata, Taxco de Alarcón, Guerrero, México. Vamos con música.

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1: Adelante pues, saludos allá en Cazaguates, parte alta de Cazaguates, así nos dicen, para la señora Flor de Rivera, ahí está el saludo, señora Flor, allá en Cazaguates. Buenos días, Taxco. Saludos allá en la calle del Zopilote, en el Azul Guerrero, también en esta mañana nos acompañan, les saludamos con mucho gusto allá en el Azul Guerrero, ahí en la calle del Zopilote. Buenos días. Gracias por estarnos escuchando. Se llama Un Capricho Natural, un tema que vamos a escuchar a cargo de Ramón Ayala y sus Bravos del Norte.

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1: Revista del Consumidor. Radio.
2: ¿Te has preguntado qué contienen los productos que consumes a diario? Conocer los ingredientes es el primer paso para elegir mejor.
3: ¡Exacto! Por eso, una gran alternativa es preparar tus propios productos en casa.
2: Hoy te contaremos sobre las tecnologías domésticas, una opción para cuidar tu salud y tu bolsillo al mismo tiempo.
3: Por eso, te enseñaremos a preparar una crema de cacahuate para toda la familia.
2: Presta atención y quédate con nosotras.
1: Revista del Consumidor.
3: Desde hace más de 4 décadas, en la Profeco brindamos opciones para elaborar productos útiles, seguros, económicos y con excelente calidad.
2: Se trata de las tecnologías domésticas, una pieza clave de nuestras actividades de educación para el consumo.
3: Con ingredientes que se encuentran fácilmente y procedimientos simples, buscamos que las infancias y las familias tengan alternativas para elaborar lo que necesitan a un menor costo, comparado con los precios que ofrece el mercado.
2: Todo este esfuerzo tiene el respaldo del Laboratorio Nacional de Protección al Consumidor, donde se encargan de validar cada receta.
3: Con la meta de cuidar el bolsillo de los hogares y ofrecer nuevas alternativas, la Profeco organiza talleres en toda la República a través de sus oficinas de defensa del consumidor.
2: Tan solo en 2025 se realizaron 10.983 talleres de tecnologías domésticas, logrando apoyar a 347.500 personas en todo el país.
3: Esta labor ayuda directamente al ahorro familiar, fomenta un consumo más consciente y desarrolla habilidades que impulsan la autonomía económica.
2: Incluso, estas tecnologías han servido para quienes desean emprender y generar algo de dinero extra. Bajo este modelo hemos hecho, por ejemplo, limpiador de piso, pasta dental, gel para el cabello, protector solar y productos de confitería y panificación.
3: Hoy toca el turno de la crema de cacahuate.
2: ¡Comenzamos!
3: Con pocos ingredientes podemos hacer algo muy rico. Prueba de ello es que para hacer crema de cacahuate necesitaremos solamente
2: una taza de cacahuates pelados sin sal, una cucharada de piloncillo molido y una cucharadita de extracto de vainilla.
3: Seguro tienes en casa alguno de los ingredientes. De cualquier forma, se consiguen en el mercado más cercano.
2: De utensilios necesitaremos un procesador de alimentos o licuadora, taza medidora, cuchara sopera, cuchara cafetera, espátula de plástico y para envasar, un frasco de vidrio con tapa hermética.
3: Y esto me encanta, Nat. Una ventaja más de esta tecnología doméstica es que solo toma 30 minutos hacer la crema de cacahuate y en cambio se conserva por mucho tiempo. ¡Su caducidad es de 1 año!
2: Pues manos a la obra. Para empezar, molemos los cacahuates en el procesador de alimentos hasta formar una pasta. Es importante que lo hagamos en intervalos cortos y al mismo tiempo ir reduciendo la velocidad mientras se va moliendo. Ya que tengamos la pasta de cacahuate y sin apagar el procesador, agregamos el piloncillo y la vainilla.
3: Mientras integramos todo muy bien, quiero comentarles que la crema de cacahuate es rica en proteína vegetal, tiene grasas saludables y mucha fibra.
2: Volviendo a la receta, hemos seguido mezclando en el procesador. Continuamos hasta obtener una crema suave y homogénea.
3: ¡Ojo! Si queda muy seca, podemos agregar media cucharadita de aceite vegetal. Se va agregando poco a poco en el procesador para que se incorpore correctamente.
2: Ahora, a envasar. Con ayuda de la espátula, vertemos la crema de cacahuate en el frasco de vidrio y lo etiquetamos con la fecha de elaboración y caducidad.
3: Esto es primordial para que luego no estemos comiendo algo ya caducado que nos pueda hacer daño. Finalmente, recuerda que hay que mantenerla en refrigeración.
2: Además, toma en cuenta que si con el tiempo percibes un aroma rancio, debes desecharla de inmediato, independientemente de la fecha de caducidad.
3: Da ese paso hacia un consumo informado e inteligente. y anímate a elaborar esta tecnología doméstica.
2: No olviden que pueden ver más procedimientos de diferentes tecnologías en el canal de YouTube Profeco TV.
3: ¡Hasta la próxima!
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13: El origen de la capilla de la Santa Veracruz está ligado a una cofradía antigua, cuyo patrono era el Cristo llamado de la Veracruz. Ya en 1580, los archivos la mencionan, lo que nos habla de una devoción temprana y profundamente arraigada en Taxco. Durante siglos, esta capilla cumplió una función esencial. Cuando la parroquia principal entraba en reparaciones, la Santa Veracruz asumía su lugar y se convertía, por un tiempo, en el corazón parroquial del pueblo. La capilla original debió ser sencilla, de una sola nave y torre modesta. La construcción actual comenzó en 1817, como lo indica una inscripción en la fachada. Tras el gran incendio de 1835, se le cubrió con bóveda, dejando atrás el antiguo techo de teja. A inicios del siglo XX, tomó su forma definitiva y en 1917 fue elevada oficialmente a santuario.
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14: Taxqueños ilustres en los siglos XVIII y XIX. Juan Alonso Ruiz de la Mota. De él se conserva un retrato en la sala capitular de la parroquia de Santa Prisca y no se sabe más que la inscripción que dice: el licenciado don Juan Alonso Ruiz de la Mota, natural de este Real de Minas, provisor, vicario general y ordinario de fe del obispado de Cebú, empleos que tuvo antes de los 40 años. Cebú es una de las islas filipinas con obispado, presidido de españoles, convento de San Agustín y colegio de la Compañía de Jesús. Tasqueños destacados,
15: célebres e importantes
14: en los siglos XVIII y XIX.
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17: Las pipilitas son dulces artesanales icónicos en la celebración del Día de Muertos en Taxco, elaborados tradicionalmente con semilla de calabaza, la cual se deja secar, se lava con ceniza para blanquearla, se muele y se mezcla con azúcar para crear una pasta moldeable y hacer figuras de animales como pípilos, guajolotes, conejos, palomas o canastas adornadas con papel china para dar colorido. Más allá de ser un dulce, representa la memoria y la resistencia cultural, reflejando el aprovechamiento de recursos locales en la cocina de los altares de Taxco Guerrero.
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18: ¡Ay, qué rechulo es Taxco! Tema icónico de la inspiración del poeta, compositor y pintor Armando Carmona Quesada, quien nació en Chilpancingo, Guerrero, el 1 de septiembre de 1931. Es reconocido como un prolífico autor de música bohemia y regional, y sus composiciones suelen estar dedicadas a las bellezas naturales, sitios turísticos e históricos de esta entidad suriana. La melodía forma parte de su álbum Collar Musical Guerrerense, lanzado en enero de 2021, y se considera un homenaje al pueblo mágico de Taxco de Alarcón, destacando su belleza arquitectónica y cultural.

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Saludos, saludos para Gaudencio Rodríguez, mi amigo Gaudencio Rodríguez allá en Minas Viejas, nos está escuchando, también para la señora Alejandra, por aquellos lugares nos acompañan, Gaudencio y Alejandra, también para la señora Flor Rivera allá en Cazaguates, en la parte alta de Cazaguates, ahí les saludamos con mucho gusto, y con mucho gusto saludamos también a nuestro auditorio que nos está acompañando allá en la calle del Zopilote, en el Azul Guerrero, gracias, gracias por sintonizarnos.

Ándale, pues, ahí escuchamos el troquero, algo para nuestro amigo Gaudencio Rodríguez, allá en Minas Viejas. Saludos, gracias por estarnos escuchando en esta mañana. Para el primo Ángel, también allá en Chicago, Illinois, le mandamos muchos, muchos, muchos saludos. Vámonos con música.

Tis y también para Leo allá en Chicago, Illinois. Con ese tema finalizamos. Buenos días, Taxco. Saludos allá en la calle del Sopilote, en el Azul Guerrero. Gracias por estarnos escuchando. Con ese tema finalizamos. Buenos días, Taxco. Quédese con nosotros. Tenemos la mejor programación a través de RTG 1310 en amplitud modulada.

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2: 13 de mayo. Año 895. Nace Zeacatl Topiltzin, Quetzalcóatl, gobernante tolteca mexicano. 1846, Estados Unidos invade México en el marco de la intervención estadounidense en México, y en 4 años de guerra le arrebatan las regiones de Texas, California, Arizona y Nuevo México, entre otras. 1942, un submarino alemán hunde el barco petrolero mexicano Potrero del Llano, hecho que provocó la participación de México en la Segunda Guerra Mundial. 1974, muere Jaime Torres Bodet, poeta, político y diplomático, quien fue secretario de Educación Pública entre 1943 y 1946 y de 1958 a 1964, y director general de la UNESCO. Y 1981, en la Plaza de San Pedro, en la Ciudad del Vaticano, el terrorista turco Mehmet Ali Agca atenta contra el Papa Juan Pablo II.
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10: Bandeja. Es un recipiente plano o ligeramente cóncavo, generalmente con bordes elevados, diseñado para transportar, servir, presentar o depositar diversos objetos, especialmente alimentos y bebidas. En la Costa Chica se refiere a una cacerola que sirve para guardar pan, tortilla o semilla.

0: bien hidratado es fundamental para tu salud en esta temporada de calor. Un consejo del nutriólogo Juan Montoya.
1: En el ejercicio, perder agua es perder el rendimiento. Durante la actividad física se pierde agua principalmente a través del sudor. Una pérdida del 2%

0: aumento del peso corporal, puedes disminuir la fuerza, la resistencia, la capacidad de concentración. Además, aumenta el riesgo de calambres, golpes de calor, y no basta con hidratarse después. Lo ideal es iniciar ejercicios bien hidratados y mantener reposición durante la actividad y pesarse antes y después de entrenar, y puede ayudar a estimular cuánto líquido se perdió. La hidratación es parte del entrenamiento, no un detalle secundario.
1: No te derritas.
2: Un consejo del nutriólogo
1: Juan Montoya en esta temporada de calor. Tasqueños ilustres en los siglos 18 y 19. Alfonso Verdugo Aragonés, bautizado probablemente el 11 de abril de 1709 con el nombre de Ildefonso, que se usaba indiferentemente como Alfonso o Alonso, formó parte de la numerosísima prole de don Martín Verdugo Aragonés y doña María de Rivera Ulloa y Taboada. Fue colegial seminarista de San Ildefonso de la capital, en el que comenzó y terminó la carrera de sus estudios con plausibles ventajas y grandes créditos de que dio muestra en la Universidad de Salamanca, donde recibió el grado de doctor en leyes con pública y universal aclamación. Tasqueños destacados, célebres e importantes en los siglos XVIII y XIX.
3: Protagonistas de la comedia en la época dorada del cine mexicano.
4: José René Ruiz Martínez, Tuntún. Nació en Tampico, Tamaulipas, el 22 de noviembre de 1932. Debutó en el cine en el año 1949, al lado del cómico pachuco Germán Valdés Tintán, con la película El Rey del Barrio, cinta en la que, además de obtener un enorme éxito en taquilla, Tintán y Tuntún armonizaron en una gran amistad que perduró hasta la muerte de Germán Valdés. También trabajaron juntos en Simbad el Mareado, El Revoltoso, El Bello Durmiente, Dios los Cría, El Sultán Descalzo, El Violetero, entre otras. Falleció repentinamente a causa de un infarto cardíaco el 16 de octubre de 1993.
5: No se crea, señora. Este tipo es peor que yo. Lo que pasa es que ahora quiere ganarse su confianza. Es un ratero fichado. Y ahora quiere regenerarse. Pero usted sabe que árbol que crece torcido, jamás su trompa endereza. ¿Su trompa? No, su tronco.
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3: Y después, el día de hoy es la primera presentación de Lolinia. Es un muy buen adelanto del auto que va a ser presentado el 7 de junio. Ya lo van a ver, lo van a tocar, van a poder estar ahí. Y hoy la secretaria de Ciencia, Rosaura Ruiz, la secretaria de Ciencia, Humanidades, Tecnología e Innovación, la doctora Celina Peña, que es subsecretaria de Desarrollo Tecnológico, Vinculación e Innovación, el maestro Javier Rafael Garayoa Guajardo, coordinador técnico del proyecto Línea, y Roberto Capuano, el director del proyecto Olínea. Nos van a presentar por primera vez el Olínea. Bueno, vamos primero a Tamaulipas, a Tampico. Almirante, buenos días. Gobernador, buenos días. Secretaria, está también Alicia Bárcena.
4: Altitud 25 grados, 14 minutos y a 97 grados, 7 minutos de longitud oeste. Vamos a hacer el hundimiento del buque Onyuko, que fue un buque de investigación oceanográfica de la Marina donado por el gobierno de Japón. Hoy nos acompañan la secretaria del Medio Ambiente y Recursos Naturales, el gobernador del estado de Tamaulipas, el embajador de Japón en México, para efectuar el hundimiento. Agradecemos el espacio que nos brinda esta conferencia del pueblo, y a su cuenta regresiva apretemos el botón para hundir el buque si usted no tiene inconveniente.
3: Adelante, almirante. Embajador, buenos días.
4: Adelante. Empezamos. 3, 2, 1.

0: Ya se cortó. ¿Por qué no nos platica, almirante, la importancia del hundimiento del barco mientras tanto?
1: Le cedo la palabra al gobernador de Tamaulipas. Amable, como siempre, presidenta, un gusto saludarla a usted con mucho aprecio, con mucho cariño, desde las aguas del Golfo de México, sobre las costas tamaulipecas que tanta historia han contribuido a nuestra nación para mantenerla soberana, independiente, libre, y que nos da mucho gusto que ahora, siempre con el apoyo de la Marina Armada de México, en nuestras costas, aparte de brindarnos seguridad, procesos de integración social, atención médica en áreas prioritarias, y ahora con esta nueva de los hundimientos que van a procurar estos arrecifes artificiales para beneficiar principalmente a los pescadores ribereños, pues nos da mucho gusto el que tengamos este gran apoyo de la Marina y que usted conoce también sobre el área de desarrollo del puerto del norte, el puerto de Matamoros. Así estamos siempre muy agradecidos con el gobierno federal que usted preside, presidenta, por el gran impulso que le está dando a la entidad de Tamaulipas para beneficio de México y de los mexicanos. Enhorabuena y un abrazo a todo México desde Tamaulipas.
2: Buenos días, señora presidenta. Estamos aquí a bordo de la mar, a punto, bueno, ya más bien se ha producido la explosión para el hundimiento del exbuque Onyuco para fortalecer el arrecife artificial de Tamaulipas. Agradezco al almirante Morales su invitación. Saludo al gobernador con mucho cariño, al embajador Coso Fonsei, al almirante Lobato. Este buque de Onyuco sirvió para la oceanografía y la pesquería y hoy va a tener una función muy importante porque, como su nombre lo indica, Onyuco quiere decir lugar de morada. Y eso es lo que va a ser, un lugar de morada para los arrecifes, que son el corazón del océano, que albergan 25% de la biodiversidad marina, protegen costas de la erosión, sostienen pesquerías y son clave para el equilibrio climático. Aquí donde convergen la Laguna Madre y el Golfo de México, especies de flora, fauna como el pámpano, el peto, la sierra, el cazón, van a encontrar un nuevo hogar y eso será maravilloso, con un refugio para especies, un punto de regeneración ecológica y una oportunidad para restaurar nuestros ecosistemas, un nuevo refugio de biodiversidad. Así es que aquí estamos de la mano con el almirante Morales, siempre con la Secretaría de Marina colaborando en la descontaminación de este barco. Hemos hecho la evaluación de impacto ambiental y le decimos entonces adiós al Onyuco y que haga honor a su nombre, que se convierta en eso, lugar de descanso.
3: Señora presidenta, le informo que el buque ya se está prácticamente hundido, se veía prácticamente, ya se desapareció del mar. Este buque ha tenido su navegar, sirvió para dos grandes países, Japón y México, para convertirse hoy en arrecife artificial y refugio de la vida marina, para dar sostenibilidad, protección ambiental y fortalecer el poder marítimo nacional. Para la Secretaría de Marina, cuidar el océano es una decisión estratégica, siguiendo sus instrucciones, porque no nada más es la defensa de la nación, sino también hay que proteger nuestros recursos naturales. Por ello, este acto, señora presidenta, representa mucho más que el hundimiento. Representa la visión de un país que transforma el acero en vida, que entiende que desarrollo y sostenibilidad deben avanzar juntos, que reconoce que proteger el mar es proteger el futuro de México. Muchas gracias. Gracias, señora presidenta. Para cerrar, si usted lo autoriza, proyectaremos un video del sistema.
0: Gracias, almirante.
4: Sistema Arrecifal Artificial de Tamaulipas.
5: México es una nación privilegiada por sus mares, con más de 11.000 kilómetros de litorales en el Golfo de México, Mar Caribe y Océano Pacífico. Nuestro país alberga más de 1.000 especies de flora y fauna marina. como parte de los esfuerzos nacionales por proteger y fortalecer los ecosistemas marinos, se han impulsado 4 sistemas arrecifales artificiales, destinados a crear nuevos hábitats, refugios y zonas de reproducción para la vida marina.
4: En Tamaulipas, comenzó el 2024 un proyecto que ha demostrado el compromiso con la sustentabilidad y el desarrollo natural. Ejemplo de ello fue el hundimiento controlado del exbuque Huracán, primer paso para recuperar áreas marinas y favorecer la reproducción de especies como el guachinango o pargo rojo mediante el sistema arrecifal artificial de Tamaulipas.
5: Con estas acciones, la Secretaría de Marina impulsa los intereses marítimos nacionales, en coordinación con el sector privado y diversas organizaciones no gubernamentales, promoviendo la cultura marítima y el turismo náutico en Sonora y Colima, así como fortaleciendo la protección de los recursos naturales marinos y del medio ambiente marino en Michoacán y Tamaulipas.
4: Ahora, el sistema.

0: EMA Recifal Artificial de Tamaulipas recibirá al exbuque ARM Onyuko, construido en Japón en 1977 y donado por esa nación a México en 1978, en un gesto que fortaleció la relación bilateral y la cooperación marítima entre ambas naciones. Posteriormente permaneció en el servicio activo de la Armada de México desde 1980 hasta 2022, dedicado a tareas de exploración y estudio de los mares mexicanos para comprender mejor su riqueza. Antes de su hundimiento, fue sometido al retiro de equipos y a un proceso de descontaminación supervisado por autoridades ambientales, con el fin de garantizar que no represente un riesgo para el ecosistema marino.
1: El hundimiento se llevará a cabo de manera controlada, mediante cuatro vías de agua distribuidas a lo largo de las bandas de babor y estribor, generadas por cargas de corte lineal que serán activadas de forma simultánea, mediante un dispositivo remoto por radiofrecuencia, permitiendo que el casco descienda hacia su nuevo hogar.
0: Una vez bajo el agua, su estructura dará origen a un nuevo ecosistema. Así, el legado del exbuque Onyuko continuará desde las profundidades, transformando el acero en refugio y su historia en futuro.
2: Muchas gracias, almirante. Gracias, gobernador, Alicia, embajador. Muchas gracias.
3: Muchas gracias, señora presidenta.
2: Gracias. Vamos al siguiente enlace de vivienda y luego ya vamos con Olimpia.

0: ¿Qué tal, presidenta? Buenos días. Les saludamos desde Tabasco. Estamos en el municipio de Comalcalco. Hoy aquí en esta unidad habitacional que se van a hacer entregas de las viviendas. Aquí nos acompaña Miguelina, que es derechohabiente de este programa, y que pues estamos muy agradecidos porque esto nos ayuda a la demanda que traemos de este derecho que se tiene a la vivienda, que en Tabasco se había quedado rezagado. Y estas son las primeras viviendas que estamos entregando el día de hoy. Le mandamos un fuerte abrazo desde Tabasco y nuestra gratitud.
1: Gracias, Javier. Un abrazo.
2: Muy buenos días. Ya esta es la 16ª mañanera de miércoles de vivienda. Aquí con este acompañamiento del gobernador. Gracias. En esta ocasión con Miguelina, el ingeniero Romero, nuestro alcalde, decirle, presidenta, que es un conjunto bien bonito, que además, tal vez no lo diga Octavio, más preciosas que hacen un conjunto habitacional. Miguelina, ahorita le va a platicar. Bueno, en Tabasco, ¿cómo vamos, presidenta? Se incrementó, como ya se comentó en alguna ocasión, de 44.500 viviendas en total a 60.000, la meta sexenal, 20.000 por parte de Conavi y el resto por parte de Infonavit. Decirle, presidenta, es impresionante el avance en Tabasco por todo este apoyo que tenemos, 32 proyectos ya en proceso, que significan 40.844 viviendas. Quiere decir que llevamos en Tabasco el 68% de avance de la meta sexenal de Conavi y Fonavit. Esta es una inversión de más de 36 mil millones de pesos, 180 mil empleos directos y 270 mil empleos indirectos. Entonces, en Tabasco vamos muy bien, presidente.
3: Muy buenos días, presidenta. Estamos en Comalcalco, Tabasco, en el fraccionamiento Infonavit Samanes, así se llaman estos árboles preciosos que están alrededor de todo el desarrollo. Este es el miércoles 22 de entrega de viviendas del Infonavit, presidenta. Informarle que ya llevamos 80 conjuntos habitacionales en todo el país donde estamos entregando vivienda. En 27 de estos 80, toda la vivienda está colocada entre los derechohabientes. Y ya hemos colocado más de 18.700 viviendas. Este mes de mayo se van a sumar 10 fraccionamientos más en distintos estados del país. Aquí en Samanes estamos construyendo 192 viviendas. Hoy vamos a entregar 64 familias. Queremos aprovechar, presidenta, para agradecerle mucho al gobernador Javier May todo el apoyo que nos ha dado. Sin estos apoyos sería muy difícil hacer estos proyectos, y al presidente municipal de Comalcalco, Ovidio Peralta, que donó el suelo para el desarrollo de este fraccionamiento, que además está muy muy bonito. Se encuentra con nosotros, ya decíamos, la señora Miguelina de la Cruz, y si no tiene inconveniente, presidenta, procederíamos a entregarle su vivienda.
1: Adelante, Miguelina. Adelante, Octavio.
2: Hola, Miguelina.
4: Adriana.
2: Miguelina, cuéntele a la presidenta cómo se siente.
5: Pues me siento muy feliz y agradecida por tener mi propia casa, que nunca había yo tenido una casa propia. La verdad que me gustó mucho mi vivienda que voy a recibir, más principalmente para mis hijos, porque ese es un patrimonio para ellos. Lo que me gusta de esta casa es que está céntrica, aparte me queda cerca de mi trabajo. Y ya van a tener su cuarto ellos propios. Gracias a Dios y al presidente, a la presidenta también, se lo agradezco por haberme dado esta oportunidad de tener mi casa. También parte de Infonavit también se lo agradezco, que me dio esta oportunidad de tener mi vivienda propia.
3: Presidenta, nada más informarle que aquí en Tabasco este año vamos a concluir con la meta de todo el sexenio. Prácticamente ya llegaríamos al 100% de la meta. Inicialmente eran 20,000, luego 40,000. El gobernador me está presionando que quiere más vivienda. Y yo creo que estaríamos en condiciones, porque nos quedarían 4 años de esta administración para colocar más vivienda, desde luego con el visto bueno de usted. Es cuanto, presidenta.
1: Gracias, Octavio. Felicidades, Miguelina. Ovidio, gracias. Un abrazo. Y Javier, un abrazo muy fuerte. Edna, gracias por todo el trabajo. Listo, ahora sí vamos con Olinia.
4: Con su permiso, presidenta. Buenos días a todos y todas. Lo primero que les quiero informar es que cumplimos con Roberto Cecitti, con indicaciones de la presidenta, por supuesto. Tenemos ya el prototipo de Olinia y todo se va a presentar el 7 de junio, como ya dijo la presidenta. Quiero comentarles que desde que la doctora Claudia Sheinbaum Pardo fue jefa de gobierno de la Ciudad de México, impulsó una visión muy clara: avanzar hacia una movilidad más limpia, sustentable y accesible para todos las y los mexicanos. En aquel momento, por instrucciones de la doctora Sheinbaum, en la SECTEI coordinamos distintos proyectos vinculados con la electromovilidad. Impulsamos, por ejemplo, el desarrollo de tecnologías para la reconversión de vehículos de gasolina a vehículos eléctricos. También desarrollamos Taruk, el primer autobús eléctrico diseñado y desarrollado en México, en el que participaron el entonces CONACYT, la Facultad de Ingeniería de la UNAM y la empresa Megaflush. Hoy Taruk es una realidad y representa un paso importante para garantizar el acceso público a esta tecnología. Olinia es parte de esta visión de la presidenta: lograr que la electromovilidad llegue a los hogares mexicanos mediante un vehículo accesible, seguro y eficiente. Olinia busca que los trayectos de millones de mexicanos y mexicanas que realizamos diariamente al trabajo, a la escuela, al mercado, puedan realizarse en un vehículo sustentable, silencioso y de bajo costo. La participación de la Secretaría de Ciencia, Humanidades, Tecnología e Innovación en el proyecto Línea corresponde a una convicción muy clara del gobierno de la presidenta. La ciencia, la tecnología y la innovación son elementos fundamentales para el desarrollo económico y la soberanía tecnológica. Presidenta, como usted sabe, detrás de un vehículo eléctrico existe una enorme cantidad de avances de conocimientos científicos. Las baterías son, por decirlo así, el corazón de un vehículo eléctrico. Su funcionamiento se basa en la electroquímica, que estudia cómo ciertas reacciones químicas producen electricidad. Lo mismo los motores, que funcionan gracias al electromagnetismo. Por ello, desde el inicio de este proyecto, la presidenta Sheinbaum Pardo nos pidió involucrar a instituciones educativas y científicas como el Tecnológico Nacional de México, el Instituto Politécnico Nacional y los centros públicos de investigación que coordina CECITI. Hoy se han incorporado otras instituciones. Actualmente, científicos e ingenieras de estas instituciones trabajan de manera conjunta en el diseño de este vehículo. En este trabajo colaborativo quiero destacar la coordinación de Roberto Capuano y Rafael Garaoya, quienes han conformado un excelente equipo de trabajo articulando una visión empresarial con capacidades científicas, tecnológicas e institucionales. Algo muy importante en México, esta relación también con las empresas y con las capacidades de las instituciones de investigación mexicanas. Olinia, como los demás proyectos estratégicos de desarrollo tecnológico e innovación, y también, por cierto, de humanidades, parten de una pregunta fundamental: ¿qué papel queremos que México desempeñe en las grandes transformaciones científicas y tecnológicas, además sociales, del siglo XXI? Muchas gracias. Lo va a explicar Roberto.
6: Gracias,
4: presidente.
6: Roberto.
7: Buenos días, presidenta, con su permiso, y buenos días a todos y a todas las personas que están aquí con nosotros el día de hoy. Antes de hablar de nuestro vehículo, lo cual voy a hacer en un momento, quiero empezar por explicar y compartir una decisión que está detrás de Olinia. Porque durante décadas, México ha sido un país que ensambla vehículos para el mundo. De hecho, estamos entre los 7 fabricantes más importantes del mundo. Está China, Estados Unidos, Japón, India, Corea del Sur, Alemania y México. Esos son los 7 países más importantes del mundo en la fabricación de vehículos y todos ellos, salvo uno, tiene una marca nacional. Frente a esa realidad, Olina es una decisión de transformación, que el diseño, el desarrollo y la construcción de tecnología que hacemos en México también se conviertan en una marca nacional. Desde que anunciamos el proyecto en enero del 2025, esta decisión se ha convertido en un trabajo continuo que lleva más de 18 meses en ejecución. Este esfuerzo se organiza en células de trabajo, que son equipos especializados que trabajan de manera transversal para desarrollar subsistemas y que, coordinados entre sí, permiten integrar el vehículo completo. Hoy queremos compartir ese trabajo, una mirada al proceso, a las personas, al método y a lo que hay detrás de Olina. Eso es lo que vamos a ver a continuación.
6: Décadas, México ha movido al mundo con destreza inigualable, con mentes y manos que dominaron la ingeniería para cuidarnos, que levantaron torres hacia el cielo y que le dieron color a nuestra vida. Con esa herencia, hoy trazamos un nuevo rumbo. Escuchando a quien da vida a la ciudad, a quien conoce el camino y a quien necesita movilidad accesible. Olina es un proyecto construido por científicos de las mejores universidades del país, resultado de un método preciso y una visión compartida basada en las mejores prácticas.
8: Definimos la identidad y la experiencia. Cada superficie y cada volumen están pensados para que el vehículo conecte con las y los usuarios.
9: Desarrollamos el chasis y la arquitectura física para superar las pruebas de seguridad y de desempeño.
10: Gestionamos sistemas de calidad ambiental, de salud y seguridad en el trabajo para la mejora continua de Olina en un sistema de gestión integral.
11: Anticipamos cualquier riesgo aplicando pruebas y metodologías preventivas para lograr un producto seguro, sin fallas y bajo la normativa aplicable.
12: En la planta preparamos todo para que la producción sea eficiente, repetible y escalable.
13: Coordinamos la cadena de suministros y cuidamos de cada eslabón del proyecto para tener una producción precisa y con el mejor costo.
6: El ingenio ya lo teníamos. Hoy lo convertimos en nuestro motor, la energía que nos pone en marcha.
7: Lo que acaban de ver, pues, es en realidad lo más importante del proyecto. Es un equipo, un método, decisiones técnicas que se toman por investigadoras e investigadores del Tecnológico Nacional de México, del Instituto Politécnico Nacional y de los centros públicos de investigación que lidera la CECITI. Todo esto bajo la coordinación de la secretaria Rosaura Ruiz y bajo la visión de la misma presidenta. Y esto ocurre en Puebla, donde el gobierno del estado nos ha permitido construir nuestra sede, que de hecho aprovecho para mandarle un agradecimiento tanto al director general del TECNM, Ramón Jiménez, como al gobernador de Puebla, Alejandro Armenta. Olina es al mismo tiempo un proyecto tecnológico, es un proyecto industrial y es un proyecto para la gente, pero sobre todo Olina es un proyecto para México. Es un proyecto de México para el mundo, porque ya estamos listos para abrir las puertas de nuestro talento y tecnología y asumir el rol de liderazgo que queremos. Es un proyecto pensado para responder a las necesidades reales tanto de las ciudades como de los pueblos de México. Es un vehículo de bajo costo, es accesible, 100% eléctrico, por lo cual cuesta muy poco operarlo, inclusive menos que una moto. Puede cargarse en un enchufe convencional de cualquier casa o comercio. Es amplio y espacioso, es cómodo y que por seguridad y por los usos a los que está destinado, opera a una velocidad máxima de 50 kilómetros por hora. Hoy venimos a compartir algo distinto y muy especial. Por primera vez, de manera pública, les daremos un vistazo del vehículo Olina, el mismo que en junio podrán ver y tocar en su primer prototipo y que estará en producción en el 2027. Hoy por primera vez les presentamos Solinia.

0: video está disponible en la página de internet que acaba de aparecer en pantalla. Les quiero compartir que hoy vengo representando el trabajo de muchas personas que desde el 5 de enero de 2025 que anunciamos Solinia han trabajado incansablemente y con mucha disciplina para cumplir lo que dijimos aquel día. Este póster ha colgado en nuestro taller en Puebla desde el mero inicio y todos los días le vamos quitando un día para que nadie pueda quitar el ojo del chícharo. Olinia se presenta en la inauguración del Mundial. Hoy con mucho gusto y con cuatro días antes de lo prometido, les anunciamos que el 7 de junio Olinia abrirá un nuevo capítulo en la transformación de México. Ahí los vemos. Muchas gracias.
1: Es un trabajo muy intenso de más de 80 académicos, técnicos, mexicanos, mexicanas, que trabajaron intensamente, muchos de ellos de distintos lugares del país, se concentraron en Puebla, en la sede del Tecnológico Nacional de México, y ahí estuvieron trabajando días y días, meses, para tener el diseño. Y ahora ya está listo el prototipo. Y este prototipo se va a presentar el 7 de junio. Ahí se van a poner, o se van a dar mucho más detalles de Olinia, de sus características. En el mes de julio se presenta el Olinia de carga, que es un pequeño vehículo muy parecido, que sirve para cargas pequeñas en ciudades. Y a partir de agosto, septiembre más o menos, el objetivo es iniciar ya la construcción para el desarrollo de la Olinia a gran escala. Este es el vehículo mexicano Olinia, vehículo eléctrico. Adelante, vamos con las preguntas sobre el tema. A ver.
2: Muchas gracias, presidenta. Federico Lamont, Asilo de San Mont y Liberal Metropolitano. Preguntarle si trascenderá a las grandes metrópolis en línea. 50 kilómetros, el 70% de la población se reúne ahí, pero ¿por qué no ser más ambiciosos ahora que hay una buena vecindad con Corea, un tratado de libre comercio con Corea, y se puede aprovechar para aplicarlo a en línea y trascender la frontera de la metrópoli? Como primer planteamiento, presidenta.
1: Bueno, no hay tratado de libre comercio con Corea. Eso todavía no existe. Tenemos que ir paso a paso. Nuestro interés es el desarrollo del Plan México. Esto es parte del Plan México. Fue diseñado, ¿por qué no le platica, Roberto, cómo se diseñó? No sé si tengas por ahí el video de cómo, que ya lo habíamos presentado aquí, pero cómo se consultó a la población, todo el trabajo de campo que hicieron. ¿Por qué no lo platicas?
0: El vehículo Olinia lo empezamos a desarrollar con un lienzo en blanco. Nosotros sabíamos que queríamos desarrollar un mini vehículo eléctrico que sirviera a nuestra población. Entonces, lo que hicimos fue empezar a salir a las ciudades y a los pueblos del país a entender cómo se mueven las personas aquí. Nos encontramos, para los que vivimos en la Ciudad de México, y ubicamos zonas como la Magdalena Contreras, como Tlalpan, como la Gustavo Madero, donde existen muchos trayectos de taxis locales. La gente llega al metro o desde el autobús y llega a sus casas en trayectos cortos de taxi. También conocemos el mototaxismo, que es prevalente en casi todo el país. Lo que queremos encontrar es una solución que funcione para encontrar una solución a esos problemas de movilidad urbana que actualmente el mercado no ofrece una solución. Y por eso nos enfocamos en vehículos de esta naturaleza, que son pequeños, muy bajo costo para comprar, bajísimo costo de operación, y que tienen esta velocidad que nos permite utilizar el espacio de una forma distinta y muy eficiente. Porque el vehículo que acaban de ver ustedes es un vehículo más corto que virtualmente cualquier subcompacto en el país, pero la cantidad de espacio que tiene, que les vamos a mostrar el 7 de junio, es algo que ningún vehículo puede ofrecer. Y esto lo hicimos, insisto, haciendo una inmersión en lo que se requería en el mercado, hablando con usuarios, hablando con conductores, hablando con grupos de transportistas, observando, y ese es el proceso en el cual llegamos. Ahora, recordemos, Colina es el inicio de un proyecto empresarial de país. Este es el primer vehículo de línea y naturalmente el producto y la empresa tendrá su evolución y más adelante, por supuesto, que podremos considerar categorías mayores o diferentes a la que estamos mostrando en este momento.
2: Presidenta, ¿con este proyecto trascendería a México los acuerdos de Bucareli que condenaron al país durante 50 o más años a no lograr un desarrollo industrial propio?
1: México produjo sus propios vehículos en la época de

0: el final de la época del desarrollo estabilizador, cuando Renault, en aquella época era principalmente hombres. Entonces, en una época se desarrolló, cuando viene pues el neoliberalismo en pleno, todos esos proyectos se abandonan. Fíjense lo que, cómo empezó Roberto. 7 países en el mundo son los que más producen vehículos, empezando por China, Estados Unidos, Japón, Corea, India, Alemania y México. Estados Unidos, Alemania, India, China, Corea, Japón tienen marcas propias. México no. México solamente arma los vehículos. Entonces el objetivo es tener una marca propia. ¿Qué tipo de vehículo? Un vehículo accesible para la población mexicana. Un vehículo que sea más barato, un vehículo eléctrico que no contamine y un vehículo que permita ir por cualquier pueblo con calles angostas en nuestro país. Entonces, está diseñado para México, para las ciudades o para los pueblos. Es eléctrico porque va a costar mucho menos su operación que un vehículo de combustión interna. Y además fue diseñado, todo su diseño se basó en preguntas, consultas a mexicanas y mexicanos que se transportan en mototaxis o al chofer del mototaxi, de tal manera que sea accesible tanto para transporte público, es decir, un pequeño taxi, puede subir una silla de ruedas, puede haber paquetes que se lleven en el lugar y que caben dentro del vehículo, y sobre todo está diseñado para México. El objetivo es, ya que esté el diseño, mantener este equipo de investigación. No es que haya hecho el Olinia y ya cada quien se va a su casa. No, la idea es que esto trascienda. Es un equipo de investigación que se va a mantener, que va a seguir desarrollando con su ingenio, con su creatividad, nuevos modelos de Olinia, y que esto se vincule con las instituciones públicas de educación. De tal manera que haya carreras de electromovilidad, que ya existen en algunas universidades, que se vinculen con el desarrollo de vehículos y que no solamente es el estudio para trabajar en otros lugares, sino para trabajar en el desarrollo de vehículos eléctricos en México. Es un proyecto muy ambicioso, pero la verdad es que ha sido muy bien coordinado por Rosaura, por Roberto, con un equipo extraordinario de jóvenes investigadores, mujeres y hombres, que han dedicado días y días y días de tiempo completo en células de investigación distintas para poder generar este vehículo.
1: Finalmente, presidenta, ¿la planta de producción o el diseño se quedará o no en Puebla?
0: Es parte, la de fabricación de baterías, sí. Al principio, pues una parte será importada, porque no hay cadena de producción en México. El objetivo es que lo que se empiece a importar poco a poco vaya siendo sustituido por la producción nacional, porque actualmente para el vehículo línea no todo es fabricado en México, algunas partes van a ser importadas y después se van a generar las cadenas de producción en nuestro país.
1: Concluyendo, el titular de los Centros Tecnológicos de México, el doctor Jiménez, y sus educandos estarán en capacidad para incorporarse a estos proyectos.
0: Sí, ahí hay carrera de electromovilidad también en el Instituto Politécnico Nacional. En Puebla también, en la Universidad Autónoma de Puebla. Bueno, vamos por acá, a ver, de Puebla.
2: Gracias, buenos días, presidenta, y a todos los presentes. Preguntarle sobre esta regulación, ¿cómo va para tener este mini vehículo? Porque comentaba el director Roberto Capuano, bueno, el coordinador del proyecto, que estaban trabajando en esta nueva regulación de mini vehículo, eso por una parte. Por otra parte, bueno, comentaba que ya las baterías, ya de hecho hay una fábrica en Puebla que va a empezar a fabricarlas, y sobre esto entiendo que las baterías de vehículos eléctricos, ¿cuánto tiempo duran y cuál es la cómo se va a hacer para que no contaminen después, si se está pensando en un proyecto para que no haya tanta contaminación respecto a este vehículo o línea? Y Bueno, pues esas son mis preguntas respecto a este proyecto.
3: Estamos trabajando, y ya de hecho salió publicada, ya convocamos a los grupos de trabajo en una nueva norma, NOM, con la Secretaría de Economía, para que esta categoría de vehículos pueda ser creada. Estamos creando un nuevo mercado y una nueva categoría de vehículo. Es decir, nuestro vehículo, como lo acaban de ver en las imágenes, es un vehículo que no está alineado a propósito con la norma vehicular, que es la NOM 194. Nuestra norma va a crear una nueva categoría para vehículos urbanos de baja y media velocidad de esta naturaleza. Y eso nos va a permitir entonces operar bajo un marco normativo muy claro. Porque si hoy en día lanzáramos su línea y lo quisiéramos emplacar, no lo podríamos emplacar ni como un coche ni como una moto. De hecho, los coches de esta naturaleza que vemos en las calles generalmente están emplacados como cuatrimotos, lo cual no es correcto. Esto lo que va a hacer es regularizar. Y la intención es que la norma pues reciba comentarios públicos como cualquier norma, pero que estemos listos.

0: echar a andar una línea de producción toma entre 12 y 15 meses y ese es el tiempo que nos va a tomar salir adelante con la producción. Les vamos a dar más información el 7 de junio. Ahora, sobre la batería, si me permite contestarle esa, sí, porque es importante. También es información que vamos a dar de manera más detallada el 7 de junio. Pero nuestra batería la diseñamos nosotros, tanto el diseño como la electrónica. Y una de las ideas con la que desarrollamos la batería es precisamente para crear un producto que pudiera integrarse a la economía circular desde su diseño. Entonces, nuestra batería no solamente funciona para el vehículo, sino así saliendo de la línea de producción, también funciona para el almacenamiento de energía, tanto de casas conectadas al red como las casas que pueden utilizar paneles solares. Y cuando la batería termina su vida útil, así saliendo del vehículo, así tal cual, con una modificación menor en su carcasa, se puede utilizar para almacenamiento de energía. Eso quiere decir que una batería de litio puede llegar a tener una vida de más de 25 años antes de que sea desechada. Cuando sea desechada, tenemos en Sonora una planta de reciclaje de baterías. Entonces, es un proyecto pensado en cómo podemos darle mayor uso y mayor aprovechamiento a la batería. Hoy en día, si alguien quiere sacar una batería de un coche eléctrico, es bien difícil darle un segundo uso porque no está creada para tener dos usos. Nosotros sí la diseñamos con dos usos en mente.
1: Gracias. Y ya la producción va a ser a partir de 2027. Todavía no se tiene la empresa privada, digamos, con la que se van a asociar y dónde se estaría produciendo este vehículo o línea.
0: Nosotros llevamos ya trabajando en el proceso de industrialización, como le llamamos, desde hace meses. El prototipo es el final de la primera fase, pero se traslapa con la segunda, que es la parte de la industrialización. Tenemos varias conversaciones activas con diferentes jugadores en el país industriales para que podamos nosotros subirnos o beneficiarnos del gran conocimiento que hay en México en la construcción de automóviles y que podamos lograr esta línea de tiempo que les acabo de describir. Una persona de la industria automotriz que escuche la línea de tiempo que les acabo de dar se sentiría muy sorprendida porque generalmente toman de 2 a 3 años en construir estas líneas. Nosotros lo podemos lograr en uno porque la complejidad de nuestro vehículo es distinta, pero porque nosotros podemos subirnos ya a un ecosistema que sabe hacerlo de manera rápida y creíblemente podemos lograrlo en un año. De igual manera, como en enero nos decían que era imposible tener el prototipo en 15 meses, pues finalmente lo logramos porque lo trabajamos de una manera muy efectiva y muy eficiente con base en todo lo que está disponible para nosotros aquí.
1: Pero digamos aún no se tiene dónde se va a fabricar ya todo el vehículo, ¿en qué estado?
0: En esas estamos y lo vamos a compartir tan pronto sea prudente, porque el producto, como suele pasar a veces con los vehículos, se puede producir inclusive por partes. Una parte se puede producir en una planta, que luego se va a otra planta a terminar de ensamblar. Y les queremos dar la información completa. Como acaba de mencionar la presidenta, sabemos que la planta de baterías, esa sí va a estar, ya la tenemos hasta ubicado el predio. El vehículo completo lo vamos a comunicar tan pronto terminemos de armar nuestro rompecabezas.
1: Y solo la última pregunta, Roberto, si me permite. ¿Se tiene ya una proyección de cuántos vehículos podrían estar produciendo? Porque suena muy interesante, que está muy adaptado este vehículo para el mercado mexicano. ¿Ya hay algún tipo de proyección a partir de la producción? ¿Con cuánto van a iniciar?
0: Sí. Nuestra línea va a arrancar con una capacidad de producción de 20.000 unidades y la vamos a llevar a una capacidad de 50.000 unidades en 4 años. Es importante que estamos diseñando para 50.000. Las líneas de producción pues toman un tiempo para ir escalando su capacidad, pero nuestra meta es que esta primera línea tenga capacidad de producir 50.000 vehículos. Y es un vehículo que tiene un mercado muy interesante, no solo en México, sino en otros países de Latinoamérica. De hecho, nuestro mercado más interesante de exportación no está al norte, sino al sur. Porque la forma en la que nos movemos en México se parece mucho a cómo se mueve la gente en Perú, en Colombia, en Chile, en Argentina, en Nicaragua, en Guatemala. Y de hecho, hemos tenido ya acercamiento con varios de estos gobiernos que nos expresan interés en el vehículo que les hemos mostrado, porque también es una necesidad esta necesidad que tenemos de vehículos de bajo costo operativo, que sean pequeños, compactos, que se maniobren en calles angostas, pues es una necesidad bastante común en América Latina y en África.
1: Gracias.
0: Gracias.
1: Presidente.

0: preguntarle por otro lado, en Puebla, bueno, en, apenas salió la lista del FAISPIAM, de los recursos que van a recibir los pueblos indígenas, y en, estoy haciendo esa revisión en ángulo 7, hay comunidades que no aparecen, digamos que sí están en el Registro Nacional de Pueblos Indígenas, en el INPI, pero no aparecieron en la lista del FAISPIAM. Ya el Instituto Nacional de Pueblos Indígenas nos ha dicho que es un tema específicamente de Bienestar Federal. Sabemos que ahorita hubo un cambio de la titular. Por ejemplo, en Puebla tengo identificados dos comunidades, Coahuila, en Huauchinango, una comunidad náhuatl, y Alpanocan, San Antonio Alpanocan, en el municipio de Tuchimilco, al sur. Coahuila es Sierra Norte y Alpanocan es la Mixteca. Y particularmente en Alpanocan nosotros hemos llevado el tema, desde el año pasado hicieron pues una protesta, fueron a Bienestar y en Bienestar les dijeron que les iban a dar una respuesta, explicarles. En algún momento les dijo que no estaban tan marginados, sin embargo hay comunidades aledañas que sí tienen su recurso FAISPIAM, y ellos pues me preguntaban ayer si se podría revisar por qué hay comunidades que sí están en el Registro Nacional del INPI, pero no están, digamos, en la lista oficial del FAISPIAM que se acaba de publicar.
1: Le preguntamos a Leti Ramírez para que pueda atenderlos e informar. El objetivo es que todas las comunidades registradas en el INPI, en el Instituto Nacional de Pueblos Indígenas, tengan acceso al recurso. Vamos a ver en particular en estas dos. ¿Por qué no? O si se requiere ampliar. El año pasado, el cambio en la titular no tiene nada que ver con algún cambio, se mantiene la planeación que venía desde que estaba Ariadna y ahora con Leti, no es que haya habido cambios en la planeación. El año pasado se incorporaron comunidades que originalmente no estaban integradas, entonces en el caso de estas dos comunidades le pedimos a Leti que junto con Adelfo lo revise.
0: Muchas gracias, presidenta. Y la última pregunta, estaba entre dos, pero bueno, voy a hacer la que es más coyuntural. Sobre este control de Chilapa que ya, bueno, esta recuperación que hizo el gobierno federal con esta estrategia para evitar la violencia frente al grupo delictivo de los Ardillos, ¿cómo se garantizará o cómo se está garantizando que las personas desplazadas regresen a sus hogares, digamos, sin temor a ser víctimas de estos ataques y que siguen esta estrategia de seguridad para neutralizar este grupo? En esta comunidad hay otras aledañas, por ejemplo, incluidas de otros estados como Puebla o de otros grupos que también suelen tener pues incidencia o violencia en las comunidades. ¿Qué sigue pues para en esta estrategia para neutralizar este tipo de grupos?
1: El día de ayer se trasladó, estuvo desde la mañana, bueno, desde el día anterior la secretaria de Gobernación atendiendo junto con la gobernadora. Hoy tuvimos un enlace con ellas, están en Chilpancingo, se van a trasladar hoy mismo a la comunidad y a las comunidades para poder revisar personalmente la situación en la que están las personas. Ayer ya se liberaron los bloqueos que había tres bloqueos, los tres se liberaron mediante el diálogo, se permitió entrar a un grupo de la Guardia Nacional, la Defensa, con la coordinadora de la Comisión de Víctimas, Yuriria, que la verdad es de primera. Ella se acercó a las personas, tuvieron asambleas, también un grupo de la Secretaría de Gobierno del Estado de Guerrero, estuvieron ahí, se acercaron a las personas desplazadas, hubieron asambleas, se llevó alimentación y otros insumos, y a los heridos se les trasladó a los hospitales. Todos hasta el momento están bien. El objetivo es que no sea nada más en este momento y después retirarse, sino que se queden ahí tanto el gobierno federal como el gobierno de Guerrero. Es una problemática específica la que existe ahí. Sí hay grupos delictivos, pero también hay organizaciones sociales y también hay guardias comunitarias. Entonces, el objetivo primero que nada es pacificar mediante el diálogo. Si hay algún asunto criminal que tengan que investigarse, se lleva a su propia vía. Pero lo importante es atender a la población y que mediante el diálogo puede establecerse una condición de paz y de desarrollo de la principalmente es un municipio que es Chilapa.
0: Gracias.
1: Bueno, vamos acá a ver la compañera.
2: Gracias, buenos días. Aurora Castillejos, del Sistema Público de Radiodifusión del Estado Mexicano, Canal 14. Presidenta, preguntarles si ya tienen los costos de Olinia para el público, cómo se está pensando, o si sí, ya se tiene.
1: Nada más que Roberto quiere anunciarlo el 7, el 7 de junio. La idea es que sean algunos modelos distintos, con un precio distinto, pero ya el 7 de junio vamos a dar más detalles.
2: Bien, y además preguntarles cómo fue esta investigación para definir las características del auto, saber si se trabajó o se buscó como accesibilidad para las personas con discapacidad, se está trabajando o más bien se planeó algo así.
3: Para salir a y desarrollar este vehículo, lo que hicimos, insisto, empezando con un lienzo en blanco, utilizamos una metodología que se conoce como pensamiento de diseño, y esto implica observar a la gente, entrevistarla y vivir la experiencia de las personas a las que se les quiere diseñar un producto o un servicio. Y en ese proceso lo que observamos, como bien lo menciona, es que la oferta actual, además de que es generalmente adaptada, es decir, uno de los transportes que les acabo de mencionar, que son interurbanos, que se utilizan generalmente mototaxis en Oaxaca, en Yucatán, pues digamos por todo el país, generalmente no están diseñados para esos propósitos, y nuestro vehículo sí. Y una de las cosas que nos dimos cuenta también es que más de la mitad de los trayectos de lo que se le conoce como última milla, que son estos trayectos cortos, interurbanos o adentro de la ciudad, son lo que se le llama movimientos de cuidado. Son mujeres que están trabajando actividades para la casa. De su casa a la escuela, a dejar a los niños, a dejar a sus papás a la clínica, a ir al supermercado o al mercado a hacer las compras. Ese tipo de movimientos se utilizan mucho, y por eso también nuestro vehículo está creado de manera muy amplia para poder cargar y ser muy cómodo para esas actividades. Y finalmente nos damos cuenta que definitivamente no hay oferta actual para las personas que tienen discapacidad, y que las personas que tienen silla de ruedas viven una movilidad muy limitada, particularmente en el transporte público, porque es muy difícil moverte y se requiere doblar la silla, y es muy difícil el proceso, que lo observamos muchas veces, es muy difícil. Entonces, en Olinia cabe una silla de ruedas sin necesidad de que sea doblada, y adentro del vehículo puede ser sujetada de manera que una persona en silla de ruedas pueda trasladarse de manera segura sin tener que descender o bajar de la silla de ruedas. Y la historia con más detalle la vamos a exponer el 7. Pero les adelanto este método de trabajo que nos permitió crear, creemos, un producto muy, muy atinado y muy hecho a la medida para lo que nosotros requerimos en el país, en las ciudades y en los pueblos de México.
2: Un dato más, ¿cuál es la vida útil de estos autos?
3: Pues, o sea, un motor eléctrico dura añísimos. Cuando llegó la doctora Sheinbaum al gobierno de la Ciudad de México, había trolebuses que tenían 30 años operando con el mismo motor. O sea, un motor eléctrico puede durar décadas y décadas. Y una batería, dependiendo del uso, y además insisto que pueden ser cambiadas, como lo acabo de mencionar, pueden tener una vida útil de entre 8 y 12 años, dependiendo del uso que se les dé, como en nuestros celulares. Pues aquella persona que deja que su celular se le vaya a 0% la batería muchas veces, pues está dañando químicamente la batería. Pero si la cuidamos, pues un celular nos puede durar muchos, muchos años, ¿no? Entonces depende del uso, pero los componentes, los más críticos, los más importantes, los que más cuestan, los que son irreemplazables del vehículo, esos duran décadas.
2: Gracias. Presidente, por otro lado, preguntarle, hemos pasado días de lluvia pues en la ciudad y en gran parte del país, preguntarle qué trabajos se están haciendo en todo el país para pues afrontar este tema, y además saber si estos niveles de agua esperados pues ayudarán con este acuerdo que se tiene con Estados Unidos.
1: Bueno, las lluvias principalmente, aunque llovió en Monterrey hace unos días, en Nuevo León, han sido principalmente en el centro sur del país, y principalmente en el centro. Se espera que sea un año de lluvias, ese es por lo menos lo que dice la perspectiva meteorológica. Siempre puede haber errores en esta perspectiva, no porque se equivoquen los meteorólogos, sino porque no es una ciencia exacta. Pero los que se dedican al clima y a la meteorología estiman que puede ser un buen año para el campo y en general para poder llenar las presas que se utilizan para agua potable. Ahora, en particular en la zona metropolitana del Valle de México, estamos haciendo una obra muy importante en la zona oriente, en el límite de la Ciudad de México con el Estado de México. Recientemente visité en Nezahualcóyotl una obra, no sé si puedan poner la fotografía. Recuerden que el año pasado esta zona se inundó muchísimo y hay una inundación ahí donde se junta Neza, Los Reyes, La Paz e Iztapalapa. Entonces ahí nos pusimos de acuerdo con la ciudad y se está haciendo una obra integral para que no haya ya más inundaciones. Chalco, por ejemplo, que se inundaba cada año, pues el colector ya está listo y ha habido pequeños encharcamientos, pero no aquellas inundaciones a las que estábamos acostumbrados. Ese colector ya está completamente terminado. No sé si quieras poner una fotografía y podemos invitar a Conagua para que informe particularmente de esta obra.
2: Bien, finalmente, presidenta, preguntarle su opinión.
1: Roberto está ayudando también en esa obra como asesor. Como él fue, nos ayudó mucho en la Ciudad de México con ahora es Secretaría de Aguas, ¿no? Pero en su momento era Sistema de Aguas de la Ciudad. No, pero ese es el de Chalco. Es el de Neza.
2: Bien, finalmente preguntarle su opinión sobre la información que se dio a conocer ayer por la Fiscalía de Chihuahua, en la que reconoció la presencia de dos personas extranjeras que se integraron a este convoy que participó en el operativo antinarcóticos en la Sierra Tarahumara. Incluso se señaló que en algún momento previo a una de ellas, una de estas personas, portaba un arma en las inmediaciones de la propia Fiscalía. Sin embargo, también en un mensaje posterior, la gobernadora Maru Campos insistió en que ella no estuvo enterada. ¿Cuál es su opinión sobre estos hechos en Chihuahua, presidenta?
1: Bueno, en términos de opinión y de visión como presidenta, es que hubo una falta a la ley de seguridad nacional y a la Constitución. ¿Quién va a determinar quién tuvo esa falta? La Fiscalía General de la República. La Fiscalía del Estado de Chihuahua está haciendo su propia investigación, pero la Fiscalía General de la República está llevando a cabo una investigación profunda, en donde está entrevistando a muchas personas de la Fiscalía y de otras áreas del gobierno de Chihuahua. Y ya tendrá que informar en su momento la Fiscalía cuáles son, pues, los avances de su investigación.
2: Le agradezco. Buen día a todas y todos.
1: Vamos,
4: Buenos días, presidenta. Gracias. Buenos días a todos. Gerardo Segoviano, de Dime Noticias. Presidenta, hablando del proyecto Olinia, ya sabemos que proyectos del gobierno de México, ligados al gobierno de México, voltean a ver a ciertos sectores de la población para darles a lo mejor algún beneficio extra. A lo mejor me estoy adelantando, pero quiero preguntarle si el proyecto Olinia tendrá financiamiento especial para jóvenes o taxistas u operadores de plataforma o algo por el estilo.
1: Todavía no llegamos hasta ese punto. Una parte muy importante es la norma que dice Roberto que estamos desarrollando, porque tiene que haber una norma especial para mini vehículos. De hecho, México podría ser no solamente con Olinia, sino otras marcas podrían desarrollar mini vehículos. Ya incluso hay una oferta de una empresa para el desarrollo de mini vehículos en nuestro país. Y mini vehículos eléctricos. ¿Qué característica tiene? Estamos acostumbrados a que el desarrollo de los vehículos en el mundo entero, pues son vehículos que cada vez tienen, que cada vez son más grandes, que tienen muchísimas aplicaciones dentro del vehículo. Y está bien, pero el problema es que muchos de esos vehículos no se pueden utilizar en las calles de México. Entonces, el minivehículo, y particularmente el minivehículo eléctrico, puede ser una gran opción para el país. Y nosotros estamos dando el paso con el desarrollo propio de un vehículo de marca mexicana que puede asociarse para su producción con alguna otra empresa, pero que tiene que tener una parte pública en donde haya regalías para lo público, de tal manera que pueda seguir la investigación y el desarrollo de los minivehículos eléctricos en nuestro país. Ya la parte de qué beneficios va a tener para algunos usuarios, ya esperamos a después.
4: Muy bien. Presidenta, en otro tema, ayer fue día de las y los comunicólogos, y en ese sentido quiero poner en la mesa el ejercicio de comunicación, que si bien se lleva a cabo aquí todos los días y lo llevamos a cabo todos los compañeros, el ejercicio de comunicación que a veces se distorsiona. Usted ha mencionado incluso cómo las noticias falsas a veces circulan muy rápido, la infodemia precisamente, incluso en medios internacionales. Usted mencionó que ya la sección se está quedando corta hace unos días. Entonces, en ese sentido, algunos consideran que se trata de simples contrapesos, se trata de democratización de la información. La pregunta concreta es, desde su gobierno o desde su postura, ¿qué se necesita para, digamos, frenar un poco esa infodemia, a lo mejor reestructurar este ejercicio de comunicación, darle certeza a la gente del ejercicio de comunicación que se lleva a cabo aquí todos los días? ¿Se ha pensado en eso, presidenta? Porque, insisto, conforme pasa el tiempo, parece que vemos cada vez más noticias falsas. De hecho, ya vimos muchos los memes que se van a armar de Olinia a raíz de lo que se presenta el día de hoy. Es decir, ya es algo común en nuestro país a veces la infodemia, ¿no?
1: Primero, en la Constitución está establecido el derecho a la información. Recientemente modificamos la ley de telecomunicaciones para que haya una persona que garantice el derecho de las audiencias a la información. Por cierto, que la Comisión de Telecomunicaciones todavía no habla de ello, y es importante que pueda su titular informar de las características, no aquí en la mañanera, porque es un organismo autónomo, que ella pueda dar su propia conferencia de prensa para establecerlo. Entonces, es constitucional el derecho a la información. ¿Cómo puedes garantizar el derecho a la información veraz? Pues tiene que haber por lo menos alguien en donde la audiencia se queje en el propio medio para decir, oye, dijiste mentiras. Y además, pues la apertura a los medios alternativos. Si hubiera nada más los medios comerciales o los medios tradicionales, pues estaría muy sesgado. Afortunadamente, yo con las redes sociales hay la posibilidad de muchísimos de ustedes que se dedican a la comunicación y que sean reconocidos como tal. De hecho, la Secretaría de Gobernación está haciendo un trabajo para que los medios alternativos, con ciertas características, obviamente de profesionalismo, sean reconocidos por la propia Secretaría de Gobernación, que fue una de las resoluciones que se obtuvo de este congreso que tuvieron, de que era importante que los medios alternativos sean reconocidos. Entonces, es muy importante la labor que hacen todos los medios alternativos. También la labor que hace el ciudadano desde su propio celular para poder dar versiones auténticas de una realidad. Ahora, ¿qué es lo que pasa? Hoy las redes sociales tienen una cantidad muy importante de noticias falsas que se propagan a través de usuarios simulados o de los llamados bots, que alguien los paga, porque los bots no salen de la nada. Alguien tiene que poner dinero para la promoción de una noticia falsa, de una propaganda, para dañar la imagen de alguien o para propagar una imagen falsa. Por ejemplo, el día de la detención de El Mencho circularon una cantidad de imágenes falsas tremendas. Todavía hay muchas gentes que no saben que es falsa aquella imagen de un avión quemándose y que fue generada con inteligencia artificial con la idea de decir que en México había algo terrible, que sí hubo en su momento coches incendiados, pero que en ese mismo día se controlaron y que el aeropuerto siempre estuvo funcionando, que no hubo ningún momento en que no funcionara y que esas imágenes en particular eran falsas. ¿Quién lo hace? ¿Por qué lo hace? ¿Cuál es el objetivo? Aquí, cuando se mencionó aquella vez de la marcha de la generación Z, que en realidad fue una promoción artificial, aunque pudieron marchar algunos jóvenes, pero fue una promoción fundamentalmente artificial, aquí se hizo por parte de Miguel Elorza un análisis muy detallado de cómo fue que se generó la información, que no venía de una demanda legítima de unos jóvenes, sino que fue generada por un partido político y después fue acompañada por muchísimos bots que se generaron vinculados con una organización o diversas organizaciones que están asociadas con la derecha internacional, porque muchas de esas imágenes provenían incluso desde el extranjero. Entonces, es muy importante desde este espacio y desde otros espacios estar informando de las noticias falsas. La otra sería censurar, pero nosotros no creemos en la censura. Creemos en la conciencia de la gente y creemos en la información, creemos en el debate, creemos en las y en los mexicanos, creemos en el pueblo de México, que cada día está más consciente. ¿Cómo es que con toda la propaganda en contra que se ha desatado en los últimos meses contra la presidenta, contra nuestro gobierno, contra el partido del que provenimos, sigue estando bien posicionado o sigue estando bien posicionada la presidenta? Pues porque la gente... responsabilidad de este espacio seguir denunciando las noticias falsas. Por eso la infodemia y por eso también el detector de mentiras que presentamos todos los miércoles, y todavía tenemos un plan para que desde el gobierno sigamos informando todas las noticias falsas que se dicen del gobierno, porque cada día hay una cantidad de noticias falsas que es muy importante desmentir. Imagínense si no las desmentimos. Dentro de 10 años, una persona dice, bueno, ¿qué pasó hace 10 años? Y la única imagen que hay es el avión incendiándose en Guadalajara. Pues van a pensar que eso fue lo que ocurrió. No, tiene que haber siempre un desmentido, aunque sea desde la página oficial de la persona o la página oficial de la institución de la cual se están levantando falsos. Entonces, es muy importante tu pregunta. Recientemente en Barcelona, uno de los temas que se discutió entre los presidentes en el Encuentro por la Democracia fue justamente las noticias falsas que se generan en las redes sociales y los algoritmos vinculados con las redes sociales. Es muy interesante quién diseña esos algoritmos, qué objetivo tienen con ese diseño. En Brasil, por ejemplo, se prohibió ya lo que le llaman en inglés el scroll, es decir, el estar, uno se mete a una red social y vas subiendo, subiendo, subiendo, y te van saliendo noticias, información o publicaciones del tema que buscaste. ¿Por qué lo prohibieron? Porque al prohibir eso, de alguna manera estás limitando el algoritmo. Yo no digo que se haga necesariamente en México, pero sí es algo que hay que discutir, la cantidad de noticias falsas que hay. Y la otra son medios que se dedican a la propaganda política. Hay medios en México que se dedican a la propaganda a favor de la mexicana. Hay televisoras que se dedican a eso de tiempo completo, a la propaganda. No a la información, a la propaganda.
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1: Pero salió la propia vocera de la CIA a decir que era falsa la nota. El primero que salió fue Omar García Harfuch, es decir, es absolutamente falso. Primero, es falso que operen agentes de la CIA en territorio. Hay permisos para agencias de los Estados Unidos que están perfectamente marcadas por la Constitución y la Ley de Seguridad Nacional, y sus permisos están perfectamente definidos para qué pueden trabajar, y trabajan principalmente vinculadas con la embajada o con algunas áreas de la embajada de Estados Unidos en México desde hace muchos años, no de ahora, sino desde hace muchos años. Y tienen que cumplir con la Ley de Seguridad Nacional. Pero imagínense el tamaño de la mentira, que la propia CIA tiene que salir a desmentirlo. Entonces, el objetivo, decía, es la presidenta no está diciendo la verdad. Sí hay agentes de la CIA operando en territorio nacional. Falso. Solamente son los que están acreditados del gobierno de los Estados Unidos para realizar tareas que están perfectamente determinadas por la Ley de Seguridad Nacional. Entonces, lo que quieren es como si la presidenta estuviera diciendo algo, o como poner lo que pasó en Chihuahua como algo normal, cuando no es algo normal. Es una violación a la ley. Entonces, CNN Bueno, ¿qué interés tiene CNN? ¿Cuál es el interés? Yo ayer dije, y lo he estado diciendo, que hay grupos en Estados Unidos y grupos en México que quieren que haya una mala relación entre el gobierno de Estados Unidos y el gobierno de México. Le están apostando a eso. ¿Para qué? Pues para dañar al gobierno de México y al pueblo de México. Entonces sí hay grupos que buscan eso. Aquí ya los conocemos, pues son todos los conservadores, todos los comentócratas, que todos los días dicen que estamos en una situación de crisis, que le apuestan a una mala relación. ¿Para qué? Para la intervención de Estados Unidos en México. Entonces esos grupos existen. Lo importante es que nosotros no caigamos en esa trampa y en esa provocación. Ni el gobierno, ni la ciudadanía. Y que estemos pendientes de la información certera.
19: Ahora, presidenta Sheinbaum, no solo fue CNN. O sea, luego, horas después, el New York Times le hace segunda, pero con una modificación, que la bomba no la pusieron ellos, sino el gobierno mexicano.
1: Sí, imagínense. O sea, ¿cómo? Es pero absurdo. Como si hubiera un área especial del gobierno de México dedicado a poner bombas para eliminar grupos delictivos. Es una ficción del tamaño del universo. New York Times acostumbra unas cuantas ficciones. CNN, pues, ahora también. No sacaron cómo se cocinaba fentanilo en una cocina donde había hace ya un rato.
19: En Sinaloa.
1: Sí, pero ¿qué había? Ya ni me acuerdo qué es lo que había en la cocina.
19: Salsa.
1: Ah, salsa, a un lado. Sí. Y una Coca-Cola, sí. Entonces, nosotros vamos a decir siempre la verdad y además esa es nuestra responsabilidad con el pueblo de México. Y nuestro, siempre actuamos en el marco de la ley, siempre. Imagínense nada más lo de ayer. Otro gobierno. Hay tres bloqueos en carreteras. Algunas de las personas que estaban en los bloqueos estaban armadas. Imagínense ustedes, si hubiera llegado el ejército, hubiera llegado la Guardia Nacional, lo que hubiera podido pasar ahí con muchos civiles, mujeres, incluso había niños en algunos lugares. Si nuestro objetivo fuera la fuerza, no, se dialoga. Lo criminal tiene su propia vía y se hacen investigaciones. Lo importante era sacar a los heridos, que se generara una condición de paz y que se abrieran los caminos, lo primero. Y así se hizo. Y la investigación criminal sigue su curso, pero lo importante es proteger a la población. Es una visión completamente distinta. Nosotros actuamos para la seguridad y la paz. Por supuesto que colaboramos para que no haya tráfico de drogas, pero el objetivo principal es la paz y la seguridad del pueblo de México.
19: Sobre este mismo tema, presidenta, en México sabemos que sí, pero ya CNN, el New York Times y un condimento adicional. Ayer fue justamente la comparecencia de varios autoridades de seguridad de Estados Unidos en el Senado, Kash Patel, Terry Cole, y va justamente en esta misma línea, ¿no?, en que salen estas dos publicaciones de medios internacionales. A su criterio, ¿considera que hay nado sincronizado mediático internacional justamente para imponer narrativas en México?
1: Sí, o sea, es lo que decimos, hay mucha gente que está puesta de acuerdo. Bueno, esta derecha internacional de la que hablamos, no se mueve en muchos lugares del mundo. Y hay mucha gente que está apostando a la derrota y al fracaso del gobierno de México. Por razones ideológicas, por razones políticas. Entonces, ¿qué decimos nosotros? Siempre actuamos con responsabilidad, sin caer en provocaciones. Nosotros buscamos una buena relación con el gobierno de Estados Unidos. ¿Cuáles son nuestros límites? La defensa de la soberanía y el respeto al pueblo de México y su dignidad. Eso es lo que siempre hemos planteado y así va a ser siempre. Y el trabajo que hacemos de seguridad se basa en cuatro ejes que los hemos planteado siempre: atención a las causas, inteligencia y investigación, consolidación de la guardia, coordinación, atención a las causas y cero impunidad en el país. Esa es nuestra visión y así vamos a seguir actuando. Tanto que ayer presentamos 40% de disminución en los homicidios dolosos en año y medio. No se había visto, no cualquier país del mundo. Vean otros ejemplos, los del tamaño de la población de México, 134 millones de habitantes. Disminución del 40% en los homicidios dolosos en año y medio. Busquen otros ejemplos en el mundo entero. Quiero decir que la estrategia está caminando. Nos falta, sí, nos falta. Pero la estrategia va caminando y se basa en una visión en el marco de la ley siempre. Ahora, esta propaganda o esta visión de algunos que dicen que se cuide México, porque nosotros actuamos ahora sí que, como lo he dicho siempre, con cabeza fría. Ayer me comentaba, lo vamos a presentar, el canciller Roberto Velasco, que hay muchísimos casos donde nosotros hemos pedido la detención de personas en Estados Unidos que tienen abiertas investigaciones en México. Y Estados Unidos nos ha dicho, en el marco de nuestras leyes, necesitamos pruebas. Les voy a dar un caso. El caso que personalmente le pedí al Departamento de Estado, caso Ayotzinapa, de dos personas. Y hay otros casos. Entonces, ellos saben y nosotros sabemos que todo tiene que ser en el marco de respeto y de las leyes de ellos y de las leyes de nosotros. Nosotros estamos pidiendo que se extradite, por ejemplo, a dos personas que tienen doble nacionalidad vinculadas con el huachicol fiscal y que son muy importantes en la investigación. Empresarios que son los que, entre otros, armaron la red para poder introducir combustible de manera ilegal al país. Todavía no tenemos respuesta. Entonces, ¿podemos decir, pues esto ya es conflicto? No. Nosotros no queremos siempre una buena relación con el gobierno de Estados Unidos. ¿En qué marco? El respeto a nuestra soberanía, el respeto a nuestras leyes, el respeto a nuestra constitución y la defensa e integridad de nuestro territorio y la dignidad del pueblo de México. Como iguales, nunca subordinados, nunca bajando la cabeza.
19: Presidenta, por último, voy a tratar de ser lo más sintético posible porque va relacionado al caso Chihuahua y quiero ir cronológicamente. El día de ayer la presidenta nacional de Morena, Ariadna Montiel, convoca una movilización en Chihuahua capital destinada a este sábado para que tenga como fin solicitar el juicio de procedencia o el desafuero, el juicio político en contra de la gobernadora del PAN de Chihuahua, María Eugenia Campos. Por cierto, aparece Chihuahua como el número uno en la tasa de homicidios en abril. Ahora, con esto establecido, presidenta, anoche una dirigente de Morena local de Chihuahua fue asesinada y justamente también iba acompañada de su esposo, que en estos momentos, según tenemos reportes, está tratando de sobrevivir al ataque, justo horas después del anuncio que hace Ariadna Montiel. Y esa misma noche sale María Eugenia Campos, gobernadora de Chihuahua, en un video, en una verborrea de 4 minutos, pero esencialmente dice que ella no tenía conocimiento de lo sucedido, con el caso de los agentes de la CIA. Y aquí hay una parte que no se ha discutido, creo que lo suficiente en medios de comunicación ni en este espacio, presidenta. A diferencia de otras fiscalías y otros estados, la Fiscalía del Estado de Chihuahua sí responde directamente al gobierno estatal, al Poder Ejecutivo Estatal, y no lo dice un servidor, lo dice la ley orgánica de la propia Fiscalía en su capítulo 1, en el primer artículo, que depende y responde directamente a la gobernadora. Lo que dice la fiscal anoche, pues la verdad es que es imposible o inverosímil creer que no tuviera conocimiento María Eugenia Campos, dado a que el fiscal anterior y la nueva encargada de esta comisión, pues le informan directamente a la gobernadora, presidente. Entonces, serían esos tres ángulos su opinión sobre la convocatoria que hace Ariadna Montiel, el asesinato de la dirigente municipal ahí en Chihuahua de Morena y pues lo inconexo que está resultando María Eugenia Campos diciendo que no tiene nada que ver con la fiscalía cuando la ley establece que sí.
1: Bueno, lo de Morena pues es decisión de Morena, ¿no? Nosotros no intervenimos en eso, es una decisión de pues del partido político que decide. Incluso yo me enteré ayer en la noche que estaban convocando, o sea, no hay relación en ese sentido. Morena pues tiene autonomía para desarrollar sus actividades. Sobre el caso de la compañera que falleció, tiene que hacerse la investigación. No sería muy aventurado decir que tiene que ver con el contexto que estás planteando. O sea, hay que hacer la investigación y saber por qué fue y actuar en ese caso responsablemente y también con cero impunidad. Y el otro tema, pues lo está investigando la Fiscalía. Es cierto, la Fiscalía de Chihuahua es de las pocas fiscalías que no son autónomas, pero la fiscalía tiene que decir hasta dónde llegan las responsabilidades y cuáles son las responsabilidades y de quién en el marco de la investigación que están haciendo. No me corresponde a mí decir quién es responsable o especular si alguien estuvo o no informado. Eso lo tiene que decidir la fiscalía.
19: Gracias, presidenta.
1: Gracias. Proceso, sí. Allá atrás.
20: Gracias, presidenta. Buenos días. Daliela Escobar, de Proceso. Precisamente sobre el tema de Sinaloa, yo quisiera preguntarle primero, presidenta, si desde el inicio de su gobierno en algún momento o alguna vez se investigó a Rubén Rocha Moya.
1: No, que yo tenga conocimiento.
20: Ok. Y quisiera preguntarle por qué pues no se hizo, dado que había pues un antecedente en dos momentos. Uno, el tema de las denuncias que se presentaron por las elecciones de 2021, cuando bueno pues acusaban que hubo violencia o secuestros para evitar que perdiera pues Rubén Rocha la elección en Sinaloa. Y la otra, lo que sucedió en el contexto de la captura de Mayo Zambada, quien habría dado a conocer una carta en la que mencionaba que él acudió a una reunión en la que murió Héctor Melesio Cuen, el legislador electo en su momento, y en la que acudiría también Rubén Rocha Moya.
1: Primero, le correspondía al Tribunal Electoral dar la sentencia de una elección, si la elección es válida o no. Entonces, no le corresponde y fue en el 2021. No sé si hubo una denuncia en aquel entonces a la Fiscalía General de la República. Lo cierto es que el tribunal dictó que el ganador era Rubén Rocha y no hubo ninguna prueba que se presentara que evaluara el Tribunal Electoral que garantizara que había habido algún problema o que sustentara que había habido algún problema. Entonces, la institución correspondiente de valorar la elección lo hizo. Eso significa que no hubo ninguna prueba. Hay que decir, por cierto, que en aquella época todavía era presidente del INE Lorenzo Córdoba. O sea, no estaban las nuevas autoridades del INE. Era Lorenzo Córdoba el titular del INE. En todo caso, Lorenzo Córdoba debería de haber dicho, tenemos pruebas, tribunal actúa porque aquí se presentaron, ¿no? Si la elección hubiera estado manchada por algún problema de violencia. Entonces, eso que sale en las notas que envía Estados Unidos o que han presentado otros, eso ya fue validado por la ley mexicana y por las autoridades mexicanas. No hay ninguna denuncia en ese caso. En el segundo caso que planteas, la Fiscalía General de la República hizo su investigación. El gobernador dio su versión de dónde estaba, qué es lo que estaba haciendo, y no hay ninguna investigación en ese entorno contra el gobernador con licencia en Sinaloa, de la Fiscalía General de la República. Si hay otra cosa, pues lo tiene que decir la propia Fiscalía. Pero el gobierno no tiene por qué investigar algo que le corresponde a la Fiscalía y que en su momento deliberaron ya las autoridades correspondientes.
20: ¿Y considera que la Fiscalía tal vez, vaya, de oficio hubiera podido iniciar una investigación para buscar justo las pruebas y que a partir de ahí se pudiera
1: pero
20: formalizar?
1: Pero eso fue en el 21.
20: Sí.
1: O sea, en el 21 Lorenzo Córdoba era presidente del INE, no dijo que hubiera habido problemas en la elección de Sinaloa. No sé si ustedes lo hayan escuchado, pero nadie lo escuchamos. Y el entonces tribunal, cuyo presidente no era el actual presidente del Tribunal Electoral, también revisó alguna prueba que se hubiera presentado por algún partido político y consideró que no era suficiente para no darle el triunfo a Rubén Rocha.
20: En ese caso, en tema de lo del 21, entendemos habría sido en el Tribunal Electoral local donde se habrían presentado las denuncias y donde se dio la resolución.
1: Por eso, pero si hay una queja al Tribunal Federal, el Tribunal Federal lo sanciona. O sea, no hubo un partido político que presentara suficientes pruebas como para que se anulara la elección.
20: En ese momento el argumento que se había dado era que, aunque se habían presentado algunas de las pruebas que quien estaba denunciando las consideraba como tal, se resolvía que lo que había sucedido es que no había forma de anular la elección por la amplia diferencia en votos, en cantidad de votos que tuvo Rubén Rocha, y que eso no implicaba que cambiara el resultado, no como tal que no hubieran sido pues como tal fehacientes esas pruebas. Eso por el lado del tema de las elecciones de 2021. Yo me refería también en el tema de la...
1: Por eso, yo te pregunto a ti. ¿El Tribunal Electoral le dio el triunfo a Rubén Rocha?
20: El local, sí, lo validó.
1: ¿Y el federal? O sea, ¿hubo una queja en el federal para que el federal tuviera que haber intervenido?
20: Pues es que de alguna manera el Tribunal Electoral Federal pues tampoco puede brincar la conclusión que puede dar.
1: Un partido político podría haber presentado una queja ante el Tribunal Electoral Federal. No se presentó. Entonces, esa elección de 2021
20: se validó.
1: Incluso si un partido político o un ciudadano hubiera presentado ante la Fiscalía Estatal o la Fiscalía General de la República alguna queja vinculada con esa elección, pues hubiera abierto una investigación. No hubo. Es hasta ahora, en el 2026, o sea, 5 años después, que dicen que hubo problemas en la elección del 21.
20: Precisamente por eso un poco, bueno, la pregunta en torno al tema de las investigaciones que se hubieran podido solicitar a lo mejor del gobierno para, no formalizadas, sino para ver si se formalizaba un proceso judicial.
1: Pero se basaría en quejas que se presentaron en el 21. Pues ¿cómo vas a analizar algo que pasó en el 21 si no es conforme a la denuncia de alguna persona? Entonces, 5 años después se dice algo de la elección del 21, cuando ya todas las autoridades dijeron fue válida la elección, no hay nada que pueda poner en duda esa elección.
20: Ahora, en el tema de los señalamientos que se hacían en la carta de Ismael El Mayo cuando fue trasladado a Estados Unidos, en ella él ya le mencionaba, ¿no?, que acudió a una reunión en la que supuestamente estaría el Héctor Melesio y también el gobernador ahora con licencia Rubén Rocha. En ese contexto se asesinó a Héctor Melesio y recordamos que en la Fiscalía Estatal se había mencionado que el asesinato se dio en otro contexto. Como bien mencionó usted, la Fiscalía General entró a investigar y se concluye que hubo pues un montaje sobre ese señalamiento de dónde fue asesinado Héctor Melesio Cuen. Ahora, yo quisiera preguntarle si la Fiscalía General de la República, usted ya le ha informado si va a retomar esta investigación precisamente por los hechos.
1: ¿Pero son preguntas a la Fiscalía General de la República?
20: ¿A usted no le ha informado?
1: No.
20: ¿Sobre si se retoma?
1: No. No estoy informada de si hay una investigación que haya abierto particularmente la Fiscalía sobre ese momento adicional a la que se abrió en su momento. La Fiscalía General de la República, entonces... como fiscal, el doctor Gertz Manero, abre una investigación, entre otras cosas, para entender cómo fue que un avión llegó a México, se llevó a este delincuente y lo entregó en Estados Unidos. Incluso fueron hasta Estados Unidos a hacer las investigaciones, porque ese tema nunca quedó claro, la participación, si hubo participación o no de alguna institución de los Estados Unidos. Siempre quedó la duda. En todo caso, es la fiscalía que tiene que informar hasta dónde llegó la investigación que encabezó el doctor Gertz Manero y por qué no hubo, en todo caso, en ese momento, algún proceso adicional que se tuviera que llevar a cabo. Pero ese es un asunto de la fiscalía, no de la presidenta, porque en el caso federal sí es autónoma la fiscalía y hay coordinación con la fiscal. Por supuesto, viene incluso a los gabinetes de seguridad muchos de los días para estar coordinando las acciones para la seguridad del país. Pero hay temas que son de la fiscalía, que ella no comparte con la presidenta, pues porque la fiscalía es autónoma. Entonces, ella o la propia fiscalía, sus voceros, tendrán que decir qué pasó con esa investigación que se hizo en ese momento.
20: Sí, claro, precisamente porque derivado de esa investigación que abrió la FGR, pues bueno, más bien derivó en la renuncia de la fiscal local en su momento y ya no supimos más si hubo sanciones, si hubo más investigación sobre este tipo de cuestiones, sobre lo que sucedió con la fiscalía local, pues con el caso de lo del asesinato. Y finalmente, bueno, sobre el tema de lo de las elecciones, nada más quisiera preguntarle, presidenta, bueno, usted ya ha mencionado que se validó en su momento y todo, pero ha dicho también usted que son necesarias las pruebas. En su momento también el gobernador con licencia Rubén Rocha, cuando era candidato, había dado algunas declaraciones en torno a que había que encontrar la forma pues de coordinar o de tener alguna especie de no lo llamó como tal acuerdo, sino una especie de acuerdo o arreglo que pudiera darse con el crimen organizado por el tema de cómo pudieran operar y que eso no siempre lo admiten los gobiernos. ¿Eso no constituiría una prueba, presidenta?
1: Pues no, es una opinión de él, yo no estoy de acuerdo, pero de ahí a decir que eso significa que él tenía acuerdos, pues es muy distinto. Una cosa es una entrevista donde él da una opinión y otra cosa en todo caso son los hechos posteriores, que los tiene que investigar en todo caso si alguien presenta una denuncia o frente a lo que tuviera la fiscalía de la investigación, entonces pues dar sus conclusiones. Yo no estoy de acuerdo con esa posición que dio en su momento el candidato a gobernador. Ahora, si hablamos de quiénes son los que tenían relación con grupos delictivos, pues hay una historia muy larga. Aquí mismo Pedrero entrevistó en su momento a el hijo de... ¿Qué fue candidato?
0: Gutiérrez Rebollo.
1: Y él denunció incluso a un expresidente que tenía relación. ¿Es cierto o no? Son casos que se han puesto sobre la mesa. Y hay muchos otros, ¿eh? Recientemente vi una nota sobre proceso de la época de Raúl Salinas. Es más, platicamos de ese tema hace poco con una persona. Y esa persona me dijo, checa las notas de proceso de la época de Raúl Salinas de Gortari. Como proceso dice que se reunió con algunos personajes de la política de entonces, con capos del narcotráfico. Está en proceso. Sí. Sería bueno ahí que lo revisaras.
20: Sí, digo, no se juzgó en su momento y tampoco se ha juzgado ahora. A los expresidentes tampoco, ni a sus familiares. Uh-huh. Pero bueno, también quisiera preguntarle, presidenta, nada más sobre este tema. ¿Por cuánto tiempo se le dará protección al gobernador con licencia Rubén Rocha?
1: Se protege la vida como se protege la vida de cualquier persona que pudiera tener algún riesgo. Entonces, como gobernador de Sinaloa tenía su propia protección y ahora él solicitó protección y se le da, igual que se le da a otras personas que lo solicitan a partir de un análisis de riesgo.
20: ¿El gobernador lo solicitó entonces?
1: Sí.
20: Okay. Y bueno, ya nada más finalmente, presidenta, ¿usted tiene información sobre esto que se había reportado de que dos hijos de el Chapo Guzmán estarían ya en contacto con Estados Unidos para la posibilidad de dar?
1: No tenemos información.
20: No, y Estados Unidos no les ha compartido absolutamente
1: nada.
20: Y bueno, ya nada más, presidenta, sobre el tema del
1: ahora sería interesante, ¿no? Pues es, fíjense lo que, es decir, a partir de la detención de este narcotraficante que ha llevado a Estados Unidos, que nunca quedó claro cómo se fue, empieza un conflicto de ese mismo grupo interno, derivado de una traición interna y la violencia que se desata en Sinaloa. Para todos los que se dedican a investigar estos temas,

0: en el marco de la ley, con una estrategia que va dando resultados. Si en algún otro gobierno, que en el pasado se dio, pues ahí está el caso tan sonado que hemos dicho aquí de García Luna, que hizo acuerdos con un grupo criminal. Entonces, si algún otro gobierno piensa otra cosa, lo habrán pensado en su momento. Nuestro caso no es así.
1: Sí, bueno, García Luna pues fue juzgado en Estados Unidos también, gracias a eso pues lo vemos encarcelado. Y quisiera preguntarle sobre otro tema, Presidenta, sobre el informe de la Comisión Interamericana de Derechos Humanos, que reconoce pues una crisis humanitaria en cuanto al tema de desaparición de personas y también, bueno, grave crisis de derechos humanos, y sobre todo el reto del tema de la identificación humana. Sí hace, por supuesto, un reconocimiento sobre los cambios robustos que considera que se han dado incluso desde 2018, lo mencionan como tal en el informe, y reconoce que también hubo desapariciones durante la llamada Guerra Sucia, pero actualmente se encuentran, dice, en la autoría de las desapariciones corresponde en gran medida al crimen organizado y en varios casos ha sido en contubernio con funcionarios. No lo generaliza, pero lo destaca. Dice también que es un hecho generalizado en varias partes del territorio, no como tal de los hechos del contubernio. También, pues lo que dice sobre los retos para la protección de las personas o los colectivos de buscadores, apenas, bueno, pues lo que hemos visto fue pues el feminicidio de dos de ellas, una madre y su hija, que buscaban a uno de sus familiares, aún lo encontraron sin vida, seguían ayudando ellas, Patricia Costa y su hija Jauregui. Lo que menciona, esto fue en Salamanca, Guanajuato. ¿Qué avances tienen sobre el tema? Y también, bueno, por otro lado, una vez ya para preguntarle, en proceso se publica la carta que le dirige una madre a usted, de la madre buscadora, la señora María Guadalupe Guzmán, de quien su hijo desapareció hace 33 años, es el teniente de infantería Miguel Orlando Muñoz. Eso, lo que ella menciona es que desapareció en instalaciones del batallón de Ciudad Juárez. El secretario Trevilla, pero bueno, preguntarle a usted, presidenta, si se daría la señora, porque dice que se ha obstruido el caso para saber qué pasó con su hijo dentro de estas instalaciones, y bueno, pues en esta carta dirige usted, se lo solicita.
0: El informe que hace la Comisión Interamericana de Derechos Humanos, puede ser que en algunas cosas no coincidimos, pero creo que lo que hay que recuperar es que reconoce que hay el avance del gobierno de México y que estamos atendiendo. Eso permite pues mucho más coordinación y colaboración con la Comisión y con otras instituciones, en otro caso de Naciones Unidas. La secretaria Rosa Isela, yo le pedí que cada determinado tiempo informe sobre el tema de desaparecidos. Se está trabajando en distintas áreas y quisiera que ella lo informara. ¿Qué característica yo le pedí a este informe? Que previamente se lo presente a los colectivos, por respeto a los familiares de personas desaparecidas. Entonces, antes de presentar una cosa pública, hay que presentarlo primero a los familiares y a los colectivos. Hoy hay una reunión de colectivos, Rosa Isela no va a poder estar porque está en Guerrero, pero sé que incluso va a ir la fiscal en el estado de Tlaxcala, y ahí van a tener una reunión, como otras reuniones que se han estado teniendo. Una vez que venga esa reunión, ella podrá informar públicamente otras acciones que se están tomando para poder localizar a las personas desaparecidas, tanto en vida como si lamentablemente fallecieron.
1: ¿Y sobre los casos de las mujeres buscadoras y de la carta?
0: De la carta se lo pedí ya al general Trevilla, que pudiera revisarse el caso de esta madre que menciona este tema.
1: Gracias.
0: Bueno, una más si les parece. A ver, la compañera.
2: ¿Qué tal, presidenta? Sí. Buenos días, Sandy González, periodista de Quintana Roo, Canal 5 TV Cozumel. Bueno, antes que nada, pues agradecerle igual por la magna obra que ha inaugurado hace poco en Cancún, Quintana Roo, una obra de más de 11 kilómetros que muy necesario era en esta zona para pues la circulación de los turistas, ¿no? Presidenta, preguntarle rápidamente tres preguntas. La primera acerca de, bueno, hace poco, hace algunos días,

0: Se dio a conocer ya las actividades que está haciendo el tren de carga del Tren Maya en Yucatán. Preguntarle si en qué tramos específicos va a estar trabajando este tren de carga y asimismo cuándo se espera inicie operaciones comerciales de carga y serían fechas tentativas en este 2026. ¿Y qué volúmenes de carga se proyectan al mover en la primera etapa y cómo se compara con las proyecciones iniciales?
1: El sábado vamos a estar en Progreso, vamos a hacer una visita al avance del tren de carga, entre otras visitas que vamos a hacer. Vamos a ir a la Cipona también a ver algunos avances de la ampliación del puerto Progreso. Y ahí el general Vallejo pues puede dar toda la información relacionada con el tren de carga. El objetivo es que inicie operaciones, no vaya a ser que me equivoque, a principios de febrero, a principios de enero del 2027, perdón, al inicio de 2027, que puede iniciar unas operaciones en algunos tramos.
0: ¿Va a incluir todos los 5 estados donde pasa el Tren
1: Si
0: Maya?
1: quieren, invitamos un día al general Vallejo para que pueda informar todo sobre el Tren Maya de carga y en particular en Progreso, ahí vamos a dar información con detalle.
0: Gracias. En otro tema, presidenta.
1: Por cierto, el domingo vamos a inaugurar el Hospital El Orán, es el hospital más grande de América Latina. Es una cosa impresionante. Y se firma el IMSS Bienestar para Yucatán el domingo. Eso implica que a partir del lunes, ¿qué fecha es lunes? ¿Lunes qué día es? 18. Todos los servicios de salud del Estado de Yucatán serán gratuitos, que no son gratuitos todavía. La agenda completa, vamos a Campeche el viernes, luego vamos a Yucatán, vamos a Progreso a inaugurar una preparatoria, una universidad, vamos a Puerto Progreso a revisar el Tren Maya de carga. Marina hizo un hospital para la Marina. Y el hospital en donde antes su antigua instalación se la va a dar al ISSSTE para que el ISSSTE pueda tener un hospital ahí y lo vamos a renovar. Y después el domingo la inauguración del Hospital El Orán.
0: Gracias. Presidenta, en otro tema, hace algunas semanas usted anunció acerca de las encuestas que está o que va a realizar Morena para elegir a sus candidatos en los 17 estados que están por renovarse en este 2027.
1: Sí, pero eso ya le corresponde a Ariadna ya. Yo nomás dije que en Morena se hacen encuestas,
0: No
1: pero ya no nos
0: tendría
1: corresponde a nosotros. No, al
0: conocimiento
1: gobierno no
0: cuando.
1: le corresponde. No, no, yo no me voy a meter a decidir quiénes son los candidatos de Morena. Nunca lo haría. Le corresponde al partido y al mecanismo con lo que sea deciden los candidatos o candidatas a gobernador, gobernadora, a presidentes municipales, a diputados federales y en algunos casos diputados locales.
0: ¿Cree que se tenga, bueno, antes del mundial, conocimiento de los candidatos?
1: No, en junio entiendo que Morena dijo que iba apenas a abrir su convocatoria.
0: En este sentido, ante los cambios que ha hecho la dirigencia nacional de Morena, ¿usted cree pertinente de que también se hagan cambios en las dirigencias
1: No, no,
0: estatales de
1: eso yo no
0: Morena?
1: me meto. No, no, no, Morena se coordina, lo hacen muy bien, lo hizo muy bien Luisa María y lo está haciendo muy bien Ariadna y ya les corresponde a ellos. A ellas.
0: En otro tema, presidenta, en cuestión a lo del sargazo en el estado de Quintana Roo, se ha percatado pues arribos masivos de esta alga en varias zonas de las playas de Quintana Roo. Preguntarle cómo van los avances de la SEMA
1: Si quieren, lo
0: ante
1: presentamos un
0: esta
1: día. Ha
0: situación.
1: estado trabajando Rosaura con Alicia Bárcena y con la gobernadora, con Mara Lezama. hay avances. El tema es el tema es cómo se recolecta todo y después ya cómo se transforma. Y se está trabajando en ello. Hay muchos avances. Incluso la gobernadora pues ha hecho muchísimo trabajo alrededor de ello. Pero para darle una solución integral están trabajando las dos secretarias y la gobernadora.
0: Okay, sí, porque empresarios y quienes también apoyan a recolectar esta alga, pues buscan un lugar en específico para poder colocarlo y no se descomponga y no cause pues mal olor en varias áreas de la playa.
1: Sí.
0: Okay. Muchas gracias.
1: Gracias. Presidente. Vamos con el detector de mentiras.
2: Con su permiso, presidenta. Buenos días a todas y todos. Con el detector de mentiras se contribuye a proteger el derecho del pueblo de México a recibir información veraz. Ante las estrategias de los que patrocinan la mentira a través de medios de comunicación y comentócratas, se ejerce el derecho de réplica mostrando la verdad y evidenciando los intentos de manipulación. Quienes desde el extranjero importan falsedades y las reproducen en nuestro país, exponen sus intereses ante un pueblo consciente que defiende su soberanía, la justicia y la verdad. Veamos el detector de mentiras de esta semana.
3: Uno. Ciro Gómez Leyva, Azucena Uresti y otros espacios noticiosos aseguran que el gobierno federal utilizó amenazas y presión política contra Grupo Xcaret para boicotear la gala de los premios Platino si asistía a Isabel Díaz Ayuso y que su viaje a México fue usado como un distractor. ¡Mentira! El 8 de mayo de 2026, Grupo Xcaret desmintió haber recibido amenazas o instrucciones del gobierno federal para cancelar los premios. El evento se realizó bajo gestión privada, sin contratiempos. En todo momento, se garantizó la total libertad de movimiento y de expresión de Isabel Díaz Ayuso en México. Es falso que su visita fuera un distractor, ya que su agenda fue impulsada principalmente por sectores de oposición y medios críticos, no por el gobierno. 2. Chumel Torres, Loret de Mola y Patty Chapoy aseguraron que la visita de la banda coreana BTS a Palacio Nacional fue improvisada por el gobierno de México como un distractor. ¡Mentira! La visita de BTS a México fue anunciada desde el 13 de enero de 2026, días después mediante una carta enviada por la presidenta Claudia Sheinbaum y como resultado de una gestión diplomática formal con el presidente de Corea del Sur, se programó la visita de BTS a Palacio Nacional y la ampliación de sus presentaciones en el país para 2027. 3. En espacios de TV Azteca y Latinus aseguraron que el Instituto Nacional de Migración realiza redadas contra migrantes en la Ciudad de México. ¡Mentira! El Instituto Nacional de Migración desmintió que realice redadas y operativos contra personas migrantes e informó que la actuación consignada como supuestas redadas obedeció a un oficio de colaboración solicitado por las autoridades competentes de la Ciudad de México con la intención de prevenir algún acto delictivo, por lo que tampoco se trató de operativos arbitrarios contra personas migrantes.
4: 4.
3: Pedro Ferriz y espacios de TV Azteca sostuvieron que consulados de México introducen ideologías políticas en Estados Unidos.
4: ¡Mentira!
3: La labor de los consulados es exclusivamente de protección ciudadana, asistencia a mexicanos y funciones diplomáticas. La presidenta Claudia Sheinbaum subrayó que México respeta estrictamente la autodeterminación de los pueblos. Por mandato constitucional, el gobierno de México no interviene ni influye en la política interna de los Estados Unidos.
4: 5.
3: El noticiario matutino de TV Azteca difundió que el jitomate cuesta 260 pesos el kilo.
4: ¡Mentira!
3: El precio más bajo del jitomate bola en México se registró en La Paz, Baja California, con un costo de 27.9 pesos el kilogramo, y el más alto en Puebla y el Estado de México, con un precio de 119 pesos por kilo.
4: 6.
3: CNN aseguró que la CIA facilitó un operativo con una explosión en Tecámac, Estado de México, en contra del cártel de Sinaloa.
4: ¡Mentira!
3: El secretario de Seguridad y Protección Ciudadana, Omar García Harfuch, rechazó categóricamente cualquier versión que pretenda normalizar o sugerir la existencia de operaciones letales, encubiertas o unilaterales de agencias extranjeras en México. La cooperación internacional está limitada estrictamente al intercambio de información y coordinación institucional bajo los mecanismos formales de la Secretaría de Relaciones Exteriores y el Gabinete de Seguridad.
2: Gracias, presidenta.
1: Gracias.

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3: 13 de mayo. Año 895. Nace Zeacatl Topiltzin, Quetzalcóatl, gobernante tolteca mexicano. 1846, Estados Unidos invade México en el marco de la intervención estadounidense en México, y en 4 años de guerra le arrebatan las regiones de Texas, California, Arizona y Nuevo México, entre otras. 1942, un submarino alemán hunde el barco petrolero mexicano Potrero del Llano, hecho que provocó la participación de México en la Segunda Guerra Mundial. 1974, muere Jaime Torres Bodet, poeta, político y diplomático, quien fue secretario de Educación Pública entre 1943 y 1946 y de 1958 a 1964, y director general de la UNESCO. Y 1981, en la Plaza de San Pedro, en la Ciudad del Vaticano, el terrorista turco Mehmet Ali Agca atenta contra el Papa Juan Pablo II.
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9: Tasqueños ilustres en los siglos XVIII y XIX.
3: Luis Becerra Tanco. Notable lingüista que nació en 1602, es universalmente conocido por 2 folletos que escribió acerca de la aparición de la Virgen de Guadalupe. Fue cura de Ixtapalapa, Xaltocan y otros pueblos, donde se perfeccionó en la lengua mexicana y el otomí, además de dominar el griego, hebreo, latín, italiano y francés. Murió el 1 de junio de 1672.
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2: Son las 9:36.

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2: Son las 9:52.

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2: 13 de mayo. Año 895. Nace Zeacatl Topiltzin Quetzalcóatl, gobernante tolteca mexicano. 1846, Estados Unidos invade México en el marco de la intervención estadounidense en México, y en 4 años de guerra le arrebatan las regiones de Texas, California, Arizona y Nuevo México, entre otras. 1942, un submarino alemán hunde el barco petrolero mexicano Potrero del Llano, hecho que provocó

0: director general de la UNESCO. Y 1981, en la Plaza de San Pedro, en la Ciudad del Vaticano, el terrorista turco Mehmet Ali Aşık atenta contra el Papa Juan Pablo II.
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6: Buenos días. Sean ustedes bienvenidos a RTG Noticias Taxco del Instituto Radio y Televisión de Guerrero. Hacemos un recorrido por la información más importante generada hasta este momento en el mundo, el país, el estado y nuestra ciudad. Comenzamos RTG Noticias Taxco con el licenciado Jesús Antonio Hernández Martínez.
7: Hola, ¿qué tal? ¿Cuál tal? ¿Cómo le va en este día? Miércoles ya, mitad de semana laboral. Hoy 13 de mayo de este 2026, en una emisión más de RTG Noticias Taxco. Le doy de verdad la más, pues las gracias por siempre estarnos acompañando el día, nuevamente el día de hoy. Y hoy, precisamente 13 de mayo, es el día del entrenador de fútbol, el día mundial del entrenador de fútbol, una fecha dedicada a reconocer la labor de los directores técnicos, figuras fundamentales dentro y fuera de la cancha. La celebración busca destacar el trabajo de quienes diseñan estrategias, forman jugadores, motivan equipos y toman decisiones clave durante los partidos. La efeméride fue instaurada en honor al legendario entrenador escocés Sir Alex Ferguson, considerado uno de los técnicos más exitosos en la historia del fútbol. La fecha del 13 de mayo recuerda el último partido que dirigió con el Manchester United en 2013, cerrando una era de 27 temporadas y 38 títulos conquistados con el club inglés. Especialistas y medios deportivos destacan que el rol del entrenador va mucho más allá de ordenar tácticas o elegir alineaciones. También son líderes emocionales y formadores de disciplina, trabajo en equipo y mentalidad competitiva, especialmente en fuerzas básicas y categorías juveniles. En distintos países, clubes, escuelas deportivas y aficionados aprovechan la jornada para rendir homenaje a entrenadores históricos y actuales, desde estrategas campeones del mundo hasta técnicos amateurs que impulsan el desarrollo de jóvenes futbolistas. La fecha también ha servido para abrir el debate sobre la presión, el desgaste y la exigencia que viven los entrenadores en el fútbol moderno, donde los resultados suelen definir su permanencia en los equipos. Hoy, 13 de mayo, Día Mundial del Entrenador de Fútbol. Y al día de hoy han transcurrido 133 días y faltan 232 para concluir este año 2026. Y ahora le doy a conocer la información que tendré para usted el día de hoy. Gobierno federal y estatal mantienen la atención permanente en comunidades de Chilapa. Gobierno de Guerrero y Federación logran acuerdos de paz con diálogo en comunidades de Chilapa. Hoy, como todos los miércoles, miércoles jurídico, con el licenciado Jorge Tagle Pineda, quien abordará el tema el nuevo Código Nacional de Procedimientos Civiles y Familiares, comentarios generales. Tendré los deportes con mi compañero Hugo Jaime Lagunas, el estado del tiempo con mi compañera Leti Cuellar y mucha, mucha más información en RTG Noticias Taxco. Sean ustedes bienvenidos.
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7: El Universal. Tercera llamada, ahora Pentágono, idea amenazan. Reforma, va a Fiscalía General de la República tras la red de 31 huachibuques, acusa

0: al señor de los buques, delincuencia organizada, implican accionistas, transportistas, agentes aduanales y hasta un ex juez. El financiero, preocupa la inflación en Estados Unidos, tiene la mayor alza en 3 años. El principal foco de presión en los precios es la gasolina, registra un incremento de 28.4% anual en abril. La jornada, este año, pues abril con menos homicidios en el país desde 2015, durante esta gestión cae 40% el promedio diario. Milenio, Rocha a escrutinio de la Fiscalía General de la República por asesinato de Cuen y elecciones. Revisa si, como dice Washington, hubo dinero sucio en su campaña y si estuvo en el episodio donde murió el ex rector y secuestraron a El Mayo Zambada. Pues mire, ahora pues ya la Fiscalía muy presionada, bueno, el gobierno mexicano muy presionado por Estados Unidos, pues ya empezaron a investigar a fondo, o por lo menos ya se dice que lo van a hacer o que lo están haciendo, porque al principio nada, la presidenta Sheinbaum pues siempre ha exigido pruebas, así lo manifiesta muchas veces cuando habla sobre este tema, y pues ya ahora la Fiscalía General de la República, ya está revisando más a fondo sobre el asesinato de Cuen. Cuen era un rector de universidad allá en Sinaloa, donde se iban a reunir, y después en ese mismo día, en ese episodio, pues secuestraron al Mayo Zambada y lo entregaron así a Estados Unidos, y también resultó pues asesinado el ex rector Cuen. Entonces ya pues no le queda de otra al gobierno mexicano más que empezar a meter más presión también aquí a Rocha Moya.
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0: Y mire, precisamente sobre esto, de lo que le decía, de lo que publicó el Universal el día de hoy, que tercera llamada, ahora Pentágono y DEA amenazan. El gobierno de Estados Unidos volvió a elevar la presión sobre México en materia de narcotráfico y seguridad, luego de declaraciones recientes del jefe del Pentágono, Pete Hegseth, y de nuevos señalamientos impulsados desde agencias estadounidenses como la DEA. Funcionarios de Washington advirtieron que México debe hacer más contra los cárteles, e incluso lanzaron mensajes que han sido interpretados como amenazas de una posible intervención si el combate al crimen organizado no se intensifica. Durante una comparecencia ante legisladores estadounidenses, Hegseth afirmó que existe una colaboración sin precedentes con el gobierno mexicano, pero sostuvo que las autoridades mexicanas deben actuar para que nosotros no tengamos que hacerlo, en referencia a operaciones contra los cárteles. El funcionario aseguró que la prioridad de Washington es combatir el narcotráfico, el tráfico de fentanilo y la operación de organizaciones criminales de Estados Unidos, que ya la cataloga como terroristas. ¿Por qué los cataloga como terroristas a los cárteles mexicanos? Aparte de que pues sí crean terror, de ahí viene el nombre de terrorismo. Los terroristas, según Estados Unidos, pues utilizan armas, ¿no?, de pues eliminación masiva. Ahora, pero Estados Unidos también lo traduce, si bien sí están armados, obviamente, pero ellos se refieren más que nada a la droga que producen y a todas las muertes que dicha droga provoca. Entonces, de algún modo, pues es una destrucción masiva de vidas. Si bien no son armas, no es fuego, no son balas, vamos, pero sí es droga que producen carteles mexicanos y que producen miles y miles de muertes en los Estados Unidos, y para ellos ya pues cataloga como terroristas a los carteles mexicanos. Las declaraciones se producen en medio de una creciente tensión bilateral por temas de seguridad, luego de reportes sobre presuntas operaciones encubiertas de inteligencia estadounidense en territorio mexicano y acusaciones de la DEA contra actores políticos mexicanos supuestamente ligados al narcotráfico. Medios internacionales revelaron recientemente versiones sobre participación de agencias estadounidenses en operativos contra miembros del crimen organizado, algo que el gobierno mexicano ha rechazado y que incluso la propia CIA negó oficialmente. La presidenta Claudia Sheinbaum respondió que México mantendrá cooperación con Estados Unidos, pero con límites claros y defendiendo la soberanía nacional. También acusó que ciertos sectores de Washington buscan deteriorar la relación bilateral para justificar mayores presiones políticas y de seguridad sobre México. El endurecimiento del discurso estadounidense ocurre además en un contexto de fuerte violencia relacionada con los cárteles y tras la clasificación de varias organizaciones criminales mexicanas como grupos terroristas por parte de Estados Unidos, lo que ha abierto el debate sobre posibles acciones militares o de inteligencia más agresivas del vecino país. Pues ya está, pues, con un tono ya más, pues ya más amenazante. Si ahora ya el Pentágono y la DEA amenazan, pues ya es como que le debe apurar ahí el gobierno mexicano en dejar más claras muchas cosas, muchas aristas. 10 de la mañana con 20 minutos, tiempo de un corte, ya volvemos.
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8: No todas las bebidas hidratan igual. Existe la idea de que cualquier líquido cuenta con hidratación, pero no todas las tienen. El efecto en el organismo, las bebidas azucaradas pueden aportar líquidos, pero también elevan glucosa, influyen en la insulina y pueden favorecer aumento de peso. Si se consumen en exceso, el alcohol, por ejemplo, tiene efectos diuréticos y puede aumentar la pérdida de líquidos. El agua natural sigue siendo la mejor opción para el día a día. En casos específicos como ejercicios intensos o calor extremo, puede utilizarse bebidas como electrolitos, pero no como sustituto habitual del agua simple.
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0: Desde la mañana con 22 minutos y ya se encuentra aquí en el estudio el licenciado Jorge Tagle Pineda, como todos los miércoles jurídico, que el tema de hoy que nos trae, muy, muy interesante, es el nuevo Código Nacional de Procedimientos Civiles y Familiares, que nos va a dar sus comentarios generales sobre el tema, porque es muy amplio. Jorge, buenos días, bienvenido.
9: Muy buenos días, licenciado Jesús Antonio, buenos días a tu amable auditorio, a tu equipo de trabajo, y un placer, como siempre, estar aquí en los miércoles jurídico con este tan amable auditorio que nos presta atención siempre.
0: Gracias. Pues siempre el derecho, Jorge, tiene que ir avanzando, modificando, de acuerdo a las nuevas generaciones, de acuerdo a los nuevos tiempos. Por ejemplo, estamos con lo de las redes, ¿no? Se han empezado a crear también leyes para proteger a las personas que han sido vulneradas en su intimidad, etcétera, ¿no? Ahora, ¿qué es el nuevo Código Nacional de Procedimientos Civiles, Jorge?
9: Claro que sí. Mira, obviamente estamos hablando, como bien lo dices, nuestro sistema jurídico se moderniza, se pone a la vanguardia de los cambios, no solamente nacionales, internacionales, y la materia civil y familiar no era la excepción. Esto, como antecedente, viene desde una reforma desde 2008, cuando se implementó el nuevo sistema de justicia penal, los famosos juicios orales. Iniciaron primeramente con materia penal, te decía yo, en aquel 2008. Hubo un proceso de adaptación, porque sabemos que no solamente era un cambio de leyes, sino la infraestructura que el Estado tenía que implementar, localidades nuevas, equipo justamente para esa nueva encomienda que era ya la oralidad, y desde luego la capacitación obligada que tenían que tener los entonces funcionarios judiciales para también adaptarse a esta nueva realidad.
0: Deja que te interrumpe, oralidad obviamente refieres a juicios orales,
9: es correcto,
0: hablados, ¿no?
9: Es correcto.
0: Algo similar como lo que vemos en las películas norteamericanas, que están en un juicio, toma la palabra el abogado defensor.
9: El sistema anglosajón.
0: Exacto, ¿no? Es algo similar para que la gente
9: tenga. Efectivamente, okay. Sí, claro, porque tradicionalmente se llevaba el sistema escrito, todavía en algunos procedimientos, ahorita vamos a entrar a detalle, el sistema escrito, pero este iba a ir prácticamente desapareciendo de manera paulatina, igual como sucedió en la materia penal. Posteriormente vi una reforma también a los códigos, en este caso, por ejemplo, el código de comercio, los juicios mercantiles orales, que también tuvieron esta misma modalidad. Después se modificó la Ley Federal del Trabajo, se reformó también para implementar este sistema de justicia laboral oral.
0: Y los tribunales.
9: Por supuesto, laborales. Por supuesto. Y como te decía, licenciado, no solamente era la infraestructura, sino la capacitación a los impartidores de justicia. Porque como decíamos, nos formamos tradicionalmente en un sistema en las universidades, que tú eres abogado y tú recordarás que siempre nos dieron el sistema inquisitorio, el sistema escrito. Bueno, y en la materia civil y familiar no fue la excepción. El 7 de junio de 2023 se promulgó justamente en el Diario Oficial de la Federación el nuevo Código Nacional de Procedimientos Civiles. Vamos a tratar de hacer un poquito nada más de una semblanza general, porque es muy técnico. La verdad es que también hasta los abogados, claro. También tenemos que seguirnos capacitándonos en este rubro. Te comento que este tipo de juicios, ya sea civil o sea familiar, tiene una etapa inicialmente escrita, porque sí, el escrito no se va del todo,
0: claro,
9: y una segunda etapa que es la oral.
0: Sí, al momento de presentar la,
9: por supuesto,
0: demanda, por ejemplo.
9: ¿No? Efectivamente, es decir, cuando el actor presenta su pretensión, su acción, su demanda, lo hace por escrito, ¿sí? El juzgado se la recepciona, llega el acuerdo, emite el acuerdo en su momento, notifica o emplaza al demandado y a su vez el demandado contesta la demanda también de manera escrita, donde ambas partes no solamente proponen sus hechos, sus pretensiones, desde luego ahí es donde se ofrecen pruebas, hay que ofertar pruebas, por ejemplo, documentales, testimonios, declaraciones de parte, o confesionales que se les llama, también pueden ser inspecciones, todo es un abanico enorme de pruebas, pruebas electrónicas, ¿no? Y llega una vez que se hace esta contestación, réplica y contrarréplica de las pretensiones de las partes, el juez va a ordenar o establecer una fecha de audiencia, que es aquí ya donde empieza la oralidad propiamente, que es la famosa audiencia preliminar. ¿Qué es esta? La audiencia preliminar es justamente, como la palabra lo dice, previa a, ¿sí?
0: Okay.
9: ¿Previa a qué? Al juicio. No quiere decir que no sea parte del juicio, sino es una audiencia propiamente donde las partes van a, ya presencialmente ante el juez, van a escuchar la determinación del juez, qué pruebas les admite y cuáles las desecha. Claro, siempre fundando y motivando su resolución. Van a haber acuerdos probatorios. ¿Qué son acuerdos probatorios? Cuando las partes no controvierten alguna prueba, por ejemplo, un acta de nacimiento que prácticamente pues, es incontrovertible, ¿no? O sea, para acreditar un matrimonio, para acreditar un nacimiento de un menor, ok, pues no tiene caso impugnarla porque en sí misma la documental pública hace prueba plena, claro. No solamente del nacimiento o de cualquier acto jurídico que hayan celebrado las partes, ¿no? Pero hay otras que no, ¿no? Las pruebas que son sujetas a debate. Vamos a poner que documentos, ¿no? Que le atañe la otra parte que fueron suscritos.
0: Pagarés, por ejemplo.
9: Exactamente. O vamos a poner recibos de pensión alimenticia, ¿no?
0: Okay.
9: Oye, yo te acredito que con tal fecha te he venido administrando la pensión alimenticia con estas fechas. No, fíjate que no, porque eso fue para otro rubro. Se empieza a controvertir o incluso negar hasta que sea la firma, qué sé yo, ¿no? Que también no vaya a ser pruebas ahí fabricadas, como luego le llaman. Entonces, ese tipo de pruebas iban a estar sujetas a debate. Ya te decía yo, las cuales no. Un poder, por ejemplo, o una escritura pública. Pues normalmente son documentos que las partes, bueno, pues no hay controversia, ¿no? La existencia de tal bien cuando...
0: Un documento de herencia...
9: Sí, o una disolución.
0: De un notario, claro.
9: Exacto, ¿no? Una disolución de la sociedad conyugal. La existencia de tal bien, pues sí, no vamos a controvertirlo. Sí, pero se acredita que existe el mismo, ¿no? Bueno, una vez terminada esta audiencia preliminar, insisto, el juzgador va a señalar una segunda audiencia, se llama audiencia de juicio. En esta es donde las partes desahogan las pruebas que fueron previamente aprobadas, las que sí pasan, en la audiencia preliminar. Y ya te decía yo, en esa audiencia, ahí sí ya es maratónica, hasta debatir y terminar todas y cada una de las pruebas que ya fueron admitidas por el juez. Y en ese momento, una vez que se terminan pues, las testimoniales, claro, habrá por la circunstancia misma de la prueba una posible fecha posterior, ¿no? Vamos a poner el ejemplo de que estamos esperando una inspección que por situaciones ajenas al juzgado o a las partes no se pudo llevar a cabo, solamente casos muy, muy excepcionales, pero normalmente se concluye, como decía yo, en esta audiencia, ¿no? Y en esa misma, terminada el desahogo de las pruebas, las partes formulan sus conclusiones, sus alegatos y se emite sentencia. Quiero comentarte que esta modalidad tiene varios principios y de los cuales me ocuparé sobre todo los más destacables en este sentido en nuestro nuevo sistema. Uno de ellos se llama inmediación. ¿Qué es la inmediación? Es ahora obligadamente el juez tiene que presidir de principio a fin todas las audiencias del procedimiento. Normalmente, ¿qué pasa con el sistema escrito? Y esa es la verdad. El juez siempre, las partes no conocen ni al juez.
0: Oh.
9: Están ahí debatiendo, pero el que conduce la audiencia es el secretario de acuerdos y sale de su cubículum a consultarle al juez y regresa para aprobar o proveer alguna petición de las partes. No,
0: y al rato el proyectista es que se avienta
9: sí, claro.
0: El proyecto de la sentencia y el juez lo revisa y dice, ah, pues sí.
9: El palomazo.
0: Y
9: efectivamente, te decía yo, las partes no lo llegan a conocer. No, ahora ya no. Esta facultad, bueno, esta obligación del juez.
0: ¿En qué ayuda esto, Jorge?
9: Bueno, primeramente, creo yo que el juzgador es el que debe estar más atento que cualquier otro en el desahogo de los pormenores de la audiencia, porque es el que va a resolver de fondo. Entonces, como te decía yo, ya no puede delegar en otra persona del tribunal. Oye, pues ven mi representación y siéntate ahí, ya no se puede.
0: Desde el mismo hecho de observar a las partes.
9: Por supuesto,
0: ¿no?
9: O sea, percibir su experiencia, desde luego,
0: claro.
9: Proveer de mayor conformidad.
0: Escuchar que dicen, cómo lo dicen.
9: Exactamente, también, ¿no? Porque, claro. Por ejemplo, en un testimonio tú puedes incluso ver cuando a lo mejor está gesticulando o está nervioso el testigo o el declarante.
0: ¿No?
9: Exactamente,
0: claro.
9: O que vino a prácticamente a repetir un acordeón entregado previamente. Digo, hay que percibir, ¿no? También los momentos propios de la audiencia. Por ejemplo, otro otro principio que se llama concentración. ¿Qué quiere decir concentración? Que el mayor número de actos dentro del mismo juicio procesalmente hablando se desarrollen en la misma audiencia. Es decir, ya no puede estarse dividiendo el procedimiento y 3, 4, 5 fechas de diferimiento y le seguimos para después. No, no. Acá tiene que haber el mayor número de desahogo en todos actos procesales. Ahora sí le llaman la audiencia combo, ¿no? Es decir, no podemos estar diferimiendo. Porque ese es el problema, diferir y diferir. Se retarda la justicia, como sabemos, y se hacen juicios interminables de 4, 5, 6, 7, 8 años, ¿no?
0: Desgastantes.
9: Exactamente. De por sí, digo, no son sencillos los juicios, ¿no? Entonces te decía ese tipo de principios, la misma oralidad. Por ejemplo, en una audiencia, si el abogado empieza a leer, no, lo va a prevenir el juez. No puede ya hacer esa práctica. ¿Por qué? Porque justamente es eso, ¿no? El debatir verbalmente, oralmente. Luego entonces incluso puede prevenir al abogado que si le puede decir, oye, ¿no conoce usted las reglas procesales de este nuevo sistema? Le va a decir a la parte, luego entonces puedo suspender la audiencia para que designen otro abogado. ¿Por qué? Porque se ponen en riesgo los derechos de la persona.
0: No, inclusive se ha sabido cuando empezó más la oralidad, los juicios orales, de grandes firmas de abogados prominentes, con mucha experiencia. Y nomás de repente le echaron brincar la oralidad y no sabían, aunque realmente, o sea...
9: La capacitación,
0: claro,
9: y la experiencia, claro, porque también vas, claro, cosechándola, ¿no?
0: Y pero bueno, te repito, grandes firmas diciendo, pues yo soy abogado de hace 40 años.
9: Y mi sello me garantiza, ¿no?
0: Pero no por eso.
9: Efectivamente.
0: Claro, ¿no? Efectivamente. Y lo previene el juez y igual lo puede...
9: Sí, porque te decía yo hace un momento, pones en riesgo la defensa jurídica, los intereses jurídicos de las partes.
0: Así es.
9: ¿No? Y más en este caso, por ejemplo, en materia familiar, que hay la mayoría de los casos involucrados menores de edad, donde tiene que prevalecer siempre el interés superior del menor, donde aquí no se puede vacilar. Y bueno, ya en esos puntos que también te decía yo, estos principios, por ejemplo, resolver con perspectiva de género, esa es otra de las obligaciones que tienen los jueces ahora, ver justamente el justo equilibrio, y tiene que ver mucho con la igualdad procesal, que también es otro principio que rige ese tipo de juicios. Vamos, entonces una serie de lineamientos, como yo te decía, que ahora se hace más accesible, esa es la finalidad, más clara, la justicia que se le administra a los gobernados.
0: Jorge, muchas veces hemos coincidido aquí que el que crea las leyes, ¿no? En este caso el Senado, la Cámara de Diputados.
9: Sí, el Congreso,
0: a veces,
9: sí.
0: El Congreso, claro. A veces crean las leyes y ya está en el papel. ¿Qué tanto ha ayudado este nuevo Código Nacional de Procedimientos Civiles y Mercantiles?
9: Bueno, mira, de hecho, te comento, esta implementación es gradual. Se estableció en los artículos transitorios de este nuevo código que en el año 2026, es decir, el presente, y en el 2027 a más tardar, todas y cada una de las entidades federativas, entiéndase estados y la Ciudad de México, tienen que ya tener este sistema, sí o sí. Ya es ahora sí, paquete de los estados o de las entidades federativas, ya tener, no solamente, te decía yo, el personal capacitado, claro, sino la infraestructura. Estamos en espera, por ejemplo, y aquí ojalá que por ahí haya un llamado que se aceleren un poquito los esfuerzos, tanto del Poder Judicial del Estado y lo que tenga que ver de alguna forma el gobierno del Estado, en relación a la apertura de las salas de juicio oral que tenemos ya aquí previstas, que según anuncian será aquí por la zona del Gigante. Porque justamente están ya diseñadas para ese sistema. Y qué bueno que Taxco, como cabecera distrital, ya también va a contar con esa infraestructura, que no tengamos que estar bajando a Iguala, como sucede con los juicios en materia laboral o en materia penal, que tenemos que estar bajando al distrito judicial vecino de aquí de Hidalgo, que es cabecera Iguala, porque Taxco ya es una ciudad con las necesidades, claro, propias,
0: claro, claro,
9: de tener esa infraestructura y la gente capacitada para eso. Porque como te decía yo, el que paga la factura es la persona, es el ciudadano. Imagínate estar bajando a una audiencia tras audiencia a la ciudad de Iguala. Lo que el justiciable se le llama, la persona, el ciudadano gasta nada más de transporte, que bueno, ya empiezan los incrementos y claro, bueno, una comidita por ahí que necesariamente, o sea, es necesario, y pierdes un día, porque prácticamente te fijan una audiencia, por ejemplo, a las 12 del día, pues ya practicaste el día, ¿no? Claro. O sea, porque a lo mejor va saliendo de la audiencia a las 4 o 5 de la tarde. Imagínate la audiencia de juicio, ¿no? Donde se ahogan maratónicamente todas las pruebas. Va saliendo 6, 7 de la tarde. Yo he tenido audiencias que he tenido que salir hasta las 7 de la tarde. Hacen incluso una pequeña pausa, aunque sea de media hora, para que las partes se acudan al servicio sanitarios, para que se hidraten, para que coman algo, porque pues es que es una audiencia bastante complicada, pero sobre todo técnica, ¿eh? Acá lo que nos han enseñado también en la academia es que los abogados, tanto los jueces, tenemos que no perder algo que se llama concentración en el proceso. Tienes que estar atento. Nos decían en la academia, es como un famoso pimponeo, ¿no? O sea, ¿pimponeo qué quiere decir? Pues el debate mismo. Ese es otro de los principios, ¿no? El constante debate que existe entre las partes. Uno hace el uso de la voz, el juez escucha, le da el uso de la voz a la otra parte y así está resolviendo al momento. Ya te digo, ya no se reservan días posteriores para emitir un acuerdo, ya no. Se resuelve en el momento. Entonces, esa es una de las finalidades, de darle esa prontitud, esa celeridad y ese profesionalización al nuevo sistema de justicia, en este caso hablando de la civil y familiar, y sobre todo, también una de las implementaciones que es los famosos juicios en línea, que también yo creo que eso también va a ser un poquito más gradual, porque también es la complejidad tener los sistemas electrónicos eficaces, que en una audiencia no se te vaya al internet, por ejemplo, o fallas técnicas que luego suelen acontecer, ¿no? Pero bueno, se irá perfeccionando día a día, y te decía, ya prácticamente todas las materias del derecho están sujetas a este nuevo sistema.
0: Sí, claro, y es que aparte con este nuevo sistema, pues fue un parteaguas, ya que los que estudiamos todavía con el otro sistema... pues nada que ver, bueno, sí está el conocimiento, la teoría,
9: pero se reconfiguró.
0: Pero se reconfiguró todo, entonces.
9: Completamente.
0: Quien ahora está estudiando derecho, ya lo está haciendo.
9: Con el nuevo sistema.
0: Con el nuevo sistema, o sea, nada que ver con el anterior.
9: Por supuesto.
0: Fue un parteaguas en el país.
9: Te pongo un ejemplo, materia laboral. Materia laboral, antes de acudir a un juez de lo laboral, el trabajador, vamos a poner el conflicto que pudiera tener de un posible despido injustificado, acude a un filtro previo que se llama Centro de Conciliación Laboral. Y si no acude primeramente a que sea citado el patrón en esta oficina de Centro de Conciliación Laboral, no puede, brincándose esa etapa, no puede, o sea, demandar de manera directa, porque ese centro de conciliación, cuando no hay un arreglo entre patrón y trabajador, al trabajador se le expide una constancia que tiene que exhibirla para promover el juicio laboral posterior, que tuvo que haber agotado esa plática conciliatoria. Entonces, también ayuda a despresurizar el trabajo de los tribunales, porque también se prioriza, se da una prioridad en este sentido, en la conciliación, en la mediación de las partes, para justamente resolver conflictos que no necesariamente pueden acabar en juicio, sino existen estos mediadores justamente para llevar y resolucionar un conflicto que tiene la fuerza de sentencia. Es decir, una vez resuelto ese en el caso del Centro de Conciliación Laboral, ahí queda el asunto. Ya no puedes demandar porque ya es una cuestión de cosa juzgada.
0: Claro.
9: Claro, siempre y cuando haya el consenso de las partes.
0: No, pues muy el convenio. Estos comentarios que nos haces sobre el nuevo sistema, bueno, sobre el nuevo Código de Procedimientos Civiles y Familiares que está aplicando en México. Ya para concluir, Jorge, te hablabas de un juicio laboral. ¿Qué va a pasar con las juntas de conciliación y arbitraje?
9: Efectivamente, como va a pasar con los juzgados, sistema escrito, van a ir desapareciendo con el tiempo, porque ya nada más van a terminar, una vez en el caso de Taxco, por ejemplo, suponer, ya funcionando formalmente los tribunales orales civiles familiares, a partir de cierta fecha, todas las demandas entrarán por este sistema. Es decir, las ya iniciadas antes de la apertura van a continuar con el sistema tradicional, pero hasta ahí llegan. O sea, es decir, paulatinamente van a ir desapareciendo, van a llegar con el tiempo a expediente cero.
0: Claro. Y además que se agote todo por el
9: supuesto.
0: Trabajo pendiente.
9: Y es la misma suerte de las juntas antiguas de conciliación y arbitraje. Esa es la misma suerte. Previo a la reforma laboral estaban ahí los procedimientos, pero a partir del inicio de vigencia y sobre todo cuando ya se implementaron aquí en la ciudad de Iguala, todas las demandas ya eran por nuevo sistema y, insisto, solamente concluían los asuntos que ya tenían de conocimiento previo a.
0: Y quien escucha que tenga ahorita una situación laboral, ¿no?, una litis laboral, pues que no se asuste, porque al final de cuentas, hasta que se agote ya todo lo que es este procedimiento legal ante una junta de conciliación de arbitraje,
9: va a sí, concluir. Sí, no, tienen, están obligados a concluirles.
0: Claro, claro, no, sí. No se va a quedar volando. Bueno, entonces...
9: No, no, no, para nada, para nada.
0: Mi indemnización, mi pensión...
9: No, no, no, no, sus derechos, claro, procesales están a salvo.
0: Sí, claro, nada más que ya próximamente cuando se termine todo...
9: Atendiendo a la vigencia. Sí, claro, sí, sí, exacto, de su asunto, pero ahorita prácticamente ya con el nuevo sistema.
0: Ya, pues ahora con los tribunales laborales.
9: Es correcto.
0: Jorge, pues muchas gracias por esta...
9: Un placer.
0: ...esta plática, esta charla, siempre muy, pues, que te enseña, ¿no? Uno aprendiendo día a día en el derecho, y pues bueno, que siempre nos traes temas vigentes y nuevos temas como este sí. caso, ¿no? ¿Dónde podemos encontrar, Jorge?
9: Con todo gusto, estamos ahí en Chavarrieta y Escobar, número 2, aquí en Puente Ramonet, y les proporcionamos el siguiente teléfono, es 762-107-9835, 762-107-9835, estaremos atentos para atenderles.
0: Muchas gracias, Jorge.
9: Un placer, saludos a todas y a todos.
0: Bueno, es tiempo de ir a un corte, ya volvemos.
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12: El desfile de los oficios. Cuando no había escuelas superiores o universidades en Taxco, la aspiración máxima era tener un oficio para ganarse honradamente la vida. Por lo que hubo tiempos en que los trabajadores no se quedaron atrás y celebraban un día con el desfile de los oficios, en donde se organizaban y participaban herreros, albañiles, carniceros y otros muchos humildes trabajadores que salían orgullosos a desfilar por las calles con sus herramientas e instrumentos de trabajo. Albañiles con cucharas y palas, herreros con marros y arcos, que daban demostraciones de cómo era su trabajo. Los más celebrados eran los carniceros y abarroteros, pues llevaban un pequeño carrito exhibiendo cortes de carne y mercancías que repartían entre los asistentes al desfile.
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0: De la mañana con 47 minutos, estamos de regreso aquí en el 1300 de amplitud modulada. Gracias por continuar con nosotros y continuando con la información, le comento que el gobierno federal y estatal mantienen atención permanente en comunidades de Chilapa. Una nota en voz de mi compañero Omar Villasana.
13: Auditorio, buenos días. Esta es la información. Gobierno federal y estatal mantiene atención permanente en comunidades de Chilapa. El gobierno de México y el gobierno de Guerrero mantiene acciones coordinadas de atención y acompañamiento en comunidades del municipio de Chilapa de Álvarez con el objetivo de salvaguardar la integridad de la población, atender a las personas afectadas y evitar mayores riesgos para las familias. Durante la conferencia matutina de este lunes, el secretario de Seguridad y Protección Ciudadana, Omar García Harfuch, informó que autoridades federales federales y estatales mantienen presencia y coordinación en la zona luego del reporte de desplazamiento de 96 personas derivado de la confrontación entre grupos delictivos. Detalló que desde el inicio se desplegó personal de la Guardia Nacional, Ejército Mexicano y autoridades estatales, priorizando la protección de la protección civil y el diálogo para permitir el ingreso institucional y la atención a las comunidades. Por su parte, la presidenta Claudia Sheinbaum señaló que actualmente se atiende la situación de las personas heridas en localidades de la región, así como bloqueos registrados en distintos puntos, privilegiando en todo momento la preservación de la vida y la integridad de las familias. La mandataria federal explicó que la Secretaría de Gobernación, que encabeza Rosa Isela Rodríguez, mantiene atención directa en territorio, junto con autoridades estatales, impulsando el diálogo para facilitar la salida de personas lesionadas, atender a quienes han sido desplazados y generar condiciones de estabilidad en la zona. Por su parte, la gobernadora Evelyn Salgado ha reiterado que las acciones de seguridad continuarán de manera coordinada para restablecer las condiciones de tranquilidad y garantizar atención integral a la población de la región Montaña Baja de Guerrero. Para RTG Noticias, Omar Villazana.
0: Importante esta atención entre el gobierno federal y estatal sobre estar haciendo presencia en comunidades de Chilapa. Se hablaba de desplazados, 96, la cifra oficial eran 96 personas desplazadas, entre ellos, obviamente, ancianos y niños, pues huyendo de la violencia que se da en esa zona de Chilapa. Ha sido constante, pero muy brutal allá la violencia que se ha vivido en esas comunidades, pues cerca de Chilpancingo, ahí en la comunidad de Chilapa. Y por lo importante, para que puedan regresar a sus casas, se hablaba también de las propias personas desplazadas que venían huyendo, que bueno, que estos sujetos hasta sus animales les habían matado. Sí, a sus, que le gusta, puercos, vacas, habían hasta eso, hasta de esa forma también atacan en el patrimonio, ya no tanto en la vida, sino también en el patrimonio. Y bueno, pero se lo digo, por eso le comento, importante esta atención que se mantiene entre el gobierno federal y estatal, y precisamente también gobierno de Guerrero y Federación logran acuerdos de paz con diálogo en comunidades de Chilapa. Una nota en voz de mi compañero Rafael Rogel.
14: El gobierno de Guerrero logró avanzar en la construcción de acuerdos de paz y estabilidad en comunidades del municipio de Chilapa de Álvarez durante dos asambleas comunitarias encabezadas por el subsecretario de Desarrollo Político y Social, Francisco Rodríguez Cisneros, y el secretario de Seguridad Pública Estatal, Daniel Ledesma Osuna, con pobladores de Alcozacán y Coatzingo. Venimos a ayudarles, venimos a generar condiciones de estabilidad y hablamos con los comisarios, porque ellos son la autoridad de los pueblos. Vamos a estar aquí, vamos a generar las condiciones de estabilidad, como lo decía su comisario. También nosotros queremos que ustedes vayan y vengan a traer sus insumos, que hagan su vida normal y que no corran peligro, afirmó el funcionario estatal. Acompañado por representantes de la Guardia Nacional y del secretario de Seguridad Pública Estatal, el funcionario estatal reiteró que la prioridad de la administración que encabeza la gobernadora Evelyn Salgado Pineda es garantizar la seguridad, proteger la vida de las familias y fortalecer la gobernabilidad mediante el diálogo y la coordinación institucional. Durante el encuentro, Rodríguez Cisneros destacó que los acuerdos alcanzados son resultado de un proceso de diálogo respetuoso con autoridades comunitarias y comisarios, con el objetivo de generar condiciones de estabilidad y permitir que las familias puedan desarrollar sus actividades cotidianas sin riesgos. Añadió que el gobierno no tiene ni tendrá ningún compromiso, ningún acuerdo con quien esté fuera de la ley. No tenemos diálogo con la gente que ande haciendo el mal. Nosotros tenemos diálogos públicos con las autoridades y nuestro compromiso, el único pacto que tiene la gobernadora del estado de Guerrero, la maestra Evelyn Salgado Pineda, es con ustedes, es con el pueblo, es con la población, afirmó Rodríguez Cisneros. El subsecretario subrayó que el gobierno del estado mantiene presencia permanente en la región Montaña Baja y trabaja de manera coordinada con el gobierno de México para consolidar una paz duradera en el corredor comunitario. Añadió que la presidenta Claudia Sheinbaum Pardo se mantiene informada sobre la situación y que dependencias federales participarán en las acciones de atención integral. Asimismo, anunció que con la Secretaría de Gobernación Federal recorrerán las localidades para atender a personas desplazadas, brindar acompañamiento y fortalecer la atención social a mujeres, niñas, niños y adultos mayores, como parte de la estrategia integral impulsada por los gobiernos estatal y federal a través de la Comisión Federal de Víctimas y la Comisión Estatal de Víctimas, con la Secretaría de Salud para que revisen a las personas, a las mujeres, a las y los niños. Rodríguez Cisneros llamó a mantener la prudencia y el respeto en el proceso de diálogo, reiterando que el único compromiso del gobierno de Guerrero es con el pueblo y con la construcción de condiciones de paz y bienestar para todas las comunidades. Para RTG Noticias, Rafael Rogel.
0: Bueno, usted lo que le decía que ya por lo menos está estableciendo pues una inminente paz, ¿no?, que se requería mucho. Pero lo importante aquí es de que estén permanentes ahí, porque muchas veces la ciudadanía se queja que mientras llega el gobierno, si entiéndase fuerzas armadas, oficiales, pues hay paz. Pero cuando se retiran, pues vuelve a haber esta violencia. Se está viendo esta violencia ya en Chilapa. Y ahora es tiempo de ir con los deportes con mi compañero Hugo Jaimes Lagunas.
15: Gracias, amigos de RTG Noticias. Un gusto y placer saludarlos hoy, 13 de mayo del año 2026. Vámonos con la siguiente información. Comentarles que el día de ayer, mi querido Tony, se llevó a cabo la inauguración de un espacio deportivo en la institución del COBACH, ¿sí?, el Colegio de Bachilleres, plantel 4, Taxco, ya goza de una cancha de fútbol. Esto también con el apoyo del gobierno municipal que preside el arquitecto Juan Vega Carranza. Quiero comentarte, mi querido Tony, que platicamos con el director estatal de Colegios de Bachilleres, Jesús Villanueva, y esto comentó al respecto. Escuchemos.
16: Sin duda estamos contentos. Me parece que es una obra que fortalece a esta institución educativa, el plantel número 4 de Taxco. Nosotros siempre hemos luchado en nuestros programas de estudio, está la educación integral de los estudiantes. ¿Qué significa eso? Que no tan solo importa lo académico, sino también importan las artes, importa la cultura y el deporte. El deporte es fundamental para lograr el desarrollo físico, para garantizar la salud de nuestros jóvenes estudiantes, para ahuyentarlos del ocio y de los vicios. Entonces, esta obra pues es una obra que engrandece este plantel, que le da más oportunidades a los jóvenes que regresan a ver el plantel número 4 de bachilleres, porque sin duda que aquí en Taxco el plantel 4 es la mejor opción para la juventud taxqueña. Creo que la relación interinstitucional pues parte desde la federación con nuestra presidenta, la doctora Claudia Sheinbaum Pardo, con la gobernadora, nuestra gobernadora, la maestra Evelyn Salgado Pineda, y por supuesto los municipios. Los municipios han sido nuestros principales aliados en el tema de la infraestructura, y ahora hay que decirlo también, ya llegó la escuela nuestra, que antes nada más era para...
15: Te comento rápidamente, Tony, que platicamos con la maestra, la directora Linnea Castañeda, porque hay tres jóvenes que próximamente estarán participando en el país de Brasil en un concurso de exposiencia. Sus nombres: Ana Cristina Mundo Sánchez, Wendy Guadarrama y también Patricio Fabián. Escuchemos parte de lo que nos comentó la directora Linnea Castañeda.
17: Estamos muy contentos, todavía no nos las creemos en que pues, nuestros jóvenes, pues a su corta edad, la maestra que ha trabajado intensamente, que inició como un sueño hace 2 años, ese proyecto hoy se vea realizado. Tuvo su etapa interna, tuvo su etapa regional, tuvo su etapa estatal, tuvo su etapa nacional y hoy su etapa internacional. Pues la verdad es de que no estamos muy emocionados, no los podemos creer, que nuestros jóvenes nos van a representar, no solamente el Colegio de Bachilleres, a todo el estado, a todo el país, pues en este concurso de Esposciencia internacional. Suena muy bonito cuando nos llega las cartas de felicitación. Sí, es una serie de trámites, ¿verdad? Hay que ir a migración, hay que hacer esto, pasaportes y todo, pero ha valido la pena todo este trabajo que se ha venido realizando intensamente y que pues es algo que nos llena de orgullo a toda la familia Bachilleres.
15: Bueno, pues ya lo escuchamos, parte de lo que platicamos con los titulares del Colegio de Bachilleres. Enhorabuena y muchas felicidades a estos jóvenes, y también felicidades por ese espacio deportivo, cancha de fútbol, para las nuevas generaciones. Para RTG Noticias, reportó Hugo Jaimes Lagunas. Pasen excelente día, Tony.
0: Y claro, siempre la educación, sí, en las escuelas, debe ir acompañada también de una formación física. Como decía el entrevistado, director de Cobach en el estado, que para alejar a los jóvenes pues del ocio, que tengan pues más cercanía con el deporte, ¿no? Y ya con esta cancha, pues bueno, hay desfogar la energía que muchas veces a los jóvenes pues les sobra. No saben cómo canalizarla, dicha energía. Ahora sí, voy a ir al clima con mi compañera Leti Cuellar.
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18: Auditorio, buen día. Bienvenidos al pronóstico del clima. Las autoridades meteorológicas pronostican lluvias de fuertes a muy fuertes en regiones de 10 estados de México. Continuará la onda de calor en Baja California Sur, Sonora, Chihuahua, Durango, Sinaloa, Nayarit, Jalisco, Colima, Michoacán, Guerrero, Morelos, Puebla, Oaxaca y Chiapas. El tiempo en Taxco de Alarcón es una temperatura máxima de 29 grados y mínima de 16. Se espera tormenta eléctrica dispersa, con la mayor probabilidad de lluvia concentrada durante las primeras horas de la tarde. Para Chilpancingo, capital del estado, se determina nublado con alta probabilidad de lluvias, a una temperatura máxima de 31. Ambiente muy caluroso, con intervalos de nubosidad para Iguala de la Independencia. La temperatura llegará a los 36 grados. Cuernavaca, Morelos, presenta día soleado. La temperatura oscilará entre los 29 grados máxima y 20 grados mínima. Finalmente, en la Ciudad de México se determina día nublado y con alta probabilidad de lluvias, a 14 grados por la mañana, y la temperatura máxima llegará a los 27. Es el reporte del clima. Buen día.
0: Buen día también para Leti. Para usted que nos escucha en este día miércoles 13 de mayo de este 2026, en una emisión más de RTG Noticias Taxco. Soy Jesús Antonio Hernández, que tenga excelente día.
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19: Estas son
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20: 13 de mayo. Año 895. Nace Zeacatl Topiltzin, Quetzalcóatl, gobernante tolteca mexicano. 1846, Estados Unidos invade México en el marco de la intervención estadounidense en México, y en 4 años de guerra le arrebatan las regiones de Texas, California, Arizona y Nuevo México, entre otras. 1942, un submarino alemán hunde el barco petrolero mexicano Potrero del Llano, hecho que provocó la participación de México en la Segunda Guerra Mundial. 1974, muere Jaime Torres Bodet, poeta, político y diplomático, quien fue secretario de Educación Pública entre 1943 y 1946 y de 1958 a 1964, y director general de la UNESCO. Y 1981, en la Plaza de San Pedro, en la Ciudad del Vaticano, el terrorista turco Mehmet Ali Aga atenta contra el Papa Juan Pablo II.
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4: Mantenerte bien hidratado es fundamental para tu salud en esta temporada de calor. Un consejo del nutriólogo Juan Montoya.
5: En el ejercicio, perder agua es perder el rendimiento. Durante la actividad física se pierde agua principalmente a través del sudor. Una pérdida del 2% del peso corporal puede disminuir la fuerza, la resistencia, la capacidad de concentración. Además, aumenta el riesgo de calambres, golpes de calor y no basta con hidratarse después. Lo ideal es iniciar ejercicios bien hidratados y mantener reposición durante la actividad y pesarse antes y después de entrenar, y puede ayudar a estimular cuánto líquido se perdió. La hidratación es parte del entrenamiento, no un detalle secundario.
4: No te derritas. Un consejo del nutriólogo Juan Montoya en esta temporada de calor. Así hablamos en Guerrero. Palabras o expresiones que son características de nuestro vocabulario.
6: Desbalagado. Se refiere a algo que está disperso, separado o desorganizado y puede usarse para describir cosas y personas.

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Bien, estamos de regreso. Muy buenos días, señor Márquez. Le enviamos saludos. Yo sé que quiere escuchar su canción, The Platters con Only You.

Y por supuesto que vamos a complacerle, estamos para servir. Nos platicaba un poquito que gusta de la música. ¿Y quién no pudo bailar a este gran ritmo? Escuchamos, por ejemplo, a James Brown. Temas con Etta James, no podía faltar Johnny B. Good, el título es Johnny B. Good con Chuck Berry, Miriam Makeba, su patapata, Submarino Amarillo, Question Mark and the Mysterians con 1960s, 96 lágrimas. Señor Márquez, es un clásico de los años 60, esas 96 lágrimas que no pasa de moda y que, pues, escucha muy bien en la radio. Son los años 60, aún vigentes. Esta música no caduca, no vence. Se sigue escuchando, se continúa disfrutando. Bob Marley, también a Bee Gees con To Love Somebody, amar a alguien. Y te decimos así, muy buenos días todavía. Las 11 ya con 39 minutos. Tenemos ya The Platters, es un tema romántico y lo platicamos en algún momento. The Platters estuvieron en Taxco de Alarcón en un baile de gala. Por ahí por los 90, si no me equivoco, finales de los 90, principios del año 2000. Y quienes acudieron a este baile de gala seguro quedaron encantados con las grandes voces de The Platters. Así que continuamos. Señor Márquez, esto es para usted y disfrute Only You.

Bien, son ya las 11 con 43 minutos. De verdad que fue más que un bailarín para Michael Jackson. Y la verdad es que todos los videos de Michael Jackson son icónicos, pero Videt tiene una vibra única, pues en el clip que todos pudimos ver. Salen pandillas de Nueva York y, bueno, se solicitó permiso a ambas para grabar y mandar un mensaje de unidad y amor en tiempos difíciles para la ciudad. Y los dos líderes de las pandillas en el video que pudimos ver fueron protagonizados por Vincent Patterson, que era aquel vestido de negro y amarillo, y Michael Peters, vestido de blanco y rojo. Fue ahí donde Vincent salió a la fama y se consagró como, pues, uno de los mejores. El vínculo de Vincent con Michael Jackson fue tan importante y trabajaban tan bien juntos que fue un zombie en Thriller y coreógrafo de Smooth Criminal, creando el icónico paso de 45 grados, y también trabajó con Madonna, Paul McCartney y Lionel Richie. Vincent Patterson aún vive y, luego de ver la peli de Michael, aseguró sentirse muy honrado de ser parte de la historia de Michael Jackson y describió al rey del pop como un genio que lo lanzó a la fama y a quien le debe su carrera por Beat It. Así que te dejamos esta icónica melodía, esta icónica canción. Esa se traduce como aléjate, lárgate o aléjate. Es Beat It y canta Michael Jackson.

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Bien, el mismo productor, quien, valga la expresión, quien produce la actual película de Michael, pues el mismo que produjo Bohemian Rhapsody. Ya que estamos hablando de aquellos grandes, y me refiero a Michael y a Freddie Mercury, hoy disfrutaremos este himno que nos hace valorar, querer, amar a todo aquello que nos ha dado la radio. Radio escuchas, un buen salario quizá, una buena... o muy buenos deseos y motivaciones para pues poder compartir la música. Así que a disfrutar al gran Freddie Mercury. Gracias a la radio por darnos tanto. Esto es Radio Gaga y son las 11:52.

Miren, nos tenemos que despedir. Ya son las 11:58 y como buena costumbre, recuerda que a las 12 tú disfrutas Mi Dulce Señor, My Sweet Lord, con George Harrison. Y no le cambies, porque de 12 a 1 de la tarde estaremos disfrutando y compartiendo las canciones que nos enamoran. Continúa en el 1310 AM.

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1: 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Estas son las celebraciones y los eventos históricos registrados en un día como hoy.
2: 13 de mayo. Año 895. Nace Zeacatl Topiltzin, Quetzalcóatl, gobernante tolteca mexicano. 1846, Estados Unidos invade México en el marco de la intervención estadounidense en México, y en 4 años de guerra le arrebatan las regiones de Texas, California, Arizona y Nuevo México, entre otras. 1942, un submarino alemán hunde el barco petrolero mexicano Potrero del Llano, hecho que provocó la participación de México en la Segunda Guerra Mundial. 1974, muere Jaime Torres Bodet, poeta, político y diplomático, quien fue secretario de Educación Pública entre 1943 y 1946 y de 1958 a 1964, y director general de la UNESCO. Y 1981, en la Plaza de San Pedro, en la Ciudad del Vaticano, el terrorista turco Mehmet Ali Agca atenta contra el Papa Juan Pablo II.
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4: Sunrise over Taxco. Tema vinculado a la leyenda urbana de que el legendario Frank Sinatra, considerado el mejor cantante del siglo XX, visitó Taxco y quedó tan maravillado por sus amaneceres que le dedicó esta pieza. Del tema no existe una grabación de estudio comercial, solo interpretaciones en radio registradas entre 1940 y 1941. La letra describe la belleza de los amaneceres en el pueblo mágico, mencionando los colores dorados en el cielo y el sonido de las campanas de la parroquia, llamando a los fieles.

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¿Qué tal? Muy buena tarde, bienvenidos a Canciones que Enamoran. Es miércoles, que todo lo bueno te siga, te encuentre, claro, que te abrace, que te apapache y se quede contigo por siempre. Muy buena tarde, son Canciones que Enamoran y así transmitimos completamente en vivo desde la Casa Gallo, la cual está ubicada en la histórica ex Hacienda El Chorrillo, aquí en Taxco de Alarcón. La línea telefónica para alguna petición, para un saludo, estamos para servir. 622-8540. El 3732 aún está en reparación. Prepara tu zona auditiva y poder disfrutar de estos grandes temas que preparamos todos los días para ti. Grandes agrupaciones, solistas, tanto varones como mujeres, deleitan así y alegran nuestra tarde. Está nubladito, no se siente tanto calorcito, así que hay que estar preparados. Soy Leti Ocampo Cuellar, te acompaño de aquí a la una de la tarde. ¿Y qué te parece si ya iniciamos? Pero antes de decir gracias Dios por un día más. ¿Estamos vivos? Es ganancia. Hoy iniciamos con los grandes, son los Yonix con Deseo.

Bien, voy a continuar con saludos a Alex Morales. Saludamos también a todos sus amigos. Dice, quiero que saludes a Irma Narváez y a la señora Chene, que es mamá de Alex Morales y que nos acompaña en El Espejo en el Arenal. Así que aquí están los saludos y buscaremos este tema, Alex, con muchísimo gusto. Vamos a programar. Estoy buscando, de hecho, la canción con los Freddys titulada así. Si acaso vuelves, que ya la tengo aquí lista para que tú la puedas escuchar. Quiero saludar también para aquellos que no se encuentran en Taxco, no se encuentran en el estado de Guerrero y en México, sino en el vecino país. ¿Y sabes por qué? Porque hemos sí recibido, la mayoría de mis compañeros locutores, amigos, en los diferentes espacios nos percatamos que gente llama de diferentes puntos de Estados Unidos, que desde Chicago, que desde California, en fin. Y viene a la mente que, bueno, antes irse a trabajar a Estados Unidos parecía algo temporal. Decíamos, ah, no, solamente es por un tiempo determinado, un tiempo corto. Pero durante gran parte del siglo pasado, digámoslo así, pues muchos mexicanos cruzaban hacia Estados Unidos pensando que sería solo por un tiempo. Muchos ya no regresaron, muchos se quedaron allá o están de aquel lado. Pero la idea era muy sencilla, trabajar unos meses, ahorrar dinero y regresar al pueblo o a la ciudad de origen. Muchos dejaban atrás a su esposa, a sus hijos o padres, con la intención de volver en cuanto juntaran suficiente dinero. Y por eso, durante décadas, la migración se veía más como una etapa temporal que como un cambio definitivo de vida. Pero con el paso de los años, la realidad empezó a cambiar. El trabajo constante, los salarios más altos y las oportunidades laborales hicieron que muchas personas comenzaran a quedarse más tiempo del planteado o planeado. Algunos regresaban y volvían a cruzar. Otros terminaron formando una vida completa del otro lado. Si eres de los que están allá, te saludamos. Si eres de los que escucha radio, te saludamos. 12:16, si acaso vuelves, son los Freddys y esto es para Alex Morales y compañía.

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0: Mire, se viene a la mente aquellos que se encuentran fuera de Taxco de Alarcón, pero son originarios de este municipio, José de California. Él no sé cuántos años de aquel lado radica, es taxqueño, de repente viene a veces en Semana Santa, a veces en Navidad. También el señor Hernández, hay dos Hernández, uno es Ángel y el otro es el señor, el que nos llamó para Semana Santa, no recuerdo el nombre, pero si están escuchando si la radio, a ellos les saludamos y decir gracias por sintonizar el 1310 AM.
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0: ¿Ves la luna muy grande algunas veces y otras no? Cuando la luna se encuentra en el horizonte parece enorme, pero cuando sube al cenit se ve más pequeña. Y esto se debe a una ilusión visual. Percibimos el horizonte más lejano que el punto sobre nuestra cabeza. Si el cerebro cree que algo está tan o más lejos, agranda tu tamaño para compensar la escala. Además, en el horizonte tenemos elementos de comparación: árboles, edificios, montañas y en ocasiones la luna. En el vacío del cielo alto pierde esa escala. Y aunque existen varios o varias teorías sobre el procesamiento visual de la distancia, la explicación definitiva sigue siendo un misterio. Dato: el cerebro ve el cielo como una especie de techo curvo y aplastado. Por eso sentimos que el horizonte está más lejos que el punto que tenemos justo arriba de nosotros. ¿Real o ilusión? ¿Sigo siendo un espectáculo? Sal a verme. Sí, veamos el espectáculo nocturno.
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0: Disfrutamos así todos los días canciones que enamoran de 12 a 1 de la tarde. ¿Qué te parece si continuamos con los Fresnos, Corazón de Roca?

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0: Viene, toda canción tiene su historia y el duelo del desamor, el luto en mi alma de esta agrupación, Los Terrícolas. Bueno, este es un clásico de la balada romántica en español, claro, en nuestro idioma. Y aborda ese, pues sí, doloroso proceso de poder enfrentar la pérdida de un amor. La letra, pues, nos refleja mucha tristeza, un desconsuelo que siente una persona al darse cuenta que el amor una vez fue motivo de alegría, de esperanza, ya no está, ahora se ha ido. Y la metáfora de luto en el alma, podemos decirlo que es una expresión muy poderosa que denota la muerte simbólica de ese amor, como si se tratara de un ser querido fallecido.
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0: Ese tema también toca eso de la crueldad percibida en el acto de ser reemplazado y la dificultad de aceptar que el amor ha terminado. Y esa repetición de ha muerto un amor, aquí podemos enfatizar la finalidad de la relación y el cierre de un capítulo en la vida del protagonista. Y la música de Los Terrícolas, caracterizada por su estilo melódico y sentimental, completa perfectamente la letra. La letra transmite un sentimiento, digámoslo así, universal de desamor y también de resignación. Sí, hoy escuchamos Luto en mi alma con Los Terrícolas, pero continuamos porque tenemos ya a los grandes, son los solistas, que no los abandonemos porque haya tantos que disfrutar. Ejemplo, a Miguel Gallardo no lo hemos programado, pero hoy sí, hoy tengo ganas de ir. Un tema que es un clásico y que forma parte de la música romántica del recuerdo.

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6: Las vueltas alrededor del kiosco. En 1953, todos los domingos, la orquesta La Perla de Taxco, en punto de las 8 de la noche, daba principio a las serenatas, en donde la sociedad de Taxco, vestida con sus mejores galas, comenzaba el baile tradicional. Los hombres caminaban en una dirección alrededor del kiosco y las mujeres en sentido contrario, lo que permitía miradas y sonrisas fugaces a cada vuelta y brindaba la oportunidad a los caballeros de evaluar y escoger la pareja que más le interesaba para invitarla a bailar, a menudo acompañadas de sus familias para mantener el decoro. Las 11 de la noche era la hora oficial y tradicionalmente permitida para que los jóvenes regresaran a su casa.
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0: Bien, voy a continuar con saludos para ti, para aquellos que están en casita disfrutando de estos días con los pequeños, jardín de niños, bueno, primaria, secundaria, preparatoria. Los jóvenes, los adolescentes están en casita y qué bien, porque lo que vamos a platicar a continuación es la realidad. Y a veces decimos, ¿por qué le decimos a nuestros hijos que son unos burros? Obviamente no lo son. Tampoco debemos utilizar a este animal mexicano, porque el burro mexicano es un símbolo rural en peligro de desaparecer. Lo hemos platicado en pocas ocasiones. Y decirte así que durante siglos el burro mexicano fue un compañero indispensable en el campo. Ayudó en el transporte, en las labores agrícolas y el desarrollo de comunidades rurales. Hoy este noble animal enfrenta una realidad alarmante. Su población pues ha disminuido drásticamente y podría desaparecer. Los ángeles chiquitos se miren de... La modernización del campo y el abandono han provocado que cada vez haya menos en México. Lo preocupante es que junto con ellos también se pierde parte de la historia, las tradiciones y la identidad rural del país. Salón cortito. Y contrario a aquellos prejuicios que mencionábamos al inicio de este tema, el burro es un animal inteligente. El burrito es un animal sensible, es resistente. Su capacidad para caminar por terrenos difíciles y su carácter prudente, pues lo convierten en un aliado excepcional. Sin embargo, durante años ha sido injustamente considerado terco o poco inteligente. El asno doméstico, conocido también como borrico o rucio, desciende del burro africano salvaje, domesticado hace unos 6.000 años más o menos. Y en nuestro país, es decir, en México, llegó durante la época colonial y rápidamente se convirtió en pieza clave para la vida cotidiana y la economía rural. En la actualidad, organizaciones como Burrolandia, en Otumba, Estado de México. ¿Sabías que ellos trabajan para poder rescatar, para poder proteger a esta especie? Y gracias a estos esfuerzos, todavía existe esperanza para preservar al burro mexicano y poder generar conciencia sobre pues su importancia ecológica, la importancia pues sí cultural e histórica. Así que cuidar al burro mexicano no solo significa proteger a un animal, sino también defender una parte pues invaluable del patrimonio rural y cultural de nuestro país. Así que ahora ya lo sabemos. Hoy aprendimos un poquito más. Cuidemos porque el burrito mexicano es un símbolo rural en peligro de desaparecer.
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0: Este pantalón cortito también nos recuerda a Chabelo en familia, porque él también interpretó un tema, si no era igual o el mismo tema, pues una canción de él con el mismo título. Enviamos saludos a todos los amigos de Alex Morales, gracias a la señora Chene, por supuesto a Irma Narváez, para todos aquellos que el día de hoy, 13 de mayo del año 2026, escuchan, disfrutan RTG Radio Taxco. Así que continuemos porque Roberto Jordán nos canta este Café del Rock.

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Bien, ese tema tiene no sé qué, pero nos anima, nos alegra y nos saca esa sonrisa. Tenemos saludos y más para aquellos que celebran el día de hoy su cumpleaños. Hoy 13 de mayo del año 2026. Muchas, muchas felicidades. Analizábamos aquí información respecto a Atasco de Alarcón. Platicamos un poquito de, pues, aquellos que están pensando qué lugar visitar para este año y para estas próximas vacaciones. Decíamos y mencionamos y sugerimos que, pues, el mejor lugar puede ser Atasco de Alarcón y poder visitar, pues, las Pozas Azules, las Granadas, por ejemplo, acudir al Cerro del Huixteco, ir a un día de campo, no lo sé.

0: pantalón cortito.
1: Y decíamos también que caminar por Taxco de Alarcón es como viajar en el tiempo por esas calles, pues sí, muy, dicen algunos, calles muy peligrosas, serpenteantes, construidas sobre laderas, que nos llevan, nos conducen a laderas, ¿no? A plazas, al zócalo, a miradores, a callejones, y que conservan obviamente la esencia del México colonial. Y cada esquina, pues, nos ofrece una postal, ¿sí? Bien, se dice que Taxco de Alarcón es el mejor escenario, ¿para qué? Para una muy buena película, para una fotografía, pero también Taxco, en Taxco se aproximan las jornadas alarconianas. Y estas van a iniciar a partir del 10-16 de mayo. Así que estén atentos para aquellos que gustan del teatro, la danza, el arte, la música, la poesía y talleres. Pues estén atentos porque se aproximan ya aquí en Taxco las jornadas alarconianas. Mientras tanto, continuemos porque Diego Verdaguer ya tiene un tema para cantarnos hacia el oído. Es así, mi amor. ¿La escuchamos? Hay que disfrutar al gran Diego Verdaguer. Amor, dulcísimo.

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0: Bien, ya nos tenemos que despedir. Esto me gusta y sabes que muchas veces pensamos en cuestiones materiales y lo digo porque queremos que no se nos olvide esto. Vinimos desnudos, te irás desnudo, llegaste sin nada, te irás sin nada, llegaste débil, te irás débil. Entonces, ¿por qué tanto odio? ¿Por qué tanto resentimiento, quizá envidia, egoísmo y soberbia? Todos nos iremos con las manos vacías. Todas las cosas materiales que hemos ganado, nos las ganamos aquí y lo dejaremos todo solo aquí. Lo único que irá contigo es lo que realmente te ganaste aquí. Es el amor que compartiste, quizá la compasión que mostraste, la humildad, tu gratitud, tu amabilidad. Ese es el legado que dejarás aquí, que todos seguirán.
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0: Bien, nos despedimos. Muchas gracias porque juntos hicimos este recorrido con la música del recuerdo, que es un gran tesoro cultural que conecta a las personas con su pasado. Espero hayas disfrutado de las baladas románticas, pues más lindas de todos los tiempos. Son canciones que enamoran de lunes a sábado de 12 a 1 de la tarde. Por supuesto, a través del 1310 AM, la experiencia radiofónica total. Así nos despedimos. Muchas gracias. Gracias a aquellos que disfrutaron hoy su radio. Y nos despedimos. Cerramos con este grandioso tema porque, al igual que Juan Pardo dijo, bravo por la música. Gracias por el otro idioma universal de la humanidad que es la música.

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3: 13 de mayo. Año 895. Nace Zeacatl Topiltzin, Quetzalcóatl, gobernante tolteca mexicano. 1846, Estados Unidos invade México en el marco de la intervención estadounidense en México, y en 4 años de guerra le arrebatan las regiones de Texas, California, Arizona y Nuevo México, entre otras. 1942, un submarino alemán hunde el barco petrolero mexicano Potrero del Llano, hecho que provocó la participación de México en la Segunda Guerra Mundial. 1974, muere Jaime Torres Bodet, poeta, político y diplomático, quien fue secretario de Educación Pública entre 1943 y 1946 y de 1958 a 1964, y director general de la UNESCO. Y 1981, en la Plaza de San Pedro, en la Ciudad del Vaticano, el terrorista turco Mehmet Ali Aga atenta contra el Papa Juan Pablo II.
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Señoras y señores, ¿cómo estamos? ¿Cómo estamos? ¿Cómo dice usted que le va hoy en este día? Día maravilloso, porque es martes, miércoles, lunes, martes, miércoles, fiesta pachanga en muchas escuelas, no hubo clases, lunes desde el día 30, 1, 2, 3, no, hubo fiesta, luego vino el 10 de mayo, y ahora pues estamos con que lunes, martes, miércoles, jueves, viernes, y algunos a lo mejor hasta el domingo, el lunes, no, sábado, domingo, lunes, casi 8 días, más de 8 días. Hoy los saludo con mucho gusto. Restaurantito, tema que nos ha presentado el gran Chicoche y la crisis, y también escuchamos ese sabroso mambo para ustedes hoy en este día. Recuerden que tenemos la línea telefónica 762-62-285-40, que está a su entera disposición. Y para todo el mundo, estamos por Radio Garden y por vía internet. Qué maravilla llegar hasta sus hogares, hasta su trabajo, hasta su oficina, hasta donde usted se encuentre. Para mí es un placer saludarlos, estamos en el ombliguito de la semana. Bienvenidos todos los que están escuchando al ritmo de rumba, guarache y danzón. Hoy quiero platicarles algo. Fíjese usted que a veces hablamos mucho o escuchamos mucho de los meteoritos. ¿Por qué? Porque son un enigma, ese enigma en sí mismos. Desde su origen, el meteorito que han pasado en nuestro planeta, o hasta cuándo han pasado los meteoritos, hasta sus componentes. Voy a platicarles en esta ocasión, voy a platicar de cómo es que el interior de una de estas rocas especiales se halló un mineral cuyo comportamiento térmico es imposible para la física. Este meteorito fue encontrado en lo que es la parte del país de Alemania, y esto ya en el año de 1724, y bautizado como el meteorito de Steinbach. Esta roca pasó a formar parte de exhibiciones en museos, dado su origen exótico y su belleza. Bueno, pero sin embargo nunca llamó del todo la atención de la comunidad, y sobre todo la comunidad científica, hasta que una investigación encontró lo impensable: contiene tridimita.

0: Y de manera general, ¿qué es la tridimita? Bueno, de manera general te voy a decir que la tridimita es una especie de dióxido de silicio. Esto es la cual está, o la cual es extremadamente rara en la Tierra. Se trata de un poliformismo del cuarzo, como si fuera un cuarzo, generado únicamente en condiciones extremas de temperatura y presión, y que estas características imposibles de darse dentro de la geología terrestre, si nos ponemos o vemos las cosas técnicas, la tridimita del meteorito de Steinbach es capaz de mantener una conductividad térmica constante entre los 193 hasta los 107 grados de temperatura. En otras palabras, puede conducir el calor en medio del gélido frío. Aunque usted no crea, aunque esté el frío, puede conducir calor. En Islandia, una abrasadora ola de calor. En el desierto, lo interesante, ningún otro material conocido se comporta de esa manera o así. Como contexto, hace casi 20 años un grupo de científicos desarrolló, ya esto ya estudiando bien lo que es una ecuación teórica, en la que se propuso la existencia de materiales con conductividad térmica, y esto invariante a la temperatura. La cuestión es que nunca nadie había encontrado un material con dicha capacidad, la cual es una rareza en sí misma. Ahora, bien, en caso de que la tridimita pudiera utilizarse, ayudaría al diseño de dispositivos electrónicos. Por eso le estoy comentando esto. Que no se sobrecalientan, así como un sistema de aislamiento aeroespacial, que es una eficiencia impensable bajo las leyes de la física. ¿Y esto por qué? La ciencia solía pensar que un material sólido debía de ser o un cristal o un vidrio. Por sus propiedades térmicas, el calor se movía de forma distinta según fuera el material en cuestión. Por ejemplo, al subir la temperatura de los cristales, el calor se transmitía peor. Y en los vidrios ocurre al revés, se transmitía mejor. Por eso, durante años, estas reglas se consideran fijas. El meteorito, este meteorito de Steinbach, rompe esa idea. Ahora resulta que su material mezcla características de ambos. La tridimita del meteorito tiene enlaces ordenados como un cristal, pero colocados de forma desordenada, claro, como un vidrio. Gracias a eso, combina las formas de mover el calor y ambas se equilibran. En resumen, hace que su conductividad térmica se mantenga estable. Por eso, este descubrimiento de los científicos se dio gracias a que vieron que los átomos de silicio seguían una secuencia de orden de rango medio. No estaban perfectamente acomodadas, pero tampoco al azar. Algo que anteriormente solo existía en modelos matemáticos. El problema, claro está, radica en la escasez del material, dado que la muestra se encuentra en un meteorito de hace 3 siglos, 1774. Este meteorito, que lleva por nombre y que está en Alemania, y este meteorito es, su nombre es Steinbach. Oh, ok. Esto es lo que les he platicado. Vamos a irnos con la música para todos ustedes, mis amigos, deseando que la estén pasando muy bien. Saludos para nuestro amigo Jaime Sánchez por allá en la colonia La Mulata, le mandamos saludos. Saludos también para nuestro amigo que está disfrutando de toda la música, Gerardo Antunes, saludos para él, para Male, que nos acompañan y que disfrutan de todo este ambiente musical y que están disfrutando de la música, que yo sé que es agradable para ustedes. Si usted, bueno, tiene por ahí forma de cómo comunicarse, lo invito a que pues se comunique conmigo y con mucho gusto vamos a dar lectura a cada uno de los saludos y sobre todo enviar sus temas. Vamos a irnos con un tema por aquí que tengo para todos ustedes, y este tema que lleva por nombre con el gran Rigoberto Tobar y su grupo Costa Azul. Ay, mire qué tema tan bonito. Y esto lo cantó Oscar Chávez, y cuánto lo han cantado por ahí. Saludos para doña Silvia Sotelo y don Tino, allá en la parte de lo que es, ay, yo no sé, acompañan en Tewi, que también es pueblo. Órale, pues. Y esto dice Macondo, Rigoberto Tobar y su grupo Costa Azul. Torres Zapata, Fernando, te acompaña al ritmo de rumba, guarache y danzón, transmitiendo desde La Perla, desde La Joya, desde la capital mundial de La Plata, Taxco de Aracón, Guerrero, aquí cerca de la monumental parroquia y catedral de Santa Prisca. ¡Vámonos con este ambiente musical!
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Qué bello y qué bonito es cuando uno tiene gratos recuerdos. Y sí es cierto, cuando estamos en otro lugar, sobre todo en Ciudad de México, ahora Distrito Federal, por ahí estaba platicando con Lourdes Otelo y me decía que escuchaba esta música del Acapulco Tropical allá en lo que es Correo Mayor. ¿Se ha dado cuenta cuando va a México? Bueno, México tiene muchas cosas maravillosas. Ya no es el México de los 70, de los 80, del 90, sí del 2000. Cambió a partir de 2000. Antes usted podía andar tranquilamente en la noche. No tanto, pero más o menos. Visitando aquellos lugares, el Esmirna, el Colonia, el Habana Cuba, el Salón California, el Tropicana, el Salón Tacuba, el Padera Tropical y el Esmirna, Salón México, Portales, ahí el Salón California, muy conocido. Escuchaba esta música, los danzones, el cha-cha-cha, el mambo, las sonoras. Anteriormente había una cartelera que se hacía como los cines allá en lo que era el Salón California, Salón México, el danzón en la Ciudadela. Qué bonito a recordar. El Hotel México, ahora World Trade Center, su restaurante giratorio, qué maravilla. ¿Cuántas cosas tan hermosas existen en México? Y me decía Lulu que por ahí escuchaba en Correo Mayor la música. Cuando usted va a comprar a Correo Mayor, lo que es por ahí por también por 5 de mayo, por allá por Argentina, encuentra que todos están con sus memorias ahí, toda la cosa y la música, encuentra el ambiente. De zapatos, tenis, encuentra, de todo encuentra por allá. Qué bonito. Y sobre todo cuando conoce usted, cuando camina con toda la tranquilidad para comprar algunas cosas, o va de visita a un amigo, o va a consulta, o otras cosas que tenga usted importancia que realizar en Ciudad de México. Qué bonito recordar. Pues bueno, hoy les digo que México, Ciudad de México, es muy hermosa. ¿Por qué le digo? Yo tuve la oportunidad de vivir 8 años allá. Estudiar en la Escuela de Locutores, estudiar en Bellas Artes, trabajar en la secundaria 262, en la 197, en la 62, ahí en Etiopía, allá en rumbo a lo que es la parte de la colonia de Nápoles, ahí en la 197. Y con eso me daba, en aquel tiempo estaba muy de moda ir al parque donde estaba esta Keiko, no me acuerdo cómo se llama, se me fue la onda. Bueno, y estaba también la feria de Chapultepec. Allá en Chapultepec los domingos se presentan, había cadenas de radio como Radio 1000, Radio Centro, que estaban de moda en aquel tiempo, Radio Variedades, y presentaban agrupaciones y grupos, artistas como Leonardo Fabio, Sandro, el Rigo Tobar, y todo era un ambientazo que se vivía en esos tiempos. Una alegría enorme visitar ese gran palacio, esa gran catedral de la música ranchera, y que no tan solo ranchera, la norteña, hasta el danzón, porque ahí está el Copacabana, el salón, ahí hasta disco, mariachi, norteño, jarocho, con marimba chiapaneca, encuentra en Plaza Garibaldi. Y sobre todo cuando llega Altenampa. ¿Quién no ha visitado Altenampa? ¡Ah, qué hermosísimo! ¡Qué bellos y grandes recuerdos tengo de México! 8 años que estuve por allá, que me llenan de satisfacción. Y qué bonito lo bonito. Saludo a Lourdes Otelo en la parte de lo que es Callejón de Laurel, barrio del Chorrillo. En un momentito mando tu tema, Lourdes Otelo. Doña Silvia y Don Tino, allá en la parte de Tehuelotepec, que nos acompañan, ahí está el saludo. Saludos también para Doña Nico Arroyo, que nos acompaña en la parte de lo que es allá el barrio chino, y Don Lucio González. No me han dicho por qué le dicen el barrio chino, nada más me dejaron con la idea de que dicen que hay de muchas razas, pero quién sabe. Así le dicen el barrio chino, porque allá en la parte de los Jales. Saludos también para nuestra amiga allá en la parte de lo que es el Fraile, Doña Margarita Hernández Viveros. Saludos para ellos y a mis amigos de las 82 comunidades que integran el municipio de Taxco de Aracón, Guerrero.
en Iscatiopan, Tedipalpilcaya, Estado de México, a mis amigos del Estado de Morelos, allá en la parte de lo que es Tenancingo, Villaguerrero, que nos acompaña. Mi amigo allá en Luján, en la parte de Tonatico, que ahí nos acompaña. Y nuestra amiga allá, la Pacharrita, en Atlixco, por ahí. Saludos también a Izúcar de Matamoros. Ellos nos acompañan por la parte de lo que es Radio Garden o por vía internet para todo el mundo. Gracias, gracias a ustedes. Vamos a ir a una pausa, un momento regresamos. Torres Zapata, Fernando te acompaña, buenas tardes. Pausa y estamos de regreso con los temas. Saludos, Lourdes Sotelo y familia que nos acompaña en el Callejón de Laurel. Doña Silvia Sotelo y Don Tino, le mando un saludo también para Jaime Sánchez y familia en la colonia La Mulata que nos acompaña. Ya, ahí está por ahí Mayito, ahí está. Órale pues, acompáñenos, vámonos con este ambiente musical. Torres Zapata, Fernando te acompaña. Pausa y estamos de regreso.

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2: Tasqueños ilustres en los siglos 18 y 19.
3: Doctor José de Oliver, famoso médico de venerables y virtuosas costumbres, tenía el grado de doctor en medicina y publicó un libro acerca de los cometas que se llamaba Disertación sobre los cometas y sus influencias sobre la Tierra, y singularmente sobre el aparecido nuevamente en México, impreso en esta ciudad en 1683.
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6: Protagonistas de la comedia de la época dorada del cine mexicano.
7: José René Ruiz Martínez, Tuntún. Nació en Tampico, Tamaulipas, el 22 de noviembre de 1932. Debutó en el cine en el año 1949, al lado del cómico pachuco Germán Valdés Tintán, con la película El Rey del Barrio, cinta en la que, además de obtener un enorme éxito en taquilla, Tintán y Tuntún armonizaron en una gran amistad que perduró hasta la muerte de Germán Valdés. También trabajaron juntos en Sinbad el Mareado, El Revoltoso, El Bello Durmiente, Dios los Cría, El Sultán Descalzo, El Violetero, entre otras. Falleció repentinamente a causa de un infarto cardíaco el 16 de octubre de 1993.
8: No se crea, señora. Este tipo es peor que yo. Lo que pasa es que ahora quiere ganarse su confianza. Es un ratero fichado. Y ahora quiere regenerarse. Pero usted sabe que árbol que crece torcido, jamás su trompa endereza. ¿Su trompa? No, su tronco.
6: Íconos de la comedia del cine de oro en México.
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10: Los programas chuscos del Día del Jumil. Así como se ha perdido la saludable costumbre de subir a pie al Cerro del Huixteco, también se perdió la de hacer invitaciones impresas con los programas artísticos, en los que había una gran dosis de fino humor y sátira. Se cantaba y bailaba con la música de viento del barrio de Guadalupe. se bebían los curados de fruta que se preparaban con la fórmula de Chimiro Pineda y Juventino Sánchez, y se daba lectura al programa que pregoneros oficiosos elaboraban y repartían religiosamente el Día de Muertos en el Panteón, cuya esencia era la sátira hacia personajes de la localidad. Estos programas dejaron de circular en 1965, aun cuando en un desafortunado intento pretendieron reaparecer en 1986.
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Ay, ay, ay, qué temas están haciéndonos recordar, qué bonito es lo bonito para todos ustedes. Ay, qué día tan bonito, porque gracias a las personas que tan amablemente se están reportando con nosotros y disfrutando de todo este ambiente musical que es de ustedes y para todos ustedes. No es un martes cualquiera, no es un miércoles. No es un lunes, no es un domingo, no es un sábado, es un día como hoy, miércoles. Que lo disfruten grande. Usted en casa, donde quiera que sea que esté, disfrútelo. Usted que va por carretera, también disfrute. Porque es lo más bonito disfrutar en casa. En el trabajo donde usted se encuentre. ¡Qué delicia! Ahora, yo les digo una cosa que sí es importante. Cuando usted está en casa, si está escuchando música, disfrútela, siéntala. Sienta esa gran alegría. Yo me acuerdo que una vez una persona me dijo, dice, yo trabajo la platería y trabajo todo esto, yo no escucho música. Ay, dije, cada quien. En gusto se rompen géneros, ¿verdad? Una señora me lo dijo. Pero qué bonito cuando usted tiene esa paz, esa tranquilidad de escuchar lo que usted quiere escuchar en su momento. Lo que usted quiere disfrutar hasta cuando come. ¿Por qué? Cuando come hay que sentir, degustar de la comida lo que sea, frijolitos con tortilla, con un quesito de rancho sobre todo. Cuando usted en su momento en casa está lleno con toda esa gran felicidad para desayunar. ¿Cuántas veces ahora? Ya casi no se ve mucho que el huevo de rancho, más que huevo de granja, ¿verdad? Pero los ranchitos todavía. Comer una cecina deliciosa, con frijolitos charros, como dicen. O algo sencillo, huevitos estrellados, frijolitos charros, con toda una paz, una tranquilidad, que eso es lo que debe de hacer usted para alimentarse y estar bien. ¡Qué maravilloso es! Vamos a irnos con un tema, usted disfrute de todo este ambiente musical. Y esto dice para ustedes, la voz y la gran presencia, no hay muñequita fea. No hay mujer fea. Todas son hermosas, hermosísimas. Y no hay muñequita fea. Pero aquí está la voz y presencia. A ver, déjeme checar si está el tema. Creo que no. Siempre que dice mi mamá que no, no estuvo, no quiso tocar. ¿Quién sabe por qué? ¿Qué es lo que pasó? ¿Qué es lo que sucedió? Pero vamos a irnos con los tristes recuerdos. ¿Qué les parece? Aquí vienen las Priego con toda su música, con todo este ambiente musical. Y después, ya para despedirnos, vendrá Raymix. Torres Zapata, Fran, te acompaña. Y esto dice las Priego. Tristes recuerdos.

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Estuvo la voz y la gran presencia. Qué tema tan hermosísimo, Las Priego. Nos han entregado los tristes recuerdos. Estamos llegando a la parte final de este espacio. No me resta más que dar las gracias y agradecerles a todos ustedes por su fina y amable atención. Si Dios así lo quiere, lo permite y no dispone de otra cosa, más tarde estamos de regreso, 15 horas con 30 minutos, con las estampas de México. Muchas cosas hermosísimas que platicar. Torres Zapata, Fernando le dice buenas tardes. Saludo a Lourdes Otelo, que nos acompaña, Callejón de la Aurora, doña Silvia Otelo. Para Mal y para Gerardo, un saludo para ustedes. Así es de que vámonos con esto que dice Ray Misk. Soy migajero. Torres Zapata, no te dice. Más tarde, estamos de regreso.

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2: Guardia Nacional, entra hasta el ejército, ponen los filtros, en fin, veremos qué sucede. Por lo pronto parece que sí lograron con los mensajes que estuvieron enviando de que estaba cancelado, algo para lo que no piden permiso, ¿no? O sea, no es un evento como tal, pero con esos mensajes que se enviaron de que estaba cancelado, y digo entre comillas, pues parece que se desinfló un poquito el evento, pareciera. En fin, el tema Chilapa, ¿cómo vamos? La crisis de la guerra de los drones, diría yo, el tema de los desplazados, el tema de la seguridad.
3: Ese, justamente ese factor, el uso de los drones, le imprime otras características a esto que, pues, sin lugar a dudas, es una crisis de seguridad. Uno, porque pues se está usando otro tipo de tecnología y de armamento. El otro, pues las comunidades que están siendo objeto de este ataque, en su mayoría comunidades indígenas, y los municipios. No pesa tanto en este caso la cuestión narcotráfico, sino el control político-económico de la zona. Vía el presupuesto de la Federación, estos municipios de la montaña baja suman alrededor de 1,000 millones, algo así, de aportación federal vía Fortamún y vía Fondo de Infraestructura Municipal.
2: Y hoy finalmente llegó Rosa Isela Rodríguez, acompañada de la gobernadora Evelyn Salgado, a la zona, porque ayer era uno de los reclamos que hacían. Decían, aquí no está Rosa Isela. Pues no, la presidenta de México lo que dijo es, no está aquí en la mañanera. Se quedó allá, o sea, después de que tuvieron la mesa de seguridad temprano, la presidenta se fue a la mañanera y Rosa Isela se quedó atendiendo el tema. Pero no dijo específicamente que estuviera en Chilapa, como hoy sí ya está ahí. Ayer también había por cierto, como están las autoridades ahí, hoy se difundieron imágenes de cómo la policía tiene estos inhibidores de drones, como los que usan en los estadios. Hay inhibidores de drones durante la asamblea, y también decirle a la gente que esos equipos se están utilizando pues para evitar que continúen las agresiones que se estuvieron denunciando. Ayer se hablaba del diálogo, dijo el gobierno, a ver, cuando dijimos platicamos, acordamos con los líderes, nos referíamos a los líderes de las comunidades, no a alguien fuera de la ley, que fue lo que se malinterpretó, porque temprano el secretario de Seguridad hablaba de grupos criminales, ¿no?
3: Sí, y no hizo la especificación de con quién se habían hecho esos acuerdos para bajar de nivel la violencia. Entonces, eso se prestó justamente a una mala interpretación.
2: Nos vamos con los datos. A ver, establecer la paz en Chilapa es lo que dice que se tiene como prioridad por parte del gobierno federal.
4: La prioridad para el gobierno federal es establecer condiciones de paz mediante el diálogo en el municipio de Chilapa de Álvarez, así como la atención directa a la población, además de garantizar estabilidad y desarrollo para las comunidades de ese municipio, afirmó este miércoles la presidenta Claudia Sheinbaum Pardo.
5: El objetivo es que no sea nada más en este momento y después retirarse, sino que se queden ahí tanto el gobierno federal como el gobierno de Guerrero. Es una problemática específica la que existe ahí. Sí hay grupos delictivos, pero también hay organizaciones sociales y también hay guardias comunitarias. Entonces, el objetivo primero que nada es pacificar mediante el diálogo. Si hay algún asunto criminal que tenga que investigarse, se lleva a su propia vía. Pero lo importante es atender a la población y que mediante el diálogo pueda establecerse una condición de paz y de desarrollo.
4: En la conferencia mañanera, la jefa del Ejecutivo destacó que el gobierno federal y el gobierno de Guerrero mantienen presencia con un mando permanente en la zona para atender a la población en temas de seguridad.
5: Ayer ya se liberaron los bloqueos que había tres bloqueos, los tres se liberaron mediante el diálogo, se permitió entrar a un grupo de la Guardia Nacional, la defensa con la coordinadora de la Comisión de Víctimas, tuvieron asambleas, también un grupo de la Secretaría de Gobierno del estado de Guerrero. Estuvieron ahí, se acercaron a las personas desplazadas, hubieron asambleas, se llevó alimentación y otros insumos, y a los heridos se les trasladó a los hospitales. Todos hasta el momento están bien.
4: Para RTG Noticias, informó Valeria Juárez.
3: Las autoridades, tanto locales como federales, aseguran que se logrará un acuerdo de paz duradero. Mar Horacio Ramos tiene la información en este sentido.
6: El gobierno de Guerrero logró avanzar en la construcción de acuerdos de paz y estabilidad en comunidades del municipio de Chilapa de Álvarez durante dos asambleas comunitarias encabezadas por el subsecretario de Desarrollo Político y Social, Francisco Rodríguez Cisneros, y el secretario de Seguridad Pública Estatal, Daniel Ledesma Osuna, con pobladores de Alcotzacán y Coatzingo. Durante el encuentro, Rodríguez Cisneros destacó que los acuerdos alcanzados son resultado de un proceso de diálogo respetuoso con autoridades comunitarias y comisarios, con el objetivo de generar condiciones de estabilidad y permitir que las familias puedan desarrollar sus actividades cotidianas sin riesgos.
7: No tenemos diálogos con la gente que anda haciendo el mal. Nosotros tenemos diálogos públicos con las autoridades y nuestro compromiso, el único pacto que tiene la gobernadora del estado de Guerrero, la maestra Evelyn Salgado Pineda, es con ustedes, es con el pueblo, es con la población.
6: De manera urgente, el gobierno federal junto con el estado dispuso las acciones siguientes: un estado de fuerza integrado por 1.290 elementos, 162 vehículos, 5 aeronaves y 2 ambulancias. Ante ello, por el diálogo directo con autoridades comunitarias, se logró el levantamiento de los bloqueos con el corredor comunitario de Chilapa y hay atención directa de familias desplazadas con acompañamiento interinstitucional. RTG Noticias, Mar Horacio Ramos.
2: Sería como que el resumen, ¿no?, de las actividades que se han tenido a lo largo de estos últimos días. Y hoy llegó ya pues el gobierno federal a través de Rosa Isela Rodríguez, ¿no? Claro, con todo el acompañamiento y todo el trabajo previo que ha hecho el gobierno del estado. Estuvieron allá en esta zona de Chilapa la gobernadora Evelyn Salgado y la propia secretaria de Gobernación, Rosa Isela Rodríguez. Estuvieron platicando con los habitantes de las comunidades de Chilapa, ahí está la gráfica, es una asamblea. Estas personas son las afectadas por estas agresiones, dejaron sus hogares, vaya, desplazados por expresiones violentas. En la comunidad de Alcozacán, que ha sido la protagonista de este tema, ahí en Chilapa de Álvarez, la gobernadora Evelyn Salgado y la secretaria de Gobernación escucharon de manera directa a las familias y refrendaron el compromiso del gobierno estatal y del gobierno de la presidenta Claudia Sheinbaum de seguir trabajando del lado del pueblo. La mandataria estatal Evelyn Salgado señaló que la visita de ambas autoridades es para fortalecer la atención integral en las comunidades. Buscan sumar esfuerzos y mantener presencia en territorio, privilegiando siempre el diálogo, la seguridad y la atención directa a los pobladores, a los ciudadanos. Se comprometió a que seguirá el trabajo de manera coordinada para preservar la seguridad, para atender a la población, para fortalecer la paz en la región. Dijo que no los van a dejar solos, que ahí van a continuar. Se habló hoy de la construcción de un banco de bienestar en la zona. Se habló también de integrar a más personas a los programas sociales y obviamente mantener los recorridos de seguridad que incluyen estos aparatos inhibidores de drones que por lo menos se vieron ahí en la asamblea.
3: Y por otra parte, la Comisión Federal de Electricidad está reanudando el suministro de energía eléctrica en el corredor Chilapa-Hueycatenango. Tras los hechos de violencia que dejaron sin servicio de energía eléctrica al municipio de Chilapa en la región de la Montaña Baja, autoridades estatales, en coordinación con el personal de la Comisión Federal de Electricidad, se trasladaron hasta esa zona para atender dicha problemática. De acuerdo con el gobierno de Guerrero, los trabajadores de la paraestatal realizaron una labor ardua esta mañana a fin de restablecer el servicio de luz en el corredor Chilapa-Hueycatenango. Se reportó que después de varias horas, a las 7 de la noche de el martes,
8: el servicio de electricidad quedó totalmente restablecido.
2: Hacemos una pausa, Manuel, auditorio. Vamos a regresar con este tema y muchos más. Vamos a hablar de la importancia de estudiar otros idiomas también. Hay una recomendación bastante importante. Eso y mucho más al volver. Mándenos sus comentarios vía Facebook.

Hola, soy Ana Paola y tengo 19 años. Vengo de la prepa que se llama COAU, es un colegio de bachilleres. Mi día a día es súper divertido, bueno, yo siento que es muy divertido porque pues me la paso con mis amigos, me la paso haciendo cosas que me gusta, que es cocinar, me la paso pues probando cosas nuevas, aprendiendo nuevas técnicas. Lo que no me gusta son los horarios, de que todo el día en la escuela.

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9: El pozole de tía Calla. Doña Amancia Ríos Orozco nació el 8 de abril de 1926 en Cuautepec, Guerrero. Heredó los secretos gastronómicos de su suegra, doña Ricarda Garzón, pero sobre todo el sobrenombre Doña Calla, quien junto a su familia iniciaron una leyenda dentro de la gastronomía de esta entidad suriana. La primera pozolería la abrieron en 1950 en la calle de San Nicolás y se recuerda que servían tacos dorados para llevar en una hoja de col. El pozole de tía Calla es, en esencia, la representación de la cocina local de Taxco, combinando tradición, sabor y la autenticidad del pozole de Guerrero.
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4: Decimos que el inglés, ¿no? Pero pues la parte esta de que se ha globalizado el mundo, pues permite ahora también darle prioridad a otros idiomas. Pero vamos a platicar con los expertos de este tema. Es Svein Ayala, coordinador de vinculación de Vocablo, a quien le agradezco que esté con nosotros. José Gabriel Bello es subgerente de marketing y pues vienen a invitarlo. Pero me llama a mí la atención, lo que tienen ellos es modalidades diferentes, precios accesibles y también algo interesante, no tanto el horario fijo, o sea, la gente puede acomodar sus horarios con ustedes.
5: Sí, así es justamente. Muy buenas tardes para ti, muy buenas tardes para todo el auditorio. Realmente es un esquema que hemos venido trabajando no de un día para otro, sino que realmente nosotros como institución, nosotros como empresa, ya contamos con 20 años de trayectoria. Estamos a nivel nacional, tenemos más de 30 escuelas a lo largo de la República y es que realmente buscamos romper con el método tradicional, con el método que nos han mal acostumbrado, de que vamos en una primera, segunda clase y estamos entrando y ya nos tienen con gramática, con estructuras, con reglas, conjugación de verbos y es ahí donde muchos alumnos pierden el interés. Dicen, ¿sabes qué? Los idiomas no es lo mío, esto no es para mí, cuando realmente

0: Es el método de enseñanza el que no ha funcionado. No quiero decir que no vamos a ver gramática, no quiero decir que no vamos a ver reglas, claro que las vamos a ver, pero es importante ver en qué momento vamos a empezar a llevar a cabo esta parte. De hecho, nuestro método de enseñanza es a través de un enfoque personalizado. No se manejan libros y no se manejan tareas.
1: No hay libros y no hay tareas.
0: Sin libros y sin tareas.
1: Bueno, ahí ya es disruptivo el asunto, ¿no?
2: Claro que sí. Bueno, nosotros estamos ahora sí que inscribiendo a partir de los 11 años en adelante, ¿sí? Ahorita en este momento estamos próximos a aperturar también nuestro grupo Kids, que es para niños de 7 a 10 años, pero estamos a próximo en aperturar esa parte también.
1: Luego los niños aprenden más rápido que uno porque, bueno, ellos están como esponjitas atrayendo todo. A ver, entonces hay opciones para niños, pero opciones también para grandes. Y cuando yo decía lo de disruptivo, cuando me dijeron no hay tareas, no hay libros, quiere decir que sí hay tema teórico, pero también un asunto muy práctico. Por ejemplo, los salones ambientados, ¿no?
0: Sí, por supuesto, eso es un punto muy importante porque realmente desde que nuestros alumnos llegan a Vocablo, desde recepción se les está dando la bienvenida en inglés, se les asignan sus salones en inglés, de hecho los mismos temas que se llevan a cabo son en inglés, ¿para qué? Para que esto sea completamente conversacional. Y nos ajustamos también realmente a las necesidades de cada uno de nuestros alumnos. Manejamos programa presencial, manejamos programa en línea, programa mixto. ¿Por qué? Porque habrá quien dice, ¿sabes qué? Pues yo aprendo mejor estando persona a persona en un salón de clase. Habrá otra persona que me dice, ¿sabes qué? Yo desde casita me siento más cómodo, yo siento que aprendo mejor. Entonces, Vocablo, nos ajustamos a cómo es que aprende mejor cada uno de nuestros alumnos y, definitivo, cómo se siente más cómodo.
1: Y además muchos años de trayectoria, 20 años de trayectoria y presencia en distintas ciudades del país, incluyendo ya Acapulco desde hace unos años, ¿no? Porque aquí los hemos entrevistado. Cuénteme sobre las personas que se inscriben, por ejemplo, ya oímos el tema de los niños, pero aquellos que están trabajando, no sé, en la industria hotelera o que quieren pasar algún examen para la escuela, ¿qué tipo de perfiles están acudiendo con ustedes?
2: Sí, claro que sí. Obviamente nosotros siempre escuchamos las necesidades de cada persona. Hay personas que ya tienen conocimiento previo también en el idioma. Cuando es así, los invitamos también a realizar lo que son exámenes de ubicación con nosotros para ver en qué nivel se encuentran estas personas.
1: Sí, claro, si ya tienen conocimiento previo, a lo mejor no van a empezar desde lo más básico. A ver, la pregunta real y que la gente, es que queremos que sea a veces por arte de magia, ¿verdad? Pero la pregunta es, ¿sí funciona? ¿En cuánto tiempo voy a poder hablar? A lo mejor no como nativo pegando las palabras, ¿no? Como luego hacen ellos, que nos cuesta a nosotros más trabajos entenderlos, hablando del idioma inglés. Pero ¿en cuánto tiempo más o menos voy a poder, no sé, pedir un café, si voy de viaje? La reservación en el hotel, en fin.
0: Ah, perfecto. Nosotros manejamos 4 niveles de capacitación. Cada nivel tiene una duración promedio de 5 meses. ¿Por qué promedio? Por lo que comentábamos hace un momento. Cada alumno avanza a su propio tiempo, a su propio ritmo. Y a partir de los 5 meses, el alumno ya puede tener una conversación fluida en el idioma inglés, en interacción básica y de supervivencia. Si está de viaje en el extranjero, pedir comida en un restaurante en inglés, pedir direcciones en inglés, llegar a un hotel, saber hacer una reservación en inglés. Entonces, realmente esta parte nos ayuda a que cada uno de nuestros alumnos tenga un desenvolvimiento muchísimo mejor. Y es que incluso cada 40 clases, nosotros llamamos o realizamos lo que es una evaluación. Ojo, no es examen, es una evaluación para ir determinando qué temas ya se vieron, qué temas se entendieron y qué temas también hay que reforzar un poco. Y también, cuando nuestros alumnos finalizan su curso aquí con nosotros, se les entrega Conversation Good Card. ¿Para qué? Para que ellos tengan la facilidad y la oportunidad de regresar a Vocablo como exalumnos a seguir practicando inglés. Ya se certificaron, ya se capacitaron, ya son bilingües. Y aún así, ellos pueden regresar a nuestras instalaciones a seguir practicando inglés una vez a la semana, de por vida y sin costo extra. Así que, pues, realmente es un regalo que Vocablo les está otorgando.
1: Para que no se nos olvide, ¿no? Para que sigamos practicando. 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
1: 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Nosotros vamos a hacer contacto con Maui Ortiz. El tema de la Camoto, ya andan los operativos. ¿Cómo está el ingreso de vehículos al puerto? Maui, adelante.
3: Hola, muy buenas tardes ahí en el estudio de Radio y Televisión de Guerrero. Los saludamos con muchísimo gusto. Nosotros, como pueden observar, nos encontramos aquí en la caseta de la venta, donde, bueno, hay dos filtros ya de seguridad, uno por la Guardia Nacional y otro por elementos de la Secretaría de Seguridad Pública Federal. Bueno, estos son en torno al evento del Acamoto que se realiza este fin de semana, pese a que está la renuencia por parte de empresarios, se pidió la cancelación del evento. Hay anuncios incluso que se pueden observar sobre el bulevar Vicente Guerrero que dicen: bienvenidos al puerto de Acapulco, pero no participes en el Acamoto. Vaya, está este llamado que se hace para evitar, pues, la serie de trastornos viales que generalmente se hacen en este evento. Aquí están estos filtros. Y bueno, se sabe, en estos momentos todavía no está la llegada masiva de motociclistas. Esto va a ser a partir del día de mañana, ya será más notorio, igual el día viernes. Así es que nada más le invitamos a toda la gente que nos escucha, que viene de la Ciudad de México o de otras partes del país, a este fin de semana aquí al puerto de Acapulco, bueno, de evitar participar en actos que pueden poner en peligro tanto su vida como la de los demás, y por supuesto respetar los señalamientos, respetar las tiendas, no hacer actos de rapiña, etcétera. Es venir a disfrutar y a pasarla bien, de eso se trata, venir al puerto de Acapulco los fines de semana. Pues regresamos allá con ustedes, muy buenas tardes.
4: Gracias, Magui. Y el Congreso del Estado aprobó un dictamen mediante el cual se exhorta a las autoridades municipales y a diversas dependencias a implementar acciones coordinadas y reforzar la planeación, prevención, control y seguridad ante la realización de eventos masivos en los distintos destinos turísticos de la entidad. La diputada Irene Montiel Servín, a nombre de las Comisiones de Turismo y Seguridad Pública, señaló que Guerrero posee una riqueza cultural y natural inigualable, además de ser históricamente el epicentro de la actividad turística nacional. Refirió que la gran afluencia de turística exige evolucionar en eventos de amplia concurrencia, como es el caso del denominado Acamoto, que año con año congrega a miles de motociclistas en Acapulco y que deja lecciones valiosas en materia de orden, seguridad y operatividad urbana. La legisladora afirmó que el turismo deportivo y de recreación es bienvenido, pero subrayó la premisa fundamental de que la libertad de esparcimiento no puede estar por encima del orden público.
1: Deberíamos haber aprendido esas lecciones, pero cada año estamos en el mismo debate y con la misma preocupación de qué nos van a dejar los motociclistas este año. Bueno, no hay un bloqueo comercial, porque por ejemplo los de los bares dicen que están a favor, no tanto de la camoto, de venderles los productos, pero que se comporten, ¿no?
4: Así es.
5: El presidente de la Unión de Bares de Acapulco, UBA, Álvaro Soriano, dijo que su sector sí está a favor de realizar el acamoto, ya que deja derrama económica e incrementa la ocupación hotelera. Sin embargo, los motociclistas deben respetar los reglamentos de Acapulco. Las autoridades deben garantizar la seguridad.
6: No podemos negarles, digo, por derecho constitucional, ellos tienen que venir y disfrutar de Acapulco. El artículo 7 constitucional es libre tránsito, solamente que se apeguen al reglamento de tránsito municipal, estatal y federal. Y bienvenidos, el Acamoto, bienvenido.
5: El Acamoto es un evento que permite a todos los sectores turísticos y comerciales del puerto tener ingresos, por ello, se debe realizar. Jesús Tirado en la Lente, les ha informado Hugo Sandoval Alcaraz para RTG Noticias.
4: Para este fin de semana, los hoteles de la zona tradicional de este puerto ya tienen reservaciones hasta de un 80%. Nos precisa más la información Maui Ortiz.
7: A un 80% se encuentran las reservaciones para este fin de semana en las hospederías de la zona tradicional de Acapulco, días en los que se tiene programado la realización del evento Acamoto. Francisco Aguilar Ordóñez, presidente de la Asociación de Hoteleros y Restaurantes, de la Asociación de Hoteleros y Restauranteros de la Zona Tradicional, indicó que es muy difícil saber quién hace las reservaciones y nadie está en la posición de prohibir la llegada de personas a este destino de playa.
8: No se le puede coartar la libertad de tránsito a nadie y que tampoco se puede coartar la libertad de expresión de estas gentes, de nadie. De tal manera que si vienen, bienvenidos.
7: Por lo que es primordial que para que se mantenga la paz y el buen orden, las autoridades apliquen la ley y hagan un operativo a la dimensión de la convocatoria que tiene este evento, señaló el empresario.
8: Si dejan solo al gobierno municipal, pasa lo que ha pasado siempre. Si son 20.000, 30.000 hombres allí y puro valedor, pues entonces contra, vamos a decir, 8.000 policías, algunos ya gorditos, otros ya con no sé qué les pesan los pies para caminar, ¿tú crees que los van a contener? ¿No?
7: Jesús Tirado, imágenes, RTG Noticias, Maui Ortiz.
1: Pues no lo resume, ¿quién lo resume mejor que el hotelero de la zona tradicional, ¿no? El representante de los hoteleros así de esa es. Zona. Ahí está.
4: Ahí está. Ni pintado, como dicen.
1: Vamos a la pausa y volvemos.
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14: Prácticas cuaresmales. 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Complementaban el adorno las velas y la música de las chirimías. Arreglos y música eran costeados por un padrino, quien además mandaba hacer bastones del tipo pastoral, pintados y adornados con flores artificiales y verduras naturales como colecitas, lechugas y rábanos, así como pequeños bules, palomitas talladas de zompantle y campanitas de barro traídas de Taxco el Viejo, decorados finamente con pintura de color brillante.
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0: Estamos de regreso. Pues persiste el debate en torno a la cuestión educativa. Por un lado, lo que era el mundial, el recorte del calendario escolar. Por otro, se argumentaba, bueno, pues, no quieren que se recorte por el mundial o por el calor, pero sí se está haciendo por los juegos magisteriales, ¿no?
1: Pues siempre esta semana, Manuel, siempre esta semana, en la del 10 de mayo y la del 15 de mayo, hay poquitas clases.
0: Aunque, pues, desde luego, la parte del magisterio dice que no marca suspensión de labores por los juegos magisteriales. Sin embargo, hay escuelas que no están laborando. Hugo Sandoval tiene la información.
2: El calendario oficial de la Secretaría de Educación Pública contempla 3 días festivos en el mes de mayo: 1, Día del Trabajo; 5, Batalla de Puebla; y 15, Día del Maestro. El 29 es el Consejo Técnico Escolar, por lo que alumnos de nivel básico gozarán de un fin de semana largo a fin de este mes. Sin embargo, la suspensión de clases por festejos del Día de las Madres, de Maestros y los tradicionales juegos magisteriales no es oficial ni bien establecida en el calendario escolar oficial, aclaró el secretario de Educación, Ricardo Castillo Peña. El encuentro deportivo reúne a una gran cantidad de docentes que suelen generar ajustes en los horarios y días adicionales de asueto para que los maestros puedan participar y representar a su región educativa.
3: El calendario marca el festejo el Día del Maestro, ¿sí? Los juegos como tal no están considerados como suspensión. De hecho, no está autorizado. Lo que sí es que quienes participan en los equipos, en los juegos, normalmente sí faltan a sus labores.
2: Por los juegos magisteriales, en los hechos, no deben suspenderse las labores en las escuelas. Edwin Zárate en la lente, les ha informado Hugo Sandoval Alcaraz para RTG Noticias.
1: Lo cierto es que algunos hasta el 18, Manuel, o sea, hasta la semana que viene van a tener clases. Pero ¿qué dice la delegación de la Secretaría de Educación Guerrero en torno a este tema? Bueno, algunas escuelas que están inscritas en los juegos magisteriales, es así, pueden suspender clases, o sea, se los autorizan y ha sucedido, pues, a lo largo de los años. Bueno, aquí está la nota.
4: Del 12 al 14 de mayo, las escuelas de nivel básico que se hayan inscrito en los juegos magisteriales organizados por el Sindicato Estatal de Trabajadores de la Educación pueden suspender clases en todos los grados. Las escuelas que no participen, pero deseen apoyar a otras instituciones, tienen el mismo derecho, argumentó la delegada de los servicios educativos de la región Acapulco-Coyuca, Rocío Carachure Bustos.
5: Las escuelas que se organizaron para participar tienen todo el derecho de estar en los juegos magisteriales. Uh-huh. Los que no se organizaron para participar, pero quieren asistir, también pueden hacerlo.
4: Recordó que el 15 de mayo se conmemora el Día del Maestro. De acuerdo a lo estipulado con el calendario escolar, este día tampoco hay clases, contando 4 días en descanso para los alumnos. Aunque dijo desconocer la cantidad de escuelas donde los alumnos permanecerán sin clases por los juegos magisteriales, expresó que son actividades que se realizan anualmente. Para RTG Noticias, Beatriz Galindo Matamoros.
1: La Universidad Autónoma de Guerrero respetará el calendario oficial establecido por la Secretaría de Educación Pública, o sea, el que primero iban a mover, pero no movieron, el original, pues. Entonces, lo que resta del ciclo escolar, hay clases, anunció el rector Javier Saldaña Almazán. Explicó que el calendario de la UAGRO se mantendrá sin modificaciones, con clases hasta el 15 de junio, fecha en que comienza un periodo para la aplicación de exámenes extraordinarios.
6: Como estaba programado, no cambia nada en ningún momento el tema de la universidad, de nuestro vacaciones de verano.
0: Ahí en la UAGRO hay un maestro indígena que considera se están lesionando sus derechos laborales Vamos a la información que tiene Felipe Zurita.
7: El docente de la Facultad de Derecho de la Universidad Autónoma de Guerrero, Abundio González Reyes, señaló de hostigamiento laboral, discriminación y violación a los derechos humanos al rector de la máxima casa de estudios, Javier Saldaña Almazán, por lo que pidió la investigación de instancias estatales, federales y de organismos de defensores de los derechos humanos. En conferencia realizada en Chilpancingo, el académico mixteco aseguró que ha sido objeto de investigación y señalamientos relacionados a su actividad académica y sus estudios de doctorado.
8: Causa de investigación, incurrir el trabajador durante sus labores en faltas de probidad, honradez y actos violentos en contra del personal directivo de la Universidad Autónoma de Guerrero. Preceptos legales presuntamente violados, causa de rescisión laboral prevista en el inciso B de la cláusula 41 del contrato colectivo del trabajo de la Universidad Autónoma de Guerrero.
7: González Reyes dijo que iniciará una huelga de hambre y advirtió que emprenderá movilizaciones y acciones legales para denunciar estos hechos, además de solicitar medidas de protección al considerar que teme por su integridad física. RTG Noticias, Felipe Zurita.
1: Ya que estamos en temas educativos, vamos con la Cumbre Nacional de Desarrollo Tecnológico. Y mira, ¿qué tenemos que ver? Bueno, el TEC de Acapulco presentó 27 proyectos.
2: El Tecnológico Nacional de México Campus Acapulco realizó la fase regional de la Cumbre Nacional de Desarrollo Tecnológico, Emprendimiento e Innovación 2026, donde se presentaron 27 proyectos de más de 130 alumnos asesorados por 38 docentes. Salvador Herrera Soriano, director del Tecnológico Nacional de México Campus Acapulco, dijo que la cumbre tiene como objetivo que los alumnos emprendan y busquen soluciones a los problemas cotidianos.
9: Tiene como objetivo impulsar el talento, la creatividad, la innovación y el espíritu emprendedor de nuestros estudiantes mediante el desarrollo de propuestas orientadas a resolver problemáticas de los sectores social, productivo, tecnológico y sustentable.
2: Cada proyecto representa horas de trabajo, de investigación y de diálogo para buscar una solución a los problemas que aquejan a diversos sectores de la sociedad. Edwin Zárate en la lente, les ha informado Hugo Sandoval Alcaraz para RTG Noticias.
0: Permanezcan con nosotros porque hay más información regresando de la pausa.

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3: Tequio. Es una costumbre de origen prehispánico, de trabajo comunitario y solidario, donde las personas colaboran voluntariamente para el beneficio de la comunidad sin recibir pago económico. Esta práctica se enfoca en realizar obras como limpiar y mantener espacios públicos, construir infraestructura y resolver necesidades colectivas, fortaleciendo así el tejido social, la cooperación y el sentido de pertenencia.

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2: El pozole de tía Calla. Doña Amancia Ríos Orozco nació el 8 de abril de 1926 en Cuautepec, Guerrero. Heredó los secretos gastronómicos de su suegra, doña Ricarda Garzón, pero sobre todo el sobrenombre Doña Calla, quien junto a su familia iniciaron una leyenda dentro de la gastronomía de esta entidad suriana. La primera pozolería la abrieron en 1950 en la calle de San Nicolás y se recuerda que servían tacos dorados para llevar en una hoja de col. El pozole de tía Calla es, en esencia, la representación de la cocina local de Taxco, combinando tradición, sabor y la autenticidad del pozole de Guerrero.
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0: Regresamos, ya está lista la programación de las jornadas alarconianas. De esto nos informa Raimundo Ruiz.
1: A unos días de que inicie la fiesta del teatro en Taxco, fue difundida la programación de la edición 39 de las Jornadas Alarconianas que inicia este sábado, la cual estuvo acompañada de la promoción de este evento cultural más importante de Guerrero. En esta ocasión, la programación se dio a conocer en las redes sociales de las actividades culturales que se tendrán por una semana en Taxco, además de que se lanzó el promocional oficial para invitar al público a que asista a este evento en el Pueblo Mágico.
2: Los invito del 16 al 23 de mayo a que formen parte de esta magna fiesta. Descubre Taxco. Acompáñenos a vivir días inolvidables, rodeados de arte, teatro y tradición, para dar vida a nuestras tradicionales jornadas alarconianas. Los esperamos con los brazos abiertos.
1: Las jornadas alarconianas tendrán una serie de programaciones a partir del sábado, donde el teatro, las artes visuales, la música y la danza se conjuntan en esta fiesta dedicada a Juan Ruiz de Alarcón y Mendoza, dramaturgo novohispano barroco del siglo de oro español. RTG Noticias, Raimundo Ruiz.
3: Cambiamos de asunto, vamos con salud, la importancia de prevenir el cáncer cervicouterino, y eso se logra pues con la vacuna, ¿no? Esta vacuna que colocan en las niñas, pero bueno, después se tienen que seguir haciendo las pruebas para poder detectar cualquier situación. Y sobre esto, la titular de la Secretaría de Salud, Alondra García Carvajal, informó que este año el sector salud dispone de más de 50 mil pruebas de VPH, que es el virus del papiloma humano, ¿no? Las 50 mil pruebas están en unidades médicas de todo el estado y están dirigidas al tamizaje, o sea, a las pruebas gratuitas en mujeres de 30 a 64 años. García Carvajal hizo un llamado a las mujeres de este grupo de edad, 30 a 64 años, a acudir a su unidad de salud más cercana para solicitar ese estudio y detectar oportunamente cualquier anomalía, porque esto del VPH se puede, si no es tratado, ¿no?, se puede convertir en una cuestión mayor, delicada, que sería cáncer cervicouterino, y nadie quiere eso, ¿no? La prueba entonces permite detectar tipos de alto riesgo del virus del papiloma humano en células del cuello uterino. Eso resulta fundamental para la prevención del cáncer. De manera complementaria, la titular de salud señaló que el comité analiza la distribución de más de 5.000 kits de autónoma, esto es en distintas regiones del estado, de autotoma, o sea, para que lo hagan ellas mismas, ¿no? Destacó que el Comité Estatal de Cáncer de la Mujer representa la coordinación entre las instituciones del sector salud para optimizar recursos.
0: El sector salud también participa en las jornadas de descacharrización, esto en Tlapa, y de ello nos informa Virgilio Gil.
4: La jurisdicción sanitaria y las unidades de salud de Tlapa de Comonfort han intensificado las campañas de descacharización en distintas colonias del municipio para eliminar los posibles criaderos del mosquito transmisor del dengue, zika y chikungunya, enfermedades que representan un riesgo para la salud principalmente durante la temporada de lluvias, altas temperaturas. Leonel Ibarra destacó la importancia que las familias mantienen limpios sus patios, azoteas y espacios abiertos, evitando la acumulación de agua en recipientes, llantas y cacharros que puedan convertirse en criaderos. Autoridades de salud informaron que actualmente son 6 las colonias que registran mayor índice de huevecillos del mosquito, por lo que año con año se mantienen en acciones de preventivas en estos sectores para disminuir los riesgos del contagio ante la población. Al finalizar, se exhortó a la ciudadanía a participar activamente en las campañas de descacharización, desechando todo objeto o material que ya no sea útil en los hogares que pueda almacenar agua como medida clave para prevenir enfermedades transmitidas por vector. Virgilio Gil, RTG Noticias.
3: Hace unos días hablamos del convenio de colaboración que firmó esta escuela de gastronomía, el SEGAIN, con el CETIS, que es el CETIS 116, muy conocido aquí en Acapulco, y vamos a hablar de una historia de éxito, cómo estos convenios se traducen finalmente en que los chavos se puedan vincular y aprendan.
5: El director del Centro de Estudios Tecnológicos Industriales y de Servicios 116, José Marcelo Olea, compartió una historia de éxito de una alumna que egresó del CETI 116 y del CEGAIN. Se trata de la chef Susana Mailet Marcelo Osuna, egresada en la generación 2013-2016.
6: Ella ahorita pues, es egresada de este plantel. Ahorita afortunadamente ya está como maestra, docente del CETIS número 90, aquí al lado, ¿verdad? Donde, bueno, sí funciona esta escuela, sí es una prueba viva de que, bueno, es un plantel serio.
5: La chef Susana Marcelo Osuna nos platicó que no estaba en sus planes estudiar gastronomía.
7: Estudié el laboratorio clínico, nada que ver con gastronomía, pero me llamó la atención en el último semestre la gastronomía, entonces yo opté por estudiar gastronomía y CEGAIN fue la mejor opción porque fuimos a ver otras escuelas, pero las ventajas que ofrece, estudiar en el extranjero, las prácticas profesionales.
5: Ya estudió una maestría y actualmente es docente en el CETIS número 90. Edwin Zárate en la lente, les ha informado Hugo Sandoval Alcaraz para RTG Noticias.
3: Los mensajes rápidamente, pues mucho saludo a la gente de Vocablo que estuvo aquí con nosotros, a los representantes de Vocablo. Eso es todo, Master Gabriel, dice Adrián Alboro. Pues están invitando a la gente a acudir a Vocablo, a aprender idiomas, particularmente inglés o lo que ellos necesiten de acuerdo a la flexibilidad que hay, ¿verdad?
8: Sí.
3: Renata Arroyo, Adrián, ya dije. Vicky Viquito, Georgina Hernández, dice excelente equipo de trabajo, se refieren a Vocablo. Bueno, a todos ellos, a Georgina Hernández, Renata Arroyo, que ya creo ya había dicho. Bueno, a todos ellos les mandamos saludos, gracias por vernos. Miguel Ángel Osorio Carmona dice muy buenas tardes, llevamos 7 meses sin luminaria en la colonia Jardín Azteca, Andador Sabinos, esquina calle Sauces. Pues ya cumplió más tiempo porque lo había venido reportando, ¿no?
8: Sí.
3: Ojo, alumbrado público, ojo, servicios públicos municipales de Acapulco, a la gente del ayuntamiento. Si lo pueden reportar, se solicita luminaria pública en la colonia Jardín Azteca, Andador Sabinos, esquina calle Sauces. Saludos a Nachoc, que también nos está viendo. Y pues, ¿qué más? ¿Hasta aquí la dejamos? ¿Mañana nos vemos o qué?
0: Pues sí, nos vemos mañana.
3: ¿O quieres que te den otra media hora? ¿No?
0: Bueno, pues no sería mal.
3: Y faltaron algunos temas, ¿eh? Si te vas a la geopolítica y todos los temas que a ti te gustan más con la mañanera de hoy, ¿verdad?
0: Así es.
3: Bueno, mañana le seguimos.
0: Mañana sí.
3: Gracias, buena tarde.

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3: 13 de mayo. Año 895. Nace Zeacatl Topiltzin, Quetzalcóatl, gobernante tolteca mexicano. 1846, Estados Unidos invade México en el marco de la intervención estadounidense en México, y en 4 años de guerra le arrebatan las regiones de Texas, California, Arizona y Nuevo México, entre otras. 1942, un submarino alemán hunde el barco petrolero mexicano Potrero del Llano, hecho que provocó la participación de México en la Segunda Guerra Mundial. 1974, muere Jaime Torres Bodet, poeta, político y diplomático, quien fue secretario de Educación Pública entre 1943 y 1946 y de 1958 a 1964, y director general de la UNESCO. Y 1981, en la Plaza de San Pedro, en la Ciudad del Vaticano, el terrorista turco Mehmet Ali Agca atenta contra el Papa Juan Pablo II.
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1: Las tablitas enjabonadas. A falta de campo y jardines para jugar, los niños de Taxco inventaron ese deporte extremo, utilizando un pedazo de madera, el jabón con el que sus mamás lavaban la ropa y las empinadas calles. Así que embadurnando de jabón una parte de la tabla, se sentaban en el lado contrario para lanzarse por las calles más empinadas del pueblo, para deslizarse y adquirir velocidad según la calle elegida. Pues entre más inclinada la calle, más velocidad se adquiría. Este juego se convirtió en deporte extremo al aumentar la cantidad de autos y cuando varios extremistas se lanzaban sobre la calle de Pilita, apostando a cruzar la carretera nacional sin ser arrollados por un automóvil.
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3: Mantenerte bien hidratado es fundamental para tu salud en esta temporada de calor. Un consejo del nutriólogo Juan Montoya.
9: No todas las bebidas hidratan igual. Existe la idea de que cualquier líquido cuenta con hidratación, pero no todas las tienen. El efecto en el organismo, las bebidas azucaradas pueden aportar líquidos, pero también elevan glucosa, influyen en la insulina y pueden favorecer aumento de peso. Si se consumen en exceso, el alcohol, por ejemplo, tiene efectos diuréticos y puede aumentar la pérdida de líquidos. El agua natural sigue siendo la mejor opción para el día a día. En casos específicos como ejercicios intensos o calor extremo, puede utilizarse bebidas como electrolitos, pero no como sustituto habitual del agua simple.
3: ¡No te derritas!
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12: Las pipilitas. Son dulces artesanales icónicos en la celebración del Día de Muertos en Taxco, elaborados tradicionalmente con semilla de calabaza, la cual se deja secar, se lava con ceniza para blanquearla, se muele y se mezcla con azúcar para crear una pasta moldeable y hacer figuras de animales como pípilos, guajolotes, conejos, palomas o canastas adornadas con papel china para dar colorido. Más allá de ser un dulce, representa la memoria y la resistencia cultural, reflejando el aprovechamiento de recursos locales en la cocina de los altares de Taxco Guerrero.
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18: Amigos, hola, ¿qué tal? Muy buenas tardes. Es un gusto estar con todos ustedes. El día de hoy vamos a hablar acerca de la vejiga caída. Se le llama también tosis de vejiga. Y mire qué importante es no aguantarse las ganas de miccionar. Hay un músculo que se llama detrusor y este se cierra violentamente cuando ya pasó la información a nuestro cerebro de que hay una necesidad de miccionar. Pero cuando pasa 5 minutos, 20 minutos, media hora y a veces hasta más tiempo, entonces el músculo lo que hace es cerrarse, por eso se dice se cierra violentamente, o sea, es para que no escape la orina. Y en la medida de que va pasando el tiempo, pues este músculo, ¿verdad?, se sobreesfuerza, se va haciendo flácido y el resultado es eso. La tosis. También es cierto que las infecciones recurrentes, las infecciones urinarias, cuando no se tratan de manera adecuada, pueden emigrar a parénquima renal, a tejido interno, afectar propiamente lo que son los riñones. Hay otra también cuando hay una Después del alumbramiento, ¿verdad? Puede haber también esta caída de la vejiga, algún tipo de traumatismo también lo puede generar. Son muchas las causas que nos pueden llevar a una vejiga, por supuesto. La menopausia, cuando se hace a lo mejor ejercicio, ¿verdad? Y escapa la orina. Hay personas que simplemente al sonreír, ¿verdad? Escapa también la orina. Y entonces se habla eso de una vejiga caída. Y muchas veces lo que hacemos es recurrir a los procedimientos cuando ya es mucha la orina que escapa. Entonces podemos bien prevenir. ¿Qué tenemos que hacer? Primero, es necesario beber agua de manera suficiente. Los estudios, por supuesto, siempre son básicos. La visita con el ginecólogo, que sería de primera mano, y a posterior ya se le indicará si va usted al urólogo. Pero es importante tratar la vejiga. ¿Se puede fortalecer el músculo? Claro que se puede. Hay ejercicios que en un ratito se los voy a dar. Primero, cuando ya se está acercando la etapa de la menopausia, algo que sucede es que se va perdiendo fuerza, se va perdiendo prácticamente la proteína en los músculos. Los músculos tienden a hacerse flácido. Y ciertamente se dice que la medida de que va pasando el tiempo, ¿verdad? Viene la gravedad, todos los músculos empiezan a debilitarse y entre ellos, obviamente, el de la piel. Entonces necesitamos, obviamente, fortalecer este músculo que se llama detrusor para evitar los procesos de tipo inflamatorio llamado cistitis. Ese es el nombre que se le da a una vejiga cuando tiene procesos de tipo infeccioso. Entonces hay alimentos que nos pueden ayudar muchísimo. Primero tenemos que empezar por utilizar la hoja de la pingüica. Podemos coadyuvar bastante bien, sobre todo cuando estas infecciones son recurrentes. ¿Cómo nos damos cuenta que hay una infección? Mire, es algo bien característico, tener una sensación de escozor interna, prácticamente ya la salida de la orina, que es la uretra, se siente demasiado escozor interno. También es importante cuando no solamente se presenta este escozor, sino cuando puede haber ardor. Hay personas que dicen, es que siento que cuando micciono, cuando orino, parece que uno está orinando cristales. A veces también puede estar relacionado con los cristales de ácido úrico. Y en otros casos es cuando ya se presenta hematuria. Esto es sangre en la orina y esto es lo que determina cuando hay una infección. Y si esto es de manera recurrente, pues es ahí donde la vejiga puede presentar esta debilidad en los músculos y obviamente ocasionar que se tenga eso, una vejiga caída. En la menopausia también la falta de algunas hormonas como es el estrógeno, la progesterona, pues están de alguna manera también involucradas, por lo tanto es importante tratar. Entonces la hoja de pingüica es un buen coadyuvante junto con los cabellos de elote, que es una planta que mucho se ha utilizado dentro de la fitoterapia. Está el palo azul, el diente de león y por supuesto la cola de caballo, que no deben de faltar. Son 3 gramos de cada planta medicinal para 2 litros de agua y se toma como agua de uso. Y lo importante es que no se aguante las ganas de miccionar. ¿Qué tenemos que decir con todo esto? Que cuando usted tenga que salir, que tenga que viajar, por lo menos tendrá que usted haber bebido líquido una hora antes de haber salido, de 1 a 2 horas antes, para que no ande buscando baños. Esto es importante, y no aguantarse. Otra vez, cada vez que uno se aguanta las ganas de miccionar, se atrofia, se deteriora este músculo detrusor y este es el que nos puede llevar no solamente a infecciones, sino también a una caída de vejiga. Una muy buena alternativa también son los óvulos que se hacen con coco. Esto es algo bastante, bastante práctico. Son óvulos que se tienen que aplicar por lo menos una vez a la semana y resultan un coadyuvante completamente natural. La piña nos ayuda también mucho a limpiar las vías urinarias. El jugo de piña completamente natural con apio, con perejil. Y si no, simplemente jugo de piña. Siempre que hay infecciones, esto es una muy buena alternativa. Evita la síntesis de reproducción de microorganismos patógenos, así que vale la pena que lo utilicemos. El ajo, mire, el ajo se ha utilizado desde hace muchísimo tiempo junto con el limón. Ya sea que se beba agua de limón o en su defecto ajo. El ajo se puede consumir a manera de comprimidos, a manera de gotitas, ¿verdad? De natural sería también otra alternativa, solamente que debemos de tener mucho cuidado con la mucosa gástrica para que no se afecte. Pero el ajo resulta también una buena alternativa. Hay un ejercicio que está dentro de lo que es la gimnasia y consiste simplemente elevar las piernas, pegarnos a la pared lo más que se pueda, a la pared de su casa o en una silla, y suba las piernas, elévelas lo más que pueda. Y entonces vamos a aplicar un poco de pomada de caléndula en el bajo vientre. Y vamos a dar masaje del bajo vientre hacia arriba, hacia el ombligo. Entonces, si tenemos las piernas elevadas, es mucho más fácil poder dar esta terapia. Y lo que estamos haciendo es regresar prácticamente la vejiga a su lugar, pero también fortaleciendo este músculo. Están los EPA DHA o los omega 3 que también nos ayudan mucho a fortalecer junto con la carnitina. Nos ayudan mucho a fortalecer estos músculos y también pues evitar esos escapes. Hay un preparado fitoquímico también que se aplica de manera local y que también nos puede ayudar. Los ejercicios de Kegel hace muchísimo tiempo son los que más se han utilizado. Siempre se maneja un protocolo, así que vamos a tratar de intentar de hacer todo lo posible por fortalecer esa vejiga. Y estos ejercicios son muy sencillos, consiste en que nos concentremos en el músculo, ¿verdad? Que es el que nos hace, cuando hay esa necesidad o sensación de miccionar, uno va a micciona, bueno, es tal cual. Entonces, cada vez que uno se sienta para miccionar, ¿verdad? O de pie, en el caso de los varones, cuando hay infecciones de tipo prostático, les puede venir también bastante, bastante bien. Entonces se trata de, es como si, sin tener las ganas de miccionar, se suelta.

0: Y la manera más sencilla, siempre se utilizan, hay varias alternativas, entre ellas está la semilla de uva, el ajo en gotitas, la equinacia nos puede ayudar muchísimo, a manera de comprimido se toman hasta 3 veces al día. Podemos también utilizar baños de asiento con cola de caballo y un poquitito de una pizquita de sal. De hecho, tomado también nos puede ayudar mucho. En un vaso de agua se exprime limón, se le pone bicarbonato de sodio y una pizca de sal y ya se bebe, se toma. O durante el transcurso de todo el día para limpiar las vías urinarias, tenemos que estar bebiendo agua de limón con una pizquita de bicarbonato. Hace que la orina sea alcalina, no ácida, y evita que las bacterias se sigan reproduciendo. Estos ejercicios es conveniente que siempre se hagan con regularidad para fortalecer este músculo. Hemos llegado hacia el final de este su espacio. Mantengamos una alimentación lo suficientemente saludable. Tenga el mejor de los días y el Eterno le bendiga.
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5: ¡Ay, qué rechulo es Taxco! Tema icónico de la inspiración del poeta, compositor y pintor Armando Carmona Quesada, quien nació en Chilpancingo, Guerrero, el 1 de septiembre de 1931. Es reconocido como un prolífico autor de música bohemia y regional, y sus composiciones suelen estar dedicadas a las bellezas naturales, sitios turísticos e históricos de esta entidad suriana. La melodía forma parte de su álbum Collar Musical Guerrerense, lanzado en enero de 2021, y se considera un homenaje al pueblo mágico de Taxco de Alarcón, destacando su belleza arquitectónica y cultural.

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2: Protagonistas de la comedia de la época dorada del cine mexicano.
3: Viruta y Capulina. Dúo cómico y musical mexicano integrado por Marco Antonio Campos Contreras, Viruta, nacido el 9 de septiembre de 1919 y fallecido el 19 de febrero de 1996, y Gaspar Enaine, Capulina, quien nació el 6 de enero de 1927 y falleció el 30 de septiembre de 2011. Comenzaron juntos en la radio en el programa Capulina y Don Viruta. Gracias al éxito del programa es que entraron a la televisión integrándose al programa Cómicos y Canciones. Su éxito arrasador en el mismo los catapultó al cine mexicano. Sus primeras películas como pareja fueron Se los chupó la bruja y La sombra del otro, ambas de 1957. Como dúo, filmaron 25 películas.
4: ¿Y ahora tú qué traes? ¿Por qué chillas?
5: Pues porque es muy triste la canción, vaya.
4: Muy triste la canción. Apenas se puede creer que no eres macho tú.
5: Soy muy macho.
4: Muy macho, muy macho. Entonces, ¿por qué chillas?
5: Pues soy un macho chillón.
2: Íconos de la comedia del cine de oro en México.
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14: Las pipilitas son dulces artesanales icónicos en la celebración del Día de Muertos en Taxco, elaborados tradicionalmente con semilla de calabaza, la cual se deja secar, se lava con ceniza para blanquearla, se muele y se mezcla con azúcar para crear una pasta moldeable y hacer figuras de animales como pípilos, guajolotes, conejos, palomas o canastas adornadas con papel china para dar colorido. Más allá de ser un dulce, representa la memoria y la resistencia cultural, reflejando el aprovechamiento de recursos locales en la cocina de los altares de Taxco Guerrero.
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Señoras y señores, ya estamos de regreso después del programa especial. Después tuvimos por ahí Naturismo, las noticias. Regresamos, claro que sí, con mucha música para todos ustedes, con la voz y presencia de Joan Sebastián y el tema ¿Para qué me engaño? Con el poder del norte, cielo azul, cielo nublado, grupo mojado. Estamos en las estampas de México. Y bueno, pues les recuerdo que tengo la línea telefónica 762-62-285-40 para que usted se comunique con nosotros, y con mucho gusto le vamos a estar dando lectura a cada uno de sus saludos. Y sobre todo saludo a los amigos de las 82 comunidades que integran el municipio de Taxco de Aracón, Guerrero. Allá en Iscatiopan, Teripapil, que hay en el Estado de México, a mis amigos del Estado de Morelos, les mandamos el saludo también con mucho gusto a todos los amigos también que nos acompañan hoy en este día. Recuerden que estamos transmitiendo desde La Perla, desde La Joya, desde la capital mundial de La Plata, Taxco de Alarcón, Guerrero, para todo el mundo desde este hermosísimo rinconcito mágico y pintoresco. Y fíjese usted que hoy en este día, bueno, voy a enviarle saludo. También saludo para, antes de que se me olvide, para todos mis amigos automovilistas. Les recuerdo que vayan con cuidado porque fíjese usted que ya está empezando a chispear por aquí. Y recuerden que cuando cae poca agua, la tierrita que está al pavimento lo pone muy resbaloso. Entonces hay que manejar con precaución. Tómese su tiempo necesario para llegar a su destino. Así de que, con mucho cuidado, maneje con toda la precaución. Y sobre todo en las calles de Taxco, donde están muy empinadas, ¿verdad? Algunos lugares, algunos barrios. Y bueno, tener mucho cuidado. Así de que los saludo con mucho gusto. Y también a mis amigos que nos acompañan en la parte allá de lo que es el Estado de Morelos, Estado de México. Para mis amigos que nos acompañan también hasta el rumbo de Tlaxcala. Por allá los amigos también de la parte allá de lo que es Izúcar de Matamoros. Y para mis amigos también que nos acompañan allá en Amayuca, Morelos. Saludos para ustedes y a mis amigos también de Atlixco, allá en Atlixco, Puebla. Ya está el saludo. Y bueno, pues les recuerdo que estamos transmitiendo desde La Perla, desde La Joya, desde la capital mundial de La Plata, Taxco de Aracón, Guerrero, para todo el mundo desde este hermosísimo rinconcito mágico y pintoresco. Y bueno, pues voy a comentarles que un día como hoy, del año por ahí de del año 1846, un 13 de mayo de 1846, México y Estados Unidos entraron en guerra. Hoy 13 de mayo del 2025 se conmemora un año más del aniversario del inicio de la guerra México-América y un conflicto que nació profundamente esto ya dentro de la historia, claro, ya dentro de la historia. Y que esto, bueno, pues que marcó ese 13 de mayo de 1846, cuando entran en conflicto profundamente en esa gran historia, redefinió las fronteras de América del Norte. ¿Por qué? El 13 de mayo de 1846, el Congreso de Estados Unidos declaró la guerra a México, siguiendo la solicitud del presidente James K. Polk. La justificación para esta declaración fue un enfrentamiento en la zona disputada entre los ríos Nueces y Grande, donde tropas mexicanas y estadounidenses se enfrentaron. Paul argumentó que México había invadido su territorio y derramando sangre nuestros ciudadanos en el suelo estadounidense. Y bueno, este conflicto surgió en el contexto de la conexión de Texas por parte de Estados Unidos en el año de 1845. Y esto fue un acto que México no reconocía, ya que consideraba a Texas como parte de su territorio, y la política expansionista de Estados Unidos, conocida como el Destino Manifiesto, ahí también jugó un papel crucial en la búsqueda de nuevos territorios hacia el oeste. La Guerra México-Americana se caracterizó por una serie de batallas significativas en las que las fuerzas estadounidenses, bueno, claro que estaban mejor equipadas y organizadas, lograron avances importantes. Entre los eventos más destacados se encuentra la Batalla de Palo Alto, la Batalla de Monterrey y la Batalla de Buena Vista.
Uno ya de los momentos más críticos de la guerra fue la ocupación de la Ciudad de México en septiembre de 1847. Y esto por las tropas estadounidenses bajo el mando del general Wilfred Scott. Esta ocupación ejerció una presión significativa sobre el gobierno mexicano, levantándolo a buscar una solución, claro, negociada para poner fin al conflicto. Por lo tanto, la guerra concluyó con la firma del Tratado de Guadalupe, de Guadalupe Hidalgo, el 2 de febrero de 1848. Este Tratado de Guadalupe Hidalgo, el 2 de febrero de 1848, estableció que México cedía una gran cantidad de territorio a los Estados Unidos, incluyendo lo que hoy son los estados de California, Nevada, Utah, Arizona, Nuevo México y partes de Colorado, Wyoming, Kansas y Oklahoma. A cambio, de Estados Unidos pagó a México 15 millones de dólares y asumió las deudas de los ciudadanos estadounidenses contra el gobierno mexicano. El Tratado de Guadalupe Hidalgo no solo puso fin a la guerra, sino que también redefinió, esto sí fue importante porque ya redefinió las fronteras y las relaciones entre México y Estados Unidos. Para México, la pérdida de estos territorios representó un golpe significativo, mientras que para Estados Unidos, la adquisición de estos territorios permitió una expansión hacia el oeste y el cumplimiento de su visión del destino manifiesto. Por eso, hoy recordamos este evento histórico y reflexionamos sobre sus impactos duraderos en las relaciones entre México y Estados Unidos, que es parte importante de nuestra historia, que ese día recordado donde perdió el territorio México más importante de la parte del norte también. Claro, todo el territorio es importante, pero es la parte importante porque fue un territorio muy grande, que fue el 13 de mayo de 1846, hoy se cumple otro año más. Así de que tenemos mucha música para todos ustedes, mis amigos que hoy me están acompañando en esta tarde, deseando sobre todo que la estén pasando de maravilla, una tarde bonita, tarde nublada. Se empezó a chispear, no sé si esté cayendo ya fuerte el agua, pero bueno, hay que tener mucho cuidado y tener cuidado sobre todo para los que llevan su carrito, manejar con precaución, la precaución necesaria. Vamos a irnos con un tema, esto que voy a presentarles para todos ustedes, y es la voz y presencia de los Tucanes de Tijuana en Estampas de México para todos ustedes, deseando que bella tarde para ustedes. Así de que vámonos con todo el ritmo de Estampas de México. Torres Zapata, Fernando te acompaña en esta tarde. Bienvenidos al ambiente musical. Y esto dicen los Tucanes de Tijuana. ¡Vámonos!

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4: 13 de mayo. Año 895. Nace Zeacatl Topiltzin, Quetzalcóatl, gobernante tolteca mexicano. 1846, Estados Unidos invade México en el marco de la intervención estadounidense en México, y en 4 años de guerra le arrebatan las regiones de Texas, California, Arizona y Nuevo México, entre otras. 1942, Uso provocó la participación de México en la Segunda Guerra Mundial. 1974, muere Jaime Torres Bodet, poeta, político y diplomático, quien fue secretario de Educación Pública entre 1943 y 1946 y de 1958 a 1964, y director general de la UNESCO. Y 1981, en la Plaza de San Pedro, en la Ciudad del Vaticano, el terrorista turco Mehmet Ali Aga atenta contra el Papa Juan Pablo II.
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7: ¡Ay, qué rechulo es Taxco! Tema icónico de la inspiración del poeta, compositor y pintor Armando Carmona Quesada, quien nació en Chilpancingo, Guerrero, el 1 de septiembre de 1931. Es reconocido como un prolífico autor de música bohemia y regional, y sus composiciones suelen estar dedicadas a las bellezas naturales, sitios turísticos e históricos de esta entidad suriana. La melodía forma parte de su álbum Collar Musical Guerrerense, lanzado en enero de 2021, y se considera un homenaje al pueblo mágico de Taxco de Alarcón, destacando su belleza arquitectónica y cultural.

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0: La Berta. Es la bebida tradicional más emblemática de Taxco Guerrero. Sobre su creación, cuenta la historia que doña Berta Estrada tenía una pequeña propiedad en la contraesquina de la parroquia de Santa Prisca. Ante la avalancha de turistas que visitaban Taxco y ante la carencia de diversiones para los mismos, en 1930, William Spradling estableció un bar en el lugar al que llamó Berta's, en honor a la propietaria. Fue el novelista y periodista estadounidense John Dos Passos, a invitación de William Spradling, quienes combinaron jugo de limón, un jarabe de miel que preparaba doña Berta en el bar, y lo mezclaron con hielo y agua mineral de Taxco. En un principio le nombraron la limonada tasqueña, que gustó de inmediato y se convirtió en la bebida representativa del bar, por lo que se le conoció como la Berta.
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Señoras y señores, ahí estuvo la voz y la gran presencia, esto que nos ha entregado, un tema hermosísimo, por cierto, con el gran Alejandro Fernández, que va a estar en la presentación del Mundial, la inauguración, ¿verdad? Más que nada, un bendito día con Yuridia, que nos han entregado su música. Hoy voy a platicarles algo, fíjese usted, saludos también para doña Mari, por ahí que nos acompaña en el Callejón de las Rosas. Saludos para doña André, por ahí está doña Andrea. Saludos también tengo antes de comenzar con el comentario. Saludos para doña, ahí está doña Alfonsa, levantando la mano, diciendo presente. Y para doña Idania, le mandamos el saludo también con mucho gusto. Para los amigos para que están en trabajo, hoy en el trabajo, que están trabajando. Allá mis amigos de la parte de lo que es Avenida Los Plateros. Entonces para nuestro amigo está Johnny, por ahí está también el Jordi. Y saludos también para el Peter, que ahí nos acompañan. Hoy voy a platicarles algo. La Piedra del Sol. No era un calendario, era una explicación del universo grabada en piedra. Y esto muchos la conocen como el calendario azteca. Pero mientras más la observan grandes investigadores, claro, que se han dedicado a ver qué es lo que pasa ahí con la Piedra del Sol, más claro queda que algo inquietante no parece un simple calendario, parece un modelo, ahí, ese modelo es el modelo del cosmos, la representa porque ahí presenta y está representada más que nada las eras del mundo. Los ciclos de creación y destrucción, el movimiento del tiempo, catástrofes universales, como si intentara explicar cómo funciona la existencia misma. Y lo que considero más impresionante es que todo fue tallado hace siglos sobre una sola roca monumental. Y para los mexicas o aztecas, el tiempo no avanzaba en línea recta, el universo atravesaba ciclos, mundos que nacían, civilizaciones que desaparecían, eras destruidas por inundaciones, fuego, tormentas y oscuridad. Y después todo comenzaba nuevamente, imagínatelo, por un momento cómo sería una civilización, observando el cielo noche tras noche, siguiendo las estrellas, eclipses y movimientos solares durante generaciones, porque no había tanta tecnología como hoy, sin telescopios, claro, sin tecnología moderna, la de ahora, solo observación remota y piedra volcánica. Y aún así, lograron construir una de las representaciones cósmicas más complejas del mundo antiguo. Y esto a veces se pregunta uno, o yo también me pregunto, ¿por qué la Piedra del Sol no mezcla solo arte? También combina, claro. ¿Por qué? Porque combina la astronomía, orientación ritual, simbolismo sagrado, medición, sobre todo lo más importante que está ahí en la medición del tiempo. Todo integrado en un solo monumento. Y quizás ahí está el verdadero misterio. Muchas veces vemos las civilizaciones antiguas como culturas alejadas de la ciencia. Pero esta piedra, pues nos está demostrando algo muy distinto. Existía una obsesión profunda por comprender el cosmos. Tal vez por eso sigue provocando tantas fascinación siglos después, porque mientras más se observa o más se encuentran, pues fíjese usted que menos parece una simple pieza ceremonial, sino que ahí está y es el calendario y donde están todas las partes del tiempo, el cosmos, la cultura.

0: tantas cosas maravillosas que tiene esa piedra del sol o calendario azteca. Y más parece el intento de una civilización por dejar grabada su interpretación completa del universo. Si una civilización antigua pudo representar ciclos cósmicos enteros hace siglos, imagínese, pensemos ahora con tanta, pero con tanta tecnología, ¿qué tanto conocimiento del cielo crees que todavía seguimos subestimando hoy? Uy, bastante, bastante. Hay muchas cosas tan maravillosas que solo uno puede saber a través de la nueva tecnología. Pero de aquel tiempo, de aquellos años, ¿cuántas y cuántas cosas pasaron? Y todavía ahí, pero sin necesidad de tanta tecnología, y como los aztecas ya tenían programado todo ese calendario que queda con toda una huella histórica a través de los tiempos. Así de que esto es lo que les puedo comentar hoy en este día para todos ustedes, mis amigos, de ese hermosísimo calendario azteca. Vamos a irnos con un tema, con la voz y la gran presencia. Miren quién viene por aquí. De sus mejores canciones, Javier Solís. Voy a presentarles este tema para todos ustedes, mis amigos, que me acompañan hoy en esta tarde en Estampas de México. Son las 16 horas con 23 minutos, 16 con 23. La música es Estampas de México para ti, para todos ustedes. Bienvenidos, mis amigos que por ahí nos están sintonizando y los que ya están degustando de una riquísima y suculenta comida. Esto es Estampas de México. Vámonos con este tema de Javier Solís.
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1: La voz y la gran presencia del señor de las sombras, el ya que enamorado Javier Solís, que nos ha entregado su música en esta tarde en Estampas de México. Mire cuántas veces tenemos que pensar y cuántas cosas pasan en este tasco. ¿Cuántas veces taxistas, urbaneros, andan corriendo para ganarse el pasaje o para lo que sea y no se dan cuenta a veces de quién está a su lado, quién está enfrente? Y qué tristeza me da a veces mencionarlo. Pero, ¿siempre andan corriendo por ganarse el pasaje? ¿O siempre, ya sea taxista, ya sea urbanero? Y mire, acaba de suceder un accidente. Era un señor del Chorrillo, y esperemos que ya sus familiares estén ahí, están en espera de que llegue la Cruz Roja, y qué tristeza me da cuando los urbaneros siempre andan corriendo, siempre, no hay ninguno que no ande corriendo o que no tenga el celular en la mano. ¿Cómo trabajaban los de antes entonces, si no había celulares? A veces unos tienen hasta televisión, imagínese usted. ¿Cuántas veces tenemos que platicar de que cuando sale de casa, usted sale a trabajar y no sabe lo que le va a suceder? Acaban de atropellar a un señor ahí en la parte de lo que es el la garita. Ya está detenida la urban. Pero siempre andan corriendo para ganarse el pasaje, sobre todo ahorita que está lloviendo, tener mucho cuidado. Pero bueno, ahí queda las autoridades pensar qué es lo que se puede hacer con ellos, ¿verdad? Nosotros nada más comentamos de que esto es lo que pasa a veces en nuestro tasco cuando, sobre todo cuando está lloviendo. ¿Qué hacen los urbaneros? ¿Qué hacen los taxistas? Pasan donde está el charco de agua y salpican a la gente cuando está esperando ahí la urban. Y esto se ve en la garita, aquí mismo en los arcos. Se ve en la parte de lo que es la terminal. A veces qué triste es que no se piense que son trabajadores y que llevan gente o que pueden atropellar a una gente como lo que pasó ahorita, y tener mucho cuidado. Bueno, ahí queda las autoridades saber qué hacen, qué es lo que pasa con este señor o joven que estaban en espera de que llegara la Cruz Roja o Protección Civil para trasladarlo al hospital. Vámonos con la música para todos ustedes, mis amigos, y esto que voy a presentarles a usted, mi amigo, usted, mi amiga, que me está acompañando en casita. Y esto, un tema, bueno, un tema de para todos los amigos también que hoy van pues llegando del trabajo con una felicidad para degustar de sus riquísimos y sagrados alimentos, que esto es lo más importante, que usted llegue a disfrutar de sus sagrados alimentos hoy en esta tarde. Adiós, amor, la voz y presencia de Cristian Nodal en esta tarde para todos ustedes son las Estampas de México.

0: Ahí estuvo la voz y la presencia de Cristian Nodal, que nos ha entregado su música. También estuvo Joan Sebastián con sus grandes temas hoy en esta tarde. La cuenta es regresiva y bueno, la cuenta regresiva ha comenzado tras un breve periodo de incertidumbre y ese gran silencio administrativo de la selección mexicana hizo oficial la prelista de 55 jugadores de cara a la Copa del Mundo 2026. Bajo el mando de Javier Aguirre, esta nómina representa el universo del futbolista del cual saldrán los 26 elegidos finales para defender la localía el próximo verano. Así de que ahí están ya. Ya están los 55 que Javier Aguirre tomó en cuenta. Ahora falta ver cuándo van a ser los 26. ¿Por qué? Porque la noticia que ha acaparado los titulares en la ausencia de Irving El Chucky, que no va a estar participando a pesar de su jerarquía, el atacante del San Diego quedó fuera del listado preliminar confirmado. ¿Te acuerdas que por ese gol del Chucky Lozano lo levantaron hasta por allá arriba cuando una selección de Alemania venía ya muy avejentada y coló el gol? No, pues era el héroe. Los rumores sobre un distanciamiento con el cuerpo técnico del Vasco, según dicen. Sorpresas, regresos y la Legión Europea. Bueno, el listado presenta una estructura equilibrada donde destacan nombres que habían estado fuera del radar reciente o que irrumpen por su gran presente. Las sorpresas de la inclusión de Alex Padilla, el Athletic Club, en la portería y el llamado de Richard Ledesma, de Chivas, subrayan la intención de Aguirre de aprovechar la doble nacionalidad. El factor de Lainez, aunque Diego Lainez aparece en la prelista, su presencia en el recorte final de 26 sigue siendo una incógnita debido a presuntos roces con el estratega, a pesar de su gran nivel con Tigres. Talento joven, nombres como Gilberto Mora de Tijuana y Obed Vargas, Atlético de Madrid, reafirman el cambio general que busca la Federación Mexicana de Fútbol. El retorno del Maguito al plano nacional, uno de los puntos más celebrados por la afición en la confirmación de Álvaro Fidalgo de Real de Betis, el mediocampista que dejó una huella imborrable en el fútbol mexicano, parece como una de las piezas creativas fundamentales para el esquema del Tri, junto con o a figuras consolidadas como Luis Chávez y Orbelín Pineda. Próximas fechas clave por la prelista, ya que en manos de la FIFA, el cuerpo técnico nacional tiene menos de 20 días para realizar el corte ya definitivo. ¿Cuándo va a ser? El 1 de junio, fecha límite para anunciar la lista definitiva de 26 jugadores y concentración total. Los seleccionados comenzarán a reportarse en el CAR a medida de que terminen sus compromisos de sus clubes. El sueño mundialista está en marcha y aunque nombres como Guillermo Ochoa y Raúl Jiménez aportan la experiencia necesaria, queda claro que la era de Javier Aguirre no se detendrá ante jerarquías pasadas si no encajan en su plan de disciplina. Vamos a ver si es cierto que el Javier Aguirre es muy bueno y dicen que es un tigre pintito. Vamos a ver si es cierto que es todo un estratega. Vamos a ver qué es lo que pasa. Así de que vámonos con la música. Esto es lo que les puedo decir, al fin del fútbol. Ahí estamos cerca ya para el Mundial. Esto vendrá después. Vámonos con la música y esto dice Mi Casa Nueva. La voz y la presencia, quien viene para presentarnos toda su música hoy en esta tarde para todos ustedes, los Invasores de Nuevo León. Ahí están los Invasores. Torres Zapata, Fernando te acompaña. Más música para ti, para todos ustedes.
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5: El pozole de tía Calla. Doña Amancia Ríos Orozco nació el 8 de abril de 1926 en Cuautepec, Guerrero. Heredó los secretos gastronómicos de su suegra, doña Ricarda Garzón, pero sobre todo el sobrenombre Doña Calla, quien junto a su familia iniciaron una leyenda dentro de la gastronomía de esta entidad suriana. La primera pozolería la abrieron en 1950 en la calle de San Nicolás y se recuerda que servían tacos dorados para llevar en una hoja de col. El pozole de tía Calla es, en esencia, la representación de la cocina local de Taxco, combinando tradición, sabor y la autenticidad del pozole de Guerrero.
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3: Señoras y señores, estamos llegando a la parte final de este espacio de Estampas de México. Deseando que tenga una excelente tarde, gracias a las personas que tan amablemente se reportaron. Buenas tardes para todos ustedes, un feliz miércoles, si Dios nos lo permite ya no les pone otra cosa. El próximo viernes estamos de regreso con toda la música de Estampas de México. Torres Zapata, Fernando les dice, buenas tardes, Dios me los bendiga a todos. Sean felices, hoy y siempre. Con esto nos despedimos. Gracias, muy buenas tardes.
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3: 13 de mayo. Año 895. Nace Zeacatl Topiltzin Quetzalcóatl, gobernante tolteca mexicano. 1846, Estados Unidos invade México en el marco de la intervención estadounidense en México, y en 4 años de guerra le arrebatan las regiones de Texas, California, Arizona y Nuevo México, entre otras. 1942, un submarino alemán hunde el barco petrolero mexicano Potrero del Llano, hecho que provocó la participación de México en la Segunda Guerra Mundial. 1974, muere Jaime Torres Bodet, poeta, político y diplomático, quien fue secretario de Educación Pública entre 1943 y 1946 y de 1958 a 1964, y director general de la UNESCO. Y 1981, en la Plaza de San Pedro, en la Ciudad del Vaticano, el terrorista turco Mehmet Ali Aga atenta contra el Papa Juan Pablo II.
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3: Así hablamos en Guerrero. Palabras o expresiones que son características de nuestro vocabulario.
9: Argüende. Se refiere a un debate agitado, una disputa o un alboroto. También puede significar chismorreo, habladuría o lío de palabras. A menudo se usa para describir una situación ruidosa de mucho escándalo o bullicio.
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11: ¿Qué tal? Excelente tarde de miércoles. Ya estamos a 13 de mayo del 2026. Un ombliguito de semana más. Mi nombre es Salvador Vázquez y como cada semana me da muchísimo gusto darle la bienvenida a este espacio turístico, el hogar del Sol Radio, solo por RTG Radio y Televisión de Guerrero. Recuerde que estamos en el 97.7 de FM y también completamente en vivo a través de las redes sociales en Radio y Televisión de Guerrero, en Facebook, completamente con la transmisión y muy al pendientes de todos sus comentarios, de alguna recomendación, de alguna anécdota, algún saludo o algo que nos quiera compartir a través de este espacio que involucra al 100% la actividad turística de Guerrero. En todos los destinos que estamos impulsando, en donde se le da promoción a través de este importante proyecto de estrategia que impulsa el gobierno del estado a cargo de la maestra Evelyn Salgado Pineda, a través de esta dependencia, sector Guerrero, que encabeza el maestro Simón Quiñones Orozco, en donde además se trabaja de la mano con el sector turístico de todos los destinos ya consolidados. Hay que recordar que durante las actividades del Tianguis Turístico número 50 en el puerto de Acapulco, se hizo el decreto y se llevó a cabo la firma para hacer oficial el destino número 5 ya consolidado en materia turística. Hay que recordar que se trata del binomio Copala-Markelia. Así es que hay cada vez más actividad, cada vez más promoción, cada vez más ofertas en todos estos destinos, sin olvidar a Acapulco, Ixtapas y Guatanejo, La Unión y por supuesto Taxco de Alarcón, la ciudad platera, además de ahora este binomio de playa que ya le acabo de mencionar también. Vamos a arrancar de lleno directamente mientras usted me comparte algunos comentarios o saludos que más adelantito vamos a compartir en la transmisión en vivo. Vámonos directamente con nuestro resumen semanal.
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14: Te compartimos nuestro resumen semanal. Quiñones Orozco acompañó a la gobernadora Evelyn Salgado Pineda en la sesión del Consejo Estatal de Gestión Integral de Riesgos y Protección Civil, donde se fortaleció la coordinación interinstitucional y las acciones preventivas para proteger a las familias guerrerenses. El titular de esta dependencia asistió a Ixcateopan de Cuauhtémoc, en donde se llevó la presentación de la marca Destino del municipio. Se realizó una muestra gastronómica y cultural, así como la entrega de registros nacionales de turismo y la constancia de clasificación hotelera con 2 estrellas para el Hotel Casa Gómez. Quiñones Orozco se reunió con el presidente municipal de Taxco de Alarcón, Juan Andrés Vega, para revisar la agenda turística de este pueblo mágico durante los próximos meses, destacando la participación del destino en eventos de talla internacional, como la Copa Mundial de Fútbol. Posteriormente, el funcionario estatal se reunió con el sector turístico de Taxco para abordar la participación de la ciudad platera en este importante evento.
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11: Y bueno, esto ha sido un poco de lo que se vivió durante la última semana. Y estamos a ombliguito precisamente de esta semana que va corriendo. Y también ya han ocurrido diversas actividades que poco a poco vamos a ir desglosando para que usted conozca un poco del tema de la promoción después del tianguis turístico, cómo es que se da este proyecto de la descentralización que forma parte de la política turística a través del gobierno del estado y de igual manera cómo se percibe y se registra la actividad de este importante sector en restaurantes, hoteles, centros nocturnos, plazas comerciales, museos, zócalos, entre muchos otros puntos donde los visitantes disfrutan de fines de semana y también, ¿por qué no?, entre semana de importantes actividades. Hablando de todo esto, por supuesto que también esta semana tenemos notas turísticas y vamos a platicar de lo que ha ocurrido ahora en la zona norte del estado de Guerrero, porque aquí también contamos con un pueblo mágico y me refiero a Ixcateopan de Cuauhtémoc. Aquí, el secretario de Turismo Estatal, en representación de la gobernadora Evelyn Salgado, realizó una visita en donde se reunió con el presidente municipal, funcionarios del municipio y también representantes del sector turístico para dar el nombramiento oficial y la presentación principalmente de la marca Destino de Ixcateopan. Además, por primera vez, déjeme compartirle que también se realizó la entrega de registros nacionales de turismo para diversos comercios que se dedican a esta actividad, entre hoteles y restaurantes. Vamos a escuchar un poco de lo que dijo el secretario en este acto.
16: El día de hoy es un día histórico para el turismo de Ixcatepec. El día de hoy hicimos entrega de los primeros 8 registros nacionales de turismo. Empresarias, empresarios que ya sellaron su compromiso con el desarrollo turístico de Ixcatepec y que cuando llega el turista y vea en sus negocios su registro nacional de turismo colgado en la puerta, les va a brindar mucho más confianza de saber que ustedes son un establecimiento que ha pasado por un proceso de registro y que están en una base de datos en donde hay confianza en los servicios que ustedes ofertan. También estamos dando la primera clasificación hotelera de Ixcatepec para Casa Gómez, 2 estrellas, pero eso es el inicio de todo lo que va a venir ya cuando tengamos 200, 300 registros nacionales de turismo y tengamos más oferta hotelera aquí en Ixcatepec. Vamos a recordar este día de los primeros negocios, de los primeros establecimientos de hospedaje, que el día de hoy estamos dando un paso firme hacia la consolidación de nuestra vocación turística que estamos adoptando en Ixcatepec de Cuauhtémoc. Yo estoy muy contento de estar con ustedes y por favor siéntanse orgullosos de los pequeños grandes pasos que estamos dando para poder impulsar el turismo en Ixcatepec. Muchísimas gracias.
11: Pues enhorabuena, enhorabuena para Ixcatepec de Cuauhtémoc, para las autoridades, pero sobre todo para el sector turístico. Quienes se dedican a esta importante actividad saben de la importancia de garantizar seguridad, limpieza, presentación, promoción y una confianza mayor a todas y todos los visitantes. Es por ello que, como le platicaba, este tipo de actividades se han dado por primera vez en Ixcatepec de Cuauhtémoc. Y como ya lo ha dicho el secretario de Turismo Estatal, que sea la primera de muchas entregas, tanto del Registro Nacional de Turismo como de la clasificación hotelera, que más negocios vayan creciendo en este pueblo mágico y, por supuesto, con toda la actitud y con todo el servicio de calidad y calidez que caracteriza a los guerrerenses. Y mire que también, ya estando prácticamente a una hora o un poco menos de Ixcatepec, se dio una visita al Taxco, al municipio de Taxco de Alarcón, también este pueblo mágico, gran ciudad platera, porque ¿qué cree? Se ha llevado a cabo un proyecto con autoridades de la Secretaría de Turismo Federal, en donde también se ha ofrecido la participación de pueblos mágicos para nada más y nada menos que el Mundial de Fútbol. Esta copa de talla mundial que estará presente en México, es uno de los 3 países sedes, y Taxco de Alarcón no se queda fuera con algún proyecto de retransmisiones para poder ofrecer actividades mundialistas a todas las personas que quieran llegar a esta ciudad platera. Y también vamos a conocer un poco de las palabras que se dirigió al sector turístico en este marco.
17: Vamos a hacer una inversión importante para tener este public view aquí en Taxco de Alarcón. ¿Eso qué significa? Que va a ser una señal oficial avalada por la FIFA, en la cual a través de Televisa y la Secretaría de Turismo Federal, nosotros vamos a inscribir a Taxco para poder tener un punto de transmisión de los partidos del Mundial. Son 50 partidos de todo el Mundial que se van a realizar en este tiene que ser ciertas características, va a existir una capacidad máxima de 1,000 personas, o sea, tiene que ser un public view que tenga una capacidad máxima para 1,000 personas, va a haber la pantalla, sonido, sillas, y va a tener una operación constante que van a hacer durante todos los partidos para los cuales fue contratado. Lo que nosotros queremos es que a través de sus redes sociales, es que a través de todos sus canales de comercialización que tienen, de todos sus clientes, puedan adoptar también esta estrategia arquitectónica. Y ustedes puedan diseñar sus propios paquetes mundialistas, sus propios paquetes del mundial, tanto promociones para hoteles, para restaurantes, 2x1, en la compra de algo te doy un tanto por ciento de descuento, o te obsequio algo al momento de que tú puedas venir a mi centro de consumo y venir a Taxco durante los días en los que se va a realizar esta transmisión. ¿Con qué propósito? De que salgamos unidos para poder potencializar este esfuerzo y que verdaderamente podamos nosotros penetrar a los clientes, a sus clientes, a nuestros visitantes, y que se sienta que toda la ciudad está involucrada en este proyecto del Mundial.
11: Pues mire que es algo muy acertado, en mi opinión, el hecho de poder involucrar a más destinos. Sabemos que de manera oficial los lugares o estados sedes que estarán realizando actividades y partidos oficiales son precisamente la Ciudad de México, en Nuevo León y también en Jalisco, en Guadalajara. Por supuesto, estas tres sedes orgullosamente mexicanas se estarán presentando, como ya le platicaba, algunos partidos oficiales de la Copa Mundial de Fútbol, en donde se pretende que más destinos con este tipo de proyectos, como Ixcatiopan de Cuauhtémoc, donde también se llevarán a cabo actividades extras, y también Taxco de Alarcón, y por supuesto no puede quedar fuera el puerto de Acapulco y tampoco Ixtapa-Zihuatanejo. ¡Qué emoción! Y por supuesto le estaremos dando todos los detalles en cuanto sean oficiales y se difundan a través de la Sector Guerrero en redes sociales y de manera oficial también todo lo que se espera por parte de Guerrero en el Mundial de Fútbol. Pero también, ¿qué cree? Vamos a compartirle una breve información acerca de un evento que ya se aproxima. Se trata de algo cultural que ya es emblemático de Taxco de Alarcón, y me refiero a la edición 39 de las Jornadas Alarconianas.
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11: Un evento muy importante, que el que usted no se

puede perder tanto residentes como turistas y que están en una edición número 39, ya casi llegando a la edición 40, en honor a Juan Ruiz de Alarcón, orgullosamente tasqueño, y por supuesto el tema de la cultura, el arte, los paisajes naturales, algo que

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12: Y ya estamos de regreso. Muchas gracias por continuar con nosotros. Gracias por el favor de su tiempo, por escucharnos en el 97.7 de FM. Y mire, agradecemos de verdad, de todo corazón, a todas las personas que nos están comentando en nuestra transmisión en vivo. Más adelantito vamos a compartir esos comentarios. Mientras, usted siga comentando, siga mandando saludos, siga recordando cosas que tengan que ver con el turismo y las vamos a compartir. Pero mientras tanto, le platico que se encuentra con nosotros a través de línea telefónica el delegado regional de la Costa Grande de Guerrero en Sectur, por supuesto, un gran equipo que se está haciendo con él, el delegado Federico Hernández. Mi delegado, muy buenas tardes, ¿cómo está?
13: ¿Qué tal? Muy buenas tardes, mi amigo Salvador Vázquez. Buenas tardes a todas las personas que nos están sintonizando a través de este tan importante medio de comunicación.
12: Delegado, agradecemos su tiempo y el porqué para compartirle a nuestra audiencia. Lo estamos contactando para la entrevista de esta semana. Es algo muy importante, ya que a través de nuestras redes sociales y precisamente para quienes no nos han seguido, queremos compartirles la actividad que se ha llevado a cabo desde ayer martes y también hoy miércoles como parte de una agenda de trabajo de la sectura estatal en los destinos de la Unión y también de Ixtapas y Guatanejo. Platíquenos un poco, por favor.
13: Primero que nada, mi amigo Salvador, quiero reconocer públicamente el gran trabajo que ha venido realizando nuestro secretario de Turismo, el maestro Simón Quiñones Orozco. Y como tú lo mencionaste, el día de ayer, 12 de mayo, estuvo de gira por la región Costa Grande de Guerrero. Y una de sus primeras actividades estuvo junto al alcalde municipal

0: José Francisco Suazo, y encabezó un acto de develación de las letras volumétricas de Troncones y Majagua. Y obviamente, mi amigo Salvador, esto impulsa la identidad y promoción de estos destinos, que es la Riviera Saladita, Troncones y Majagua.
1: Delegado, pero estábamos viendo, bueno, a título personal, tuve la oportunidad de revisar las redes de Sector Guerrero hace un par de horas y estas letras son enormes, además de muy bonitas porque son muy coloridas. Esto sin duda alguna invita a toda persona que visita o incluso residente a que se tome la foto del recuerdo, ¿o no?
0: Fíjate, mi amigo Salvador, que los prestadores de servicios turísticos de la Unión están muy contentos porque se está logrando la identidad del destino. Recordemos que en el tianguis turístico nuestra gran gobernadora en Rosarito, pues emitió el decreto donde le dio el nombramiento a la Unión de Isidoro Montes de Oca como el cuarto destino. Y déjame decirte que ayer que estuvimos ahí en la develación de las letras, mucha gente se acercaba para tomarse la letra, la foto con la letra, porque realmente es un recuerdo, y esas fotos se van de manera nacional e internacional. Entonces el secretario está trabajando de manera muy contundente, y todas sus decisiones son firmes a favor de la promoción turística de ese destino.
1: Delegado, y ahora en Ixtapas y Zihuatanejo, este importante binomio que, por cierto, además de la Unión, también en Ixtapas y Zihuatanejo se recibe a mucho turista internacional. ¿Qué se está haciendo por parte de la Sector y también de su delegación?
0: Fíjate que la región Costa Grande tenemos 7 municipios con vocación turística, y la verdad, dignamente estoy representando esta región. Y vamos a hablar de Ixtapas y Zihuatanejo. En Ixtapas y Zihuatanejo, el día de hoy mi secretario sostuvo una reunión con la presidenta municipal, la contadora Lizeth Tapia Castro, y con el representante de la OCB, y precisamente la finalidad fue coordinar sobre la Copa Mundial de Fútbol. Recordemos que en Ixtapas y Zihuatanejo tenemos una conectividad gracias al trabajo que está haciendo mi secretario, gracias al trabajo que está haciendo mi gobernadora, y como ya sabemos que viene, que estamos a puerta del mundial, pues decirte que las ciudades sedes, tenemos conectividad con Ixtapas y Zihuatanejo, y obviamente con ello va a traer mucho turismo aquí a este binomio de playas que es Ixtapas y Zihuatanejo, mi amigo Salvador.
1: No, pues excelente noticia, delegado, porque la verdad es que se recibe, como ya lo platicaba, mucho turista internacional entre Estados Unidos y Canadá. Y además de todo esto, el clima que ofrecen estas playas de Ixtapas y Zihuatanejo de la Unión, pues invitan, porque es un clima muy tropical, pero sabroso, en pocas palabras. Así es que qué mejor manera que vivir el mundial desde la región Costa Grande de Guerrero.
0: Exactamente, y aprovechando que estamos en este espacio, quiero informar que el día 16 de mayo, pues viene un evento de talla internacional que es el triatlón. Y el triatlón, estamos hablando que va a traer consigo una derrama económica impresionante, mi amigo Salvador, para el destino de Ixtapa. Nada más, imagínate, mi amigo Salvador, van a competir más de 1,800 participantes.
1: No, pues sí.
0: Cada participante trae consigo un acompañante como mínimo.
1: Exacto.
0: Entonces, sí, o sea, estamos de fiesta en Ixtapas y Zihuatanejo. De acuerdo ahorita a los pronósticos, vamos a tener una ocupación de un 95% de manera general.
1: Sí, aproximadamente, que esperemos que se llegue al 100%. Y lo que ha comentado, de hecho, se me adelantó, pero está muy bien que lo comparta, para que pueda hacerse la invitación también a todas las personas que le guste de los triatlones, de este tipo de deportes en distintas disciplinas, y también para las personas visitantes, tanto de todo México como del extranjero, que puedan todavía investigar un poco de este evento y que todavía están a tiempo para llegar y disfrutar de todo esto. Y como usted lo comentaba, como mínimo un acompañante, pero sabemos que vienen más familiares, que los hijos, que las esposas, los esposos, y hay otros competidores que se traen a toda la familia, ya aprovechando que es fin de semana. Pero qué bueno, mi delegado, qué bueno que también este triatlón de Ixtapa 2026 ya se estará llevando a cabo este sábado, ya 16 de mayo, y con esto podemos ver que en temas generales la actividad turística va viento en Popa en este binomio y en la región Costa Grande en general.
0: Pues sí, mi amigo Salvador, déjame presumirte que en Guerrero lo tenemos todo. En la Costa Grande lo tenemos todo. Si vienen a Ixtapas y Guatanejo, no dejen de visitar los municipios vecinos que tienen vocación turística, como es la Unión de Isidoro Montes de Oca, como es Petatlán, como es Tecpan, Benito Juárez, Atoyac y Coyuca de Benítez. Realmente estamos bendecidos y tenemos una gran diversificación para que el turista se tenga unas vacaciones de manera placentera aquí en la región Costa Grande de nuestro bello estado de Guerrero.
1: A ver, mi delegado, y como una pregunta, pues así que, aunque a veces no se pueda por el amor que le tiene uno a su tierra, pero ¿qué es lo que más le gusta de lo que sea, de cualquier tema en el acto turístico? ¿Qué es lo que más le gusta de su tierra, de su región? A ver, compártanos.
0: Pues déjame decirte que ahora sí te voy a hablar de manera general. Me gusta todo de la región Costa Grande, pero tiene una gran gastronomía. Soy de Ixtapas y Guatanejo y la verdad, las tiritas no hay como Ixtapas y Guatanejo para la preparación. Y las playas, la verdad, tenemos unas playas hermosísimas. En la bahía de Zihuatanejo tenemos 4 playas. La principal, la Madera, la Ropa, las Gatas. Me voy para Playa Larga, me voy para la isla. O sea, tenemos forma de disfrutar unas excelentes vacaciones en la Costa Grande del estado de Guerrero. Y ya, lo demás, en la siguiente entrevista, mi amigo.
1: Claro que sí.
0: Tenemos muchísimas cosas que presumir en el estado de Guerrero.
1: No, hombre, ya con las tiritas se me hizo agua la boca. Ahora hay que ver todo el tema de los mariscos, los ostiones, los platillos, que también hay que mencionar que es, aparte de lo sabroso, lo clásico, podríamos llamarle, que también hay cocina de autor, que hay chefs propios de Ixtapas y Guatanejo que están experimentando, pero conservando la raíz que se tiene de la cocina, y eso me parece muy bueno.
0: Exactamente, inclusive déjame decirte, mi amigo Salvador, que de acuerdo al decreto que emitió nuestra presidenta Claudia Sheinbaum Pardo el día 26 de marzo del año en curso, entre otras cosas, se hizo una manifestación que el turismo comunitario ahora va a ser de interés público, y nuestro gran secretario, ahorita traemos un proyecto del corredor gastronómico precisamente que se va a llevar a cabo en la comunidad del Cuacoyul, que estamos hablando a 10 minutos de Zihuatanejo, y estamos hablando de más de 17 establecimientos en gastronomía que lo van a conformar, porque recordemos, mi amigo Salvador, que la gastronomía es un pilar fundamental para el desarrollo turístico.
1: Exactamente. Entonces,
0: nuestro secretario está haciendo lo propio. Nuestro secretario está cuidando todas las formas de tal manera de que le demos esa promoción correspondiente a nuestro gran estado de Guerrero, mi amigo Salvador.
1: Mi delegado, muchas gracias por el tiempo, por esta entrevista, y pues bueno, ahora ya me tiene que hacer la promesa de que un fin de semana, cuando tenga yo el espacio, me lleve por los mejores restaurantes, que puedo asegurar son todos los que hay por allá, para que pruebe un poquito de la riquísima gastronomía. Eso está pendiente, mi delegado.
0: Claro que sí, mi amigo Salvador, cuando gustes, yo voy a ser tu guía.
1: Perfecto.
0: Nada más llega Ixtapas y Guatanejo y yo me voy a encargar de que tengas unas vacaciones placenteras.
1: Excelente. Un saludote hasta Ixtapas y Guatanejo, mi delegado. Estaremos muy pendiente de más actividades que hayan por allá, y un saludote, bendiciones.
0: Te mando un fuerte abrazo, mi amigo Salvador.
1: Gracias. Pues ahí tiene la entrevista con el delegado regional de la Costa Grande, Federico Hernández, que trabaja directamente, por supuesto, y de la mano con toda la visión que se tiene del gobierno estatal. Y mire, vamos a hacer un corte comercial, pero antes de eso, rápidamente, vamos a compartir algunos comentarios en vivo que nos han hecho llegar en Facebook. Nos dice Rafa Álvarez, ¿qué onda, Chava? Te mando un abrazo, tenemos algo pendiente por ahí. Bueno, pues mi estimado Rafa, no se me olvida, ahí estaremos muy pendiente también con actividades y para compartir más proyectos. Juliana Hernández también le manda saludos al delegado, ahí se los haremos llegar también. Muchas gracias por comentar y sigan comentando, más adelante seguiremos compartiendo todo lo que usted nos quiere decir. Mientras tanto, no se vaya porque regresamos con más al Hogar del Sol Radio.
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1: Ya estamos de regreso. Muchas gracias por permanecer con nosotros en un miércoles más. Ya estamos a 13 de mayo y vaya que el mes está corriendo como la lotería corre y se va corriendo. Pero mire, yo como siempre le recomiendo que para hacer más amena cada semana, sobre todo los fines, para que usted pueda disfrutar, si es posible, desde el viernes en la tarde, todo el sábado y parte del domingo, véngase a Guerrero. Y si ya está en Guerrero, el Hogar del Sol, disfrute del destino que más le llame la atención. Recuerde que ya se está contando y ofreciendo con 5 destinos turísticamente consolidados de manera oficial. Sabemos que Guerrero tiene muchos más, pero poco a poco con este proyecto que forma parte de la nueva política en cuestión turística que impulsa el gobierno actual es que se pretende dar nombramientos oficiales a más destinos con esta vocación, incluyendo también la región centro, que en próximas fechas, por supuesto, se estarán realizando las visitas pertinentes y otro tipo de proyectos. Y bueno, pues entre otros anuncios muy importantes, espere el próximo destino, porque vaya que hay que reconocer a todos estos municipios con esta importante vocación. Pero mire, ya que estábamos hablando de todo lo que ofrece Guerrero, el Hogar del Sol, también tenemos actividades para toda la familia, desde eventos artísticos, culturales, de reuniones, entre muchos más. Por ello, le vamos a compartir la agenda turística del mes de mayo. Y mire que aquí tenemos nuestra agenda que es completamente para toda la familia. Como le estábamos platicando, esta agenda turística involucra y presenta eventos de talla nacional e internacional, ¿por qué no? Porque mire, tan solo a unos cuantos días de llegar a la mitad del mes, se estará presentando el 15 de mayo, precisamente, el Lago de los Cisnes del Ballet Ruso, de carácter internacional. Esto en Forum de Mundo Imperial, la zona diamante del puerto de Acapulco. Por si le gusta el arte en este tipo de expresión, para que anote la fecha y consulte más información en las páginas oficiales de este importante recinto que ofrece diversos espectáculos. También tenemos del 16 al 23 de mayo, como ya le platicaba hace un rato, la edición 39 de las Jornadas Alarconianas. Esto en honor a Juan Ruiz de Alarcón, en Taxco precisamente. La ciudad platera se viste de gala para llevar actividades teatrales, artísticas, culturales y otro tipo de expresiones que involucran también con mucho gusto la cultura general de Guerrero, de Taxco y también la actividad turística. Residentes y visitantes serán bienvenidos porque las actividades son totalmente gratis. Y también, a la par del inicio de las Jornadas Alarconianas, el 16 de mayo, pero en Ixtapa, se estará llevando a cabo la edición 2026 del triatlón, oficialmente desarrollado por AS Deporte, Triatlón Astri, Ixtapa 2026. También tenemos el 21 de mayo actividades de artistas como de Jumbe, dueño del Cielo Tour, esto en la Arena GNP Seguros, el 21 de mayo. Y posteriormente, el siguiente día, el 22 de mayo, se estará presentando Yandel con un concierto sinfónico, también en la Arena GNP Seguros del puerto de Acapulco. Y de igual manera, competencias, actividades artísticas en el tema del baile en Acapulco, pero en Forum Mundo Imperial, del 22 al 24 de mayo, se estarán presentando el torneo y competiciones de All-Star Cup on the Beach. Así es que también para quienes disfrutan de ver actividades o competencias de baile, este evento dará mucho de qué hablar en materia de turismo y positivamente. También en el turismo de reuniones del 26 al 28 de mayo se estará presentando en desarrollo el Congreso Nacional de AMEXME, esta asociación de mujeres empresarias orgullosamente mexicanas que vienen de distintos estados de la República para reunirse en el puerto de Acapulco. Hay que recordar que todo esto también se logra de la mano, trabajando con el sector turístico. Y en Guerrero hay un capítulo de AMEXME, de esta asociación, que ha hecho posible que diversas mujeres de distintos estados votaran a favor de que este Congreso 2026 se realice en el puerto de Acapulco. Y mire que también tenemos eventos más de talla internacional. Para el 27 de mayo tenemos, para cerrar el mes con modo deportivo, el Mundial de Fútbol, desarrollado por la Federación Internacional de este deporte. Se estará llevando a cabo en distintos espacios y campos de golf, porque hay que recordar que este deporte de fútbol se desarrolla, por supuesto, con equipo, balones principalmente de fútbol, pero en campos de golf, en la zona diamante del puerto de Acapulco. Y es que mire, verdaderamente hay diversos eventos que, si usted ya escuchó absolutamente todos, pues no dudo que habrá alguno que le haya llamado la atención, porque para recapitular, tenemos eventos deportivos de talla nacional e internacional, expresiones artísticas, competiciones en el arte del baile, también deportes como triatlones. Vaya que todos estos competidores, pues mis respetos para ellos, porque estarán experimentando en diversas disciplinas esta competencia del triatlón. También presentaciones de artistas de talla mundial. Y de igual manera, este congreso AMEXME que se estará presentando de igual manera en la zona diamante del puerto de Acapulco. Y es que tenemos muchísimo en todos los destinos con esta vocación de guerrero. Hay muchísimo por ofrecer para que así usted pueda disfrutar, además de los hoteles, los restaurantes, los centros comerciales, las nuevas plazas y plazoletas que se tienen, las zonas históricas de cada destino, como el caso de Acapulco, por ejemplo, el Zócalo, en la Bahía Histórica, en donde también hay que recordar que a través de un servicio de viaje marítimo, por supuesto como lo es el Marinabús, ya también los turistas y, por qué no, residentes pueden disfrutar de pequeños viajes partiendo desde la zona del Malecón, muy cerca del Zócalo, en la parte de la Bahía Histórica, antes llamada zona tradicional, hacia Puerto Marqués, tanto de ida como de regreso. Le aconsejo, si usted viene para Acapulco en próximas fechas, consultar en páginas oficiales los horarios para que pueda calcular su ida hacia Puerto Marqués en caso de que se encuentre muy cerca del Zócalo, y el regreso, porque hay diversos horarios ya específicos tanto de ida como de regreso para que pueda vivir la experiencia de manera completa. Y con esta información ha llegado el momento de hacer una breve pausa comercial, pero no se vaya, porque ya estamos en la recta final para compartirle nuestro destino de la semana. Regresamos con más al Hogar del Sol Radio.
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1: Y Ya estamos de regreso en nuestra recta final, al menos de este miércoles 13 de mayo. Porque recuerde que mientras usted nos lo permita y que agradecemos que siempre nos escuche y nos permita conectarnos, estaremos hablando de todo el acontecer turístico de Guerrero de cada semana. Por lo pronto, pues también le invitamos a que estamos en la recta final, pero a que comente qué es lo que más le ha gustado de este programa, en esta edición que hablamos un poquito de los eventos del mes de mayo. Como le recordaba, tenemos una agenda de actividades bastante amplia, actividades para chicos, para grandes, para toda la familia, además de actividades que se están realizando justamente a lo largo de este día, en este caso, en la región Costa Grande. Distintos destinos que ya se están impulsando, que también se están dando a conocer con mayor fuerza, y por supuesto lo que se viene del Mundial. ¿Qué se imagina que se viene con la participación de Guerrero en este importante torneo, la Copa Mundial de Fútbol? Mientras usted nos comenta todo esto, nos vamos directamente con nuestro destino de la semana.
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0: En la Costa Grande de Guerrero aguarda un destino como ningún otro. Un rincón maravilloso que combina refugios naturales, tradiciones vivas y olas perfectas para surfear. Ubicado a solo 40 kilómetros de Ixtapas y Guatanejo, La Unión es el lugar que aún resguarda el alma del Pacífico mexicano. Este paraíso costero traza una ruta a lo largo de tres playas, cada una con su propia esencia y atmósfera inigualable. Para quienes buscan conectar con la calma y su bienestar, Troncones es un refugio natural mágico, un oasis de arena dorada, palmeras susurrantes, gastronomía tradicional y un ambiente perfecto para relajarse, meditar o practicar yoga frente al mar. Majagua invita a una conexión profunda y con un ritmo a la naturaleza, sus manglares, cerros selváticos y esteros rebosados de aves migratorias ofrecen el escenario ideal para explorar, desde paseos en kayak, pesca tradicional o noches de contemplación bajo un cielo estrellado. La Saladita es reconocida internacionalmente por sus magníficas olas, ideales para surfistas de todos los niveles que llegan, para ser, por un momento, uno solo con el mar. La Unión no es solo un destino turístico, es una ruta de experiencias inigualables, una travesía entre paisajes, cultura y emociones que espera ser descubierta.
1: Bueno, pues ahí tiene un poco, da modo de hacerlo como introducción. Este video está circulando en las redes sociales oficiales, tanto de la Secretaría de Turismo Federal, que por cierto, quien escucha la voz se da cuenta, si la conoce, que es la voz de la Secretaría de Turismo Federal, en donde, por supuesto, en un trabajo coordinado con la Secretaría de Turismo Estatal, se llevó a cabo este proyecto para presentar a nivel nacional e internacional a La Unión. Orgullosamente, un destino de la región Costa Grande del estado de Guerrero, en donde se vio todo lo que promete, se vio el gran impulso que ha estado teniendo durante los últimos años y, por supuesto, un trabajo coordinado que ambas autoridades representantes, ambos secretarios de Turismo de Guerrero y a nivel nacional, dijeron: adelante, vamos a promocionar este destino, porque además de eso ha sido decretado de manera oficial por el gobierno estatal como el cuarto destino turísticamente consolidado. Esto ocurrió, para no olvidar, durante el año pasado en el marco del Tianguis Turístico de Baja California, el pasado 2025, en donde ya ha sucedido poco más de un año el nombramiento oficial de este gran destino, por lo que felicitamos a La Unión, a todas las autoridades y, por supuesto, a quienes han hecho posible el sector turístico, a las personas residentes propias de La Unión que han expresado todo este sentir de manera positiva. Muchas felicidades y enhorabuena. Que este sea el primero de muchos años como impulso para el municipio de La Unión. Y mire que también tenemos aquí una pequeña de lo que se puede encontrar, que por supuesto no le va a hacer justicia, porque para que usted pueda vivir al 100% todo lo que se ofrece aquí, tiene que ir, y créamelo, no va a quedar pues para nada desatendido, no va a quedar con expectativas, sino todo lo que usted se imagina y mucho más va a poder disfrutar en el tema de turismo, en el tema de un destino que tiene playas tranquilas, pero también en la Riviera de Troncones, Saladita y Majagua. Hay actividades deportivas para quienes disfrutan un poco de la adrenalina, o si prefiere la tranquilidad, también hay playas tranquilas. Los hoteles, que en su mayoría son hoteles boutiques, se estarán ofertando también con mayor impulso, que por cierto ya hay diversas ofertas en este municipio, en donde en cada rincón del Hogar del Sol es perfecto para quienes buscan desconectarse de la rutina y reencontrarse con la naturaleza. En el caso de La Unión, sus playas invitan a disfrutar de cada instante con mucha calma, desde caminatas sobre la arena al atardecer hasta amaneceres acompañados por el sonido de las olas y la brisa del mar. Hay que visitar Troncones porque el ambiente relajado aquí hace que sus playas sean las ideales. Extensos niveles de arena crean el escenario ideal para descansar y admirar espectaculares puestas de sol. Muy cerca también Majagua, conserva ese encanto natural que hace sentir a cada visitante en un paraíso aún por descubrir, rodeado de paisajes llenos de serenidad y mucha belleza. Y no podemos olvidar a La Saladita, reconocida esta zona de manera internacional por sus olas, que se han convertido como un punto especial para amantes del surf y de la gran aventura, ofreciendo además un entorno donde la naturaleza y el mar crean experiencias inolvidables. La Unión también destaca por su riqueza gastronómica, donde los sabores del mar se mezclan con la tradición y el sazón guerrerense, permitiendo disfrutar de platillos frescos y auténticos frente a escenarios naturales que son únicos. Cada rincón de este destino refleja la calidez de su gente, la tranquilidad de sus paisajes y la magia de una región que invita a vivir momentos memorables. Visitar La Unión es descubrir un lugar donde el tiempo parece detenerse y donde cada experiencia se convierte en un recuerdo especial. En Guerrero, el hogar del sol, La Unión espera a visitantes y turistas con su incomparable belleza natural, su hospitalidad y el encanto que hace única a la región Costa Grande. Y es por ello y mucho más que La Unión es el destino de esta semana. Si usted quiere ver también, además de escuchar una belleza de la descripción del destino de La Unión, puede ver las bellas imágenes que se ofrecen en los videos a través de las redes oficiales de la Secretaría de Turismo y del Estado de Guerrero. Recuerde que nos puede encontrar como Sector Guerrero en Facebook, Instagram y también la plataforma de X. Con esta información ha llegado el momento de despedirnos, pero no sin antes recordarle que durante la próxima semana también le estaremos compartiendo todo el acontecer turístico. Agradecer, por supuesto, con mucha alegría y con mucho corazón que usted nos haya acompañado. Nos estaremos escuchando el próximo miércoles y también se pone a disposición las páginas oficiales de Sector Guerrero para que usted conozca todo el acontecer de este jueves, viernes, parte del fin de semana y la semana entrante. Si usted quiere conocer gran parte de la actividad turística, puede visitar estas páginas en redes sociales para que no se pierda de todos los detalles. Mi nombre es Salvador Vázquez y como cada semana le agradezco por acompañarnos. Se queda usted en RTG Radio y Televisión de Guerrero. Que tenga una excelente tarde de miércoles. Bendiciones para todos.

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